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1: Gracias.
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2: Señor, ábreme los labios.
3: Y mi boca proclamará tu alabanza.
2: Dios mío, ven en mi auxilio.
3: Señor, date prisa en socorrerme.
2: Gloria al Padre, y al Hijo, y al Espíritu Santo.
3: Como era en el principio, ahora y siempre, por los siglos de los siglos. Amén.
2: Misterios dolorosos del Santo Rosario.

0: Misterios que dan sentido al dolor físico, a la enfermedad, al sufrimiento moral, a la muerte.
1: Todo, unido al valor redentor de Cristo, que sufre y muere en la cruz, y unido a la cooperación de María, la Madre Dolorosa.
2: Primer misterio, la oración de Jesús en el huerto.

0: Jesús se alejó de los discípulos como a un tiro de piedra, y su sudor se hizo como gotas de sangre que caían por tierra.
1: Cristo, te acompaño en tu oración y aprendo de ti a aceptar la voluntad del Padre, que a veces exige renuncia, sacrificio, sangre.
2: Padre nuestro que estás en el cielo, santificado sea tu nombre. Venga a nosotros tu reino. Hágase tu voluntad en la tierra como en el cielo.
3: Danos hoy nuestro pan de cada día. Perdona nuestras ofensas como también nosotros perdonamos a los que nos ofenden. No nos dejes caer en la tentación y líbranos del mal. Amén.
2: Dios te salve María, llena eres de gracia, el Señor es contigo, bendita tú eres entre todas las mujeres, y bendito es el fruto de tu vientre Jesús.
3: Santa María, Madre de Dios, ruega por nosotros pecadores, ahora y en la hora de nuestra muerte. Amén.
2: Dios te salve María, llena eres de gracia, el Señor es contigo, bendita tú eres entre todas las mujeres, y bendito es el fruto de tu vientre Jesús.
3: Santa María, Madre de Dios, ruega por nosotros pecadores, ahora y en la hora de nuestra muerte. Amén.
2: Dios te salve María, llena eres de gracia, el Señor es contigo, bendita tú eres entre todas las mujeres, y bendito es el fruto de tu vientre Jesús.
3: Santa María, Madre de Dios, ruega por nosotros pecadores, ahora y en la hora de nuestra muerte. Amén.
2: Dios te salve María, llena eres de gracia, el Señor es contigo, bendita tú eres entre todas las mujeres, y bendito es el fruto de tu vientre Jesús.
3: Santa María, Madre de Dios, ruega por nosotros pecadores, ahora y en la hora de nuestra muerte. Amén.
2: Dios te salve María, llena eres de gracia, el Señor es contigo, bendita tú eres entre todas las mujeres, y bendito es el fruto de tu vientre Jesús.
3: Santa María, Madre de Dios, ruega por nosotros pecadores, ahora y en la hora de nuestra muerte. Amén.
2: Dios te salve María, llena eres de gracia, el Señor es contigo, bendita tú eres entre todas las mujeres, y bendito es el fruto de tu vientre Jesús.
3: Santa María, Madre de Dios, ruega por nosotros pecadores, ahora y en la hora de nuestra muerte. Amén.
2: Dios te salve María, llena eres de gracia, el Señor es contigo, bendita tú eres entre todas las mujeres, y bendito es el fruto de tu vientre Jesús.
3: Santa María, Madre de Dios, ruega por nosotros pecadores, ahora y en la hora de nuestra muerte. Amén.
2: Dios te salve María, llena eres de gracia, el Señor es contigo, bendita tú eres entre todas las mujeres, y bendito es el fruto de tu vientre Jesús.
3: Santa María, Madre de Dios, ruega por nosotros pecadores, ahora y en la hora de nuestra muerte. Amén.
2: Dios te salve María, llena eres de gracia, el Señor es contigo, bendita tú eres entre todas las mujeres, y bendito es el fruto de tu vientre Jesús.
3: Santa María, Madre de Dios, ruega por nosotros pecadores, ahora y en la hora de nuestra muerte. Amén.
2: Dios te salve María, llena eres de gracia, el Señor es contigo, bendita tú eres entre todas las mujeres, y bendito es el fruto de tu vientre Jesús.
3: Santa María, Madre de Dios, ruega por nosotros pecadores, ahora y en la hora de nuestra muerte. Amén.
2: Gloria al Padre, y al Hijo, y al Espíritu Santo.
3: Como era en el principio, ahora y siempre, por los siglos de los siglos. Amén.
2: Segundo misterio. Los azotes que padeció el Señor atado a la columna.
0: Entonces Judas besó a Jesús. Los que le seguían lo sujetaron y lo prendieron. Y todos los discípulos le abandonaron y huyeron. Pilato, queriendo complacer a la gente, le soltó a Barrabás y entregó a Jesús después de azotarle.
1: Señor, traicionado, abandonado, azotado, escarnecido, por tus dolores, enséñame a sufrir en silencio la enfermedad, el desprecio, la injuria, la soledad.
3: Padre nuestro que estás en el cielo, santificado sea tu nombre, venga a nosotros tu reino, hágase tu voluntad en la tierra como en el cielo.
2: Danos hoy nuestro pan de cada día. Perdona nuestras ofensas como también nosotros perdonamos a los que nos ofenden. No nos dejes caer en la tentación y líbranos del mal. Amén.
3: Dios te salve María, llena eres de gracia, el Señor es contigo. bendita tú eres entre todas las mujeres y bendito es el fruto de tu vientre, Jesús.
2: Santa María, Madre de Dios, ruega por nosotros pecadores, ahora y en la hora de nuestra muerte. Amén.
3: Dios te salve María, llena eres de gracia, el Señor es contigo. Bendita tú eres entre todas las mujeres y bendito es el fruto de tu vientre, Jesús.
2: Santa María, Madre de Dios, ruega por nosotros pecadores, ahora y en la hora de nuestra muerte. Amén.
3: Dios te salve María, llena eres de gracia, el Señor es contigo. Bendita tú eres entre todas las mujeres y bendito es el fruto de tu vientre, Jesús.
2: Santa María, Madre de Dios, ruega por nosotros pecadores, ahora y en la hora de nuestra muerte. Amén.
3: Dios te salve María, llena eres de gracia, el Señor es contigo. Bendita tú eres entre todas las mujeres y bendito es el fruto de tu vientre, Jesús.
2: Santa María, Madre de Dios, ruega por nosotros pecadores, ahora y en la hora de nuestra muerte. Amén.
3: Dios te salve María, llena eres de gracia, el Señor es contigo. Bendita tú eres entre todas las mujeres y bendito es el fruto de tu vientre, Jesús.
2: Santa María, Madre de Dios, ruega por nosotros pecadores, ahora y en la hora de nuestra muerte. Amén.
3: Dios te salve María, llena eres de gracia, el Señor es contigo. Bendita tú eres entre todas las mujeres y bendito es el fruto de tu vientre, Jesús.
2: Santa María, Madre de Dios, ruega por nosotros pecadores, ahora y en la hora de nuestra muerte. Amén.
3: Dios te salve María, llena eres de gracia, el Señor es contigo. Bendita tú eres entre todas las mujeres y bendito es el fruto de tu vientre, Jesús.
2: Santa María, Madre de Dios, ruega por nosotros pecadores, ahora y en la hora de nuestra muerte. Amén.
3: Dios te salve María, llena eres de gracia, el Señor es contigo. Bendita tú eres entre todas las mujeres y bendito es el fruto de tu vientre, Jesús.
2: Santa María, Madre de Dios, ruega por nosotros pecadores, ahora y en la hora de nuestra muerte. Amén.
3: Dios te salve María, llena eres de gracia, el Señor es contigo. Bendita tú eres entre todas las mujeres y bendito es el fruto de tu vientre, Jesús.
2: Santa María, Madre de Dios, ruega por nosotros pecadores, ahora y en la hora de nuestra muerte. Amén.
3: Dios te salve María, llena eres de gracia, el Señor es contigo. Bendita tú eres entre todas las mujeres y bendito es el fruto de tu vientre, Jesús.
2: Santa María, Madre de Dios, ruega por nosotros pecadores, ahora y en la hora de nuestra muerte. Amén.
3: Gloria al Padre, al Hijo y al Espíritu Santo.
2: Como era en el principio, ahora y siempre, por los siglos de los siglos. Amén. Tercer misterio: la coronación de espinas.
0: Los soldados del procurador llevaron consigo a Jesús dentro del pretorio y reunieron alrededor de él a toda la cohorte. Le desnudaron y le echaron encima un manto de púrpura, y trenzando una corona de espinas, se la pusieron sobre su cabeza, y en su mano derecha una caña. Después doblaban la rodilla delante de él y le hacían burla. Le escupían y le quitaban la caña para golpearle en la cabeza.
1: Señor, aunque te vea en ese estado irrisorio, sé tú mi rey, quien gobierne mi vida, quien imponga su cetro cuando yo camine al margen de tu ley.
2: Padre nuestro que estás en el cielo, santificado sea tu nombre, venga a nosotros tu reino, hágase tu voluntad en la tierra como en el cielo.
3: Danos hoy nuestro pan de cada día, perdona nuestras ofensas como también nosotros perdonamos a los que nos ofenden. No nos dejes caer en la tentación y líbranos del mal. Amén.
2: Dios te salve María, llena eres de gracia, el Señor es contigo. Bendita tú eres entre todas las mujeres y bendito es el fruto de tu vientre, Jesús.
3: Santa María, Madre de Dios, ruega por nosotros pecadores, ahora y en la hora de nuestra muerte. Amén.
2: Dios te salve María, llena eres de gracia, el Señor es contigo. Bendita tú eres entre todas las mujeres y bendito es el fruto de tu vientre, Jesús.
3: Santa María, Madre de Dios, ruega por nosotros pecadores, ahora y en la hora de nuestra muerte. Amén.
2: Dios te salve María, llena eres de gracia, el Señor es contigo. Bendita tú eres entre todas las mujeres y bendito es el fruto de tu vientre, Jesús.
3: Santa María, Madre de Dios, ruega por nosotros pecadores, ahora y en la hora de nuestra muerte. Amén.
2: Dios te salve María, llena eres de gracia, el Señor es contigo. Bendita tú eres entre todas las mujeres y bendito es el fruto de tu vientre, Jesús.
3: Santa María, Madre de Dios, ruega por nosotros pecadores, ahora y en la hora de nuestra muerte. Amén.
2: Dios te salve María, llena eres de gracia, el Señor es contigo, bendita tú eres entre todas las mujeres, y bendito es el fruto de tu vientre Jesús.
3: Santa María, Madre de Dios, ruega por nosotros pecadores, ahora y en la hora de nuestra muerte. Amén.
2: Dios te salve María, llena eres de gracia, el Señor es contigo, bendita tú eres entre todas las mujeres, y bendito es el fruto de tu vientre Jesús.
3: Santa María, Madre de Dios, ruega por nosotros pecadores, ahora y en la hora de nuestra muerte. Amén.
2: Dios te salve María, llena eres de gracia, el Señor es contigo, bendita tú eres entre todas las mujeres, y bendito es el fruto de tu vientre Jesús.
3: Santa María, Madre de Dios, ruega por nosotros pecadores, ahora y en la hora de nuestra muerte. Amén.
2: Dios te salve María, llena eres de gracia, el Señor es contigo, bendita tú eres entre todas las mujeres, y bendito es el fruto de tu vientre Jesús.
3: Santa María, Madre de Dios, ruega por nosotros pecadores, ahora y en la hora de nuestra muerte. Amén.
2: Dios te salve María, llena eres de gracia, el Señor es contigo, bendita tú eres entre todas las mujeres, y bendito es el fruto de tu vientre Jesús.
3: Santa María, Madre de Dios, ruega por nosotros pecadores, ahora y en la hora de nuestra muerte. Amén.
2: Dios te salve María, llena eres de gracia, el Señor es contigo, bendita tú eres entre todas las mujeres, y bendito es el fruto de tu vientre Jesús.
3: Santa María, Madre de Dios, ruega por nosotros pecadores, ahora y en la hora de nuestra muerte. Amén.
2: Gloria al Padre, y al Hijo, y al Espíritu Santo.
3: Como era en el principio, ahora y siempre, por los siglos de los siglos. Amén.
2: Cuarto misterio. Cristo con la cruz a cuestas.

0: Pilato les entregó a Jesús para que fuera crucificado. Tomaron pues a Jesús, y él, cargando con su cruz, salió al sitio llamado Calvario. Lo seguía una gran muchedumbre, y cuando lo llevaban, tomaron a un tal Simón de Cirene, que venía del campo, y le cargaron la cruz para que la llevara detrás de Jesús.
1: Muchos te siguen, Señor, pero solo tú llevas la cruz, hasta que obligan a Simón a que te ayude. Haz que te siga tomando cada día mi cruz, cruz del deber, del trabajo, del dolor, no a la fuerza, sino voluntariamente, con generosidad.
2: Padre nuestro que estás en el cielo, santificado sea tu nombre, venga a nosotros tu reino, hágase tu voluntad en la tierra como en el cielo.
3: Danos hoy nuestro pan de cada día. Perdona nuestras ofensas como también nosotros perdonamos a los que nos ofenden. No nos dejes caer en la tentación y líbranos del mal. Amén.
2: Dios te salve María, llena eres de gracia, el Señor es contigo. Bendita tú eres entre todas las mujeres y bendito es el fruto de tu vientre, Jesús.
3: Santa María, Madre de Dios, ruega por nosotros pecadores, ahora y en la hora de nuestra muerte. Amén.
2: Dios te salve María, llena eres de gracia, el Señor es contigo. Bendita tú eres entre todas las mujeres, y bendito es el fruto de tu vientre, Jesús.
3: Santa María, Madre de Dios, ruega por nosotros pecadores, ahora y en la hora de nuestra muerte. Amén.
2: Dios te salve, María, llena eres de gracia, el Señor es contigo. Bendita tú eres entre todas las mujeres, y bendito es el fruto de tu vientre, Jesús.
3: Santa María, Madre de Dios, ruega por nosotros pecadores, ahora y en la hora de nuestra muerte. Amén.
2: Dios te salve María, llena eres de gracia, el Señor es contigo. Bendita tú eres entre todas las mujeres, y bendito es el fruto de tu vientre, Jesús.
3: Santa María, Madre de Dios, ruega por nosotros pecadores, ahora y en la hora de nuestra muerte. Amén.
2: Dios te salve María, llena eres de gracia, el Señor es contigo. Bendita tú eres entre todas las mujeres, y bendito es el fruto de tu vientre, Jesús.
3: Santa María, Madre de Dios, ruega por nosotros pecadores, ahora y en la hora de nuestra muerte. Amén.
2: Dios te salve María, llena eres de gracia, el Señor es contigo. Bendita tú eres entre todas las mujeres, y bendito es el fruto de tu vientre, Jesús.
3: Santa María, Madre de Dios, ruega por nosotros pecadores, ahora y en la hora de nuestra muerte. Amén.
2: Dios te salve María, llena eres de gracia, el Señor es contigo. Bendita tú eres entre todas las mujeres, y bendito es el fruto de tu vientre, Jesús.
3: Santa María, Madre de Dios, ruega por nosotros pecadores, ahora y en la hora de nuestra muerte. Amén.
2: Dios te salve María, llena eres de gracia, el Señor es contigo. Bendita tú eres entre todas las mujeres, y bendito es el fruto de tu vientre, Jesús.
3: Santa María, Madre de Dios, ruega por nosotros pecadores, ahora y en la hora de nuestra muerte. Amén.
2: Dios te salve María, llena eres de gracia, el Señor es contigo. Bendita tú eres entre todas las mujeres, y bendito es el fruto de tu vientre, Jesús.
3: Santa María, Madre de Dios, ruega por nosotros pecadores, ahora y en la hora de nuestra muerte. Amén.
2: Dios te salve María, llena eres de gracia, el Señor es contigo. Bendita tú eres entre todas las mujeres, y bendito es el fruto de tu vientre, Jesús.
3: Santa María, Madre de Dios, ruega por nosotros pecadores, ahora y en la hora de nuestra muerte. Amén.
2: Gloria al Padre, al Hijo y al Espíritu Santo.
3: Como era en el principio, ahora y siempre, por los siglos de los siglos. Amén. Quinto misterio: la crucifixión y muerte del Señor.

0: Cuando llegaron al lugar llamado Calvario, lo crucificaron allí, a él y a los dos malhechores, uno a la derecha y otro a la izquierda. Junto a la cruz de Jesús estaba su madre.
1: Señor, tan acostumbrado estoy a verte en la cruz, que apenas me sorprende el horrendo deicidio que cometimos los hombres y el maravilloso gesto de darnos tu vida y tu sangre por amor. Déjame que me quede meditando con tu madre al pie de la cruz.
2: Padre nuestro que estás en el cielo, santificado sea tu nombre. Venga a nosotros tu reino. Hágase tu voluntad en la tierra como en el cielo.
3: Danos hoy nuestro pan de cada día. Perdona nuestras ofensas como también nosotros perdonamos a los que nos ofenden. No nos dejes caer en la tentación y líbranos del mal. Amén.
2: Dios te salve María, llena eres de gracia, el Señor es contigo. Bendita tú eres entre todas las mujeres y bendito es el fruto de tu vientre, Jesús.
3: Santa María, Madre de Dios, ruega por nosotros pecadores, ahora y en la hora de nuestra muerte. Amén.
2: Dios te salve María, llena eres de gracia, el Señor es contigo. Bendita tú eres entre todas las mujeres y bendito es el fruto de tu vientre, Jesús.
3: Santa María, Madre de Dios, ruega por nosotros pecadores, ahora y en la hora de nuestra muerte. Amén.
2: Dios te salve María, llena eres de gracia, el Señor es contigo. Bendita tú eres entre todas las mujeres y bendito es el fruto de tu vientre, Jesús.
3: Santa María, Madre de Dios, ruega por nosotros pecadores, ahora y en la hora de nuestra muerte. Amén.
2: Dios te salve María, llena eres de gracia, el Señor es contigo. Bendita tú eres entre todas las mujeres y bendito es el fruto de tu vientre, Jesús.
3: Santa María, Madre de Dios, ruega por nosotros pecadores, ahora y en la hora de nuestra muerte. Amén.
2: Dios te salve María, llena eres de gracia, el Señor es contigo. Bendita tú eres entre todas las mujeres y bendito es el fruto de tu vientre, Jesús.
3: Santa María, Madre de Dios, ruega por nosotros pecadores, ahora y en la hora de nuestra muerte. Amén.
2: Dios te salve María, llena eres de gracia, el Señor es contigo. Bendita tú eres entre todas las mujeres y bendito es el fruto de tu vientre, Jesús.
3: Santa María, Madre de Dios, ruega por nosotros pecadores, ahora y en la hora de nuestra muerte. Amén.
2: Dios te salve María, llena eres de gracia, el Señor es contigo. Bendita tú eres entre todas las mujeres y bendito es el fruto de tu vientre, Jesús.
3: Santa María, Madre de Dios, ruega por nosotros pecadores, ahora y en la hora de nuestra muerte. Amén.
2: Dios te salve María, llena eres de gracia, el Señor es contigo. Bendita tú eres entre todas las mujeres y bendito es el fruto de tu vientre, Jesús.
3: Santa María, Madre de Dios, ruega por nosotros pecadores, ahora y en la hora de nuestra muerte. Amén.
2: Dios te salve María, llena eres de gracia, el Señor es contigo. Bendita tú eres entre todas las mujeres y bendito es el fruto de tu vientre, Jesús.
3: Santa María, Madre de Dios, ruega por nosotros pecadores, ahora y en la hora de nuestra muerte. Amén.
2: Dios te salve María, llena eres de gracia, el Señor es contigo. Bendita tú eres entre todas las mujeres y bendito es el fruto de tu vientre, Jesús.
3: Santa María, Madre de Dios, ruega por nosotros pecadores, ahora y en la hora de nuestra muerte. Amén.
2: Gloria al Padre y al Hijo y al Espíritu Santo.
3: Como era en el principio, ahora y siempre, por los siglos de los siglos. Amén.
2: Letanías de Nuestra Señora. Señor, ten piedad.
3: Señor, ten piedad.
2: Cristo, ten piedad.
3: Cristo, ten piedad.
2: Señor, ten piedad.
3: Señor, ten piedad.
2: Cristo, óyenos.
3: Cristo, óyenos.
2: Cristo, escúchanos.
3: Cristo, escúchanos.
2: Dios Padre Celestial,
3: ten misericordia de nosotros.
2: Dios Hijo Redentor del mundo,
3: ten misericordia de nosotros.
2: Dios Espíritu Santo,
3: ten misericordia de nosotros.
2: Trinidad Santa, un solo Dios,
3: ten misericordia de nosotros.
2: Santa María,
3: ruega por nosotros.
2: Santa Madre de Dios,
3: ruega por nosotros.
2: Santa Virgen de las Vírgenes,
3: ruega por nosotros.
2: Madre de Cristo,
3: ruega por nosotros.
2: Madre de la Iglesia,
3: ruega por nosotros.
2: Madre de la Divina Gracia,
3: ruega por nosotros.
2: Madre Purísima,
3: ruega por nosotros.
2: Madre Castísima,
3: ruega por nosotros.
2: Madre y Virgen,
3: ruega por nosotros.
2: Madre Santa,
3: ruega por nosotros.
2: Madre Inmaculada,
3: ruega por nosotros.
2: Madre amable,
3: ruega por nosotros.
2: Madre admirable,
3: ruega por nosotros.
2: Madre del buen consejo,
3: ruega por nosotros.
2: Madre del Creador,
3: ruega por nosotros.
2: Madre del Salvador,
3: ruega por nosotros.
2: Virgen prudentísima,
3: ruega por nosotros.
2: Virgen digna de veneración,
3: ruega por nosotros.
2: Virgen digna de alabanza,
3: ruega por nosotros.
2: Virgen poderosa,
3: ruega por nosotros.
2: Virgen clemente,
3: ruega por nosotros.
2: Virgen fiel,
3: ruega por nosotros.
2: Ideal de santidad,
3: ruega por nosotros.
2: Morada de la sabiduría,
3: ruega por nosotros.
2: Causa de nuestra alegría,
3: ruega por nosotros.
2: Templo del Espíritu Santo,
3: ruega por nosotros.
2: Honor de los pueblos,
3: ruega por nosotros.
2: Modelo de entrega a Dios,
3: ruega por nosotros.
2: Rosa escogida,
3: ruega por nosotros.
2: Fuerte como la Torre de David,
3: ruega por nosotros.
2: Hermosa como Torre de Marfil,
3: ruega por nosotros.
2: Casa de oro,
3: ruega por nosotros.
2: Arca de la Nueva Alianza,
3: ruega por nosotros.
2: Puerta del Cielo,
3: ruega por nosotros.
2: Estrella de la Mañana,
3: ruega por nosotros.
2: Salud de los enfermos,
3: ruega por nosotros.
2: Refugio de los pecadores,
3: ruega por nosotros.
2: Consoladora de los afligidos,
3: ruega por nosotros.
2: Auxilio de los cristianos,
3: ruega por nosotros.
2: Reina de los ángeles,
3: ruega por nosotros.
2: Reina de los patriarcas,
3: ruega por nosotros.
2: Reina de los profetas,
3: ruega por nosotros.
2: Reina de los apóstoles,
3: ruega por nosotros.
2: Reina de los mártires,
3: ruega por nosotros.
2: Reina de los que viven su fe,
3: ruega por nosotros.
2: Reina de las vírgenes,
3: ruega por nosotros.
2: Reina de todos los santos,
3: ruega por nosotros.
2: Reina concebida sin pecado original,
3: ruega por nosotros.
2: Reina elevada al cielo,
3: ruega por nosotros.
2: Reina del Santísimo Rosario,
3: ruega por nosotros.
2: Reina de la familia,
3: ruega por nosotros.
2: Reina de la paz,
3: ruega por nosotros.
2: Cordero de Dios que quitas el pecado del mundo,
3: perdónanos, Señor.
2: Cordero de Dios que quitas el pecado del mundo,
3: escúchanos, Señor.
2: Cordero de Dios que quitas el pecado del mundo,
3: ten misericordia de nosotros.
2: Ruega por nosotros, Santa Madre de Dios,
3: para que seamos dignos de las promesas de Cristo.
2: Te pedimos, Señor, que nosotros, tus siervos, gocemos siempre de salud de alma y cuerpo, y por la intercesión de Santa María la Virgen, líbranos de las tristezas de este mundo y concédenos las alegrías del cielo. Por Jesucristo nuestro Señor.

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2: Si alguien te golpea en la mejilla derecha, preséntale también la otra. Esta es probablemente una de las frases de Jesús más difíciles de comprender y aceptar, porque vivimos en una cultura que nos dice exactamente lo contrario. Si te atacan, responde. Si hablan mal de ti, devuelve el golpe. Pero poner la otra mejilla no significa permitir abusos ni aceptar injusticias. Significa romper la cadena. Decidir que el daño que alguien me ha causado no va a convertirme en alguien igual. Lo vemos cada día. Una mala contestación provoca otra. Un comentario en redes genera 10 insultos. Un conflicto familiar permanece abierto durante años porque nadie quiere ser el primero en bajar las armas. Hace falta mucha más fortaleza para detener una pelea que para continuarla. Perdonar no siempre significa recuperar una relación. Hay situaciones en las que debemos alejarnos y poner límites. Pero podemos hacerlo sin odio. Quizá ahí esté la revolución que propone Jesús con esas palabras. No permitir que quien nos hirió siga teniendo poder sobre nuestro corazón. A veces poner la otra mejilla consiste simplemente en decidir: conmigo termina esta cadena.
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3: Rezando voy. Todo comienza con una promesa.

0: Me dispongo a continuar este camino contigo, Señor. Si antes me decías, ven y verás, hoy te digo, aquí estoy. Quiero venir y ver. Vengo a este rato de oración con el corazón abierto a tu palabra, Señor. Vengo para ver. Quiero estar disponible y escuchar tu promesa. Intento apartar las distracciones. Dejo a un lado las urgencias del día a día. Este momento es para ti, Señor. Rezamos hoy con el libro del Génesis.
1: Cuando Abraham tenía 99 años, se le apareció el Señor y le dijo: Yo soy el Dios Todopoderoso. Camina en mi presencia y sé honrado. Yo haré una alianza contigo. Haré que te multipliques sin medida. Abraham cayó rostro en tierra y Dios le habló así: Mira, este es mi pacto contigo. Serás padre de una multitud de pueblos. Ya no te llamarás Abraham, sino Abraham, porque te hago padre de una multitud de pueblos. Te haré fecundo sin medida, sacando pueblos de ti, y reyes nacerán de ti. Estableceré mi alianza contigo y con tu descendencia a través de las generaciones. Mi alianza será una alianza eterna. Yo seré tu Dios y el de tus descendientes. Yo te daré en posesión perpetua, a ti y a tus descendientes, toda la tierra de Canaán, esa tierra donde ahora resides como extranjero, y yo seré vuestro Dios. Después, Dios dijo a Abraham: Tú, por tu parte, serás fiel a mi alianza, tú y todos tus descendientes a lo largo de las generaciones.

Todo camino de fe comienza con una promesa, no con una petición, una exigencia, unas condiciones. No. Es una promesa que supera todas las expectativas. La promesa de algo bueno. Abraham tiene 99 años. Su mujer es estéril. Es imposible que sean padres. Su tiempo parece acabarse. Y sin embargo, Dios irrumpe con una promesa increíble. Serán padres de una multitud. ¿Es esto posible?

La promesa de Dios habla de un fruto incalculable, de una fecundidad sin medida. Pueblos enteros, reyes, generaciones y generaciones. El plan de Dios es desbordante para Abraham, como lo es para cada uno de nosotros. Es el amor sin medida. Pues bien, en esta búsqueda de mi vocación, intuyo que Dios tiene una promesa para mí, la promesa de algo bueno. ¿Lo puedo intuir así?

La promesa de Dios en la vida religiosa es también sorprendente. Una fecundidad sin hijos. Una familia con vínculos más profundos que la sangre. Un encuentro con otros tras las mismas huellas. Una misión que le da sentido a la propia vida. Un lugar propio, único, diferente. Un hombre nuevo, como el de Abraham. ¿Cómo me suena eso? ¿Me ilusiona? ¿Me asusta? ¿Me abre un horizonte diferente?

0: Contemplo de nuevo la escena e intento imaginarme la sorpresa de Abraham. Imagino la desproporción que siente entre su ancianidad y la promesa que se le hace. Con él, caigo rostro en tierra y me dejo bendecir por la generosidad de Dios.
1: Cuando Abraham tenía 99 años, se le apareció el Señor y le dijo: «Yo soy el Dios Todopoderoso. Camina en mi presencia y sé honrado. Yo haré una alianza contigo. Haré que te multipliques sin medida». Abraham cayó rostro en tierra y Dios le habló así: «Mira, este es mi pacto contigo. Serás padre de una multitud de pueblos. Ya no te llamarás Abraham, sino Abraham, porque te hago padre de una multitud de pueblos. Te haré fecundo sin medida, sacando pueblos de ti, y reyes nacerán.

0: En este momento, Señor, dejo que tu promesa descienda sobre mí. No te pongo límites. Quiero entrar en ese sueño tuyo que es el reino de Dios. Un reino donde todos vivimos conforme a tu alianza, caminando en tu presencia, amándonos como hermanos. Un reino en el que entra quien confía en tus promesas.
1: Dios te salve María, llena eres de gracia, el Señor es contigo. Bendita tú eres entre todas las mujeres, y bendito es el fruto de tu vientre, Jesús. Santa María, Madre de Dios, ruega por nosotros pecadores, ahora y en la hora de nuestra muerte. Amén.

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0: Yo vivo para, de alguna manera, dejar mi huella. 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
2: Hoy es 15 de septiembre, festividad de Nuestra Señora, la Virgen de los Dolores.

se te presenta una nueva ocasión para crecer por dentro, para frenar el ritmo rápido del día a día y centrarte en lo realmente importante. Intenta callar ahora los ruidos de fuera para poder escuchar las voces de dentro. Percibe cómo Dios está ahí, esperándote, deseando comunicarse contigo, escucharte, amarte. Ábrete a su presencia y escucha la palabra que hoy tiene para ti.

0: La lectura de hoy es del Evangelio de Juan.
1: Junto a la cruz de Jesús estaban su madre, la hermana de su madre, María la de Cleofás, y María la Magdalena. Jesús, al ver a su madre y cerca al discípulo que tanto quería, dijo a su madre: «Mujer, ahí tienes a tu hijo». Luego dijo al discípulo: «Ahí tienes a tu madre». Y desde aquella hora, el discípulo la recibió en su casa.

María, ante la cruz, nos da varias lecciones. La primera es que el hágase no es una palabra que se dice un día y ahí queda. El hágase se va convirtiendo en historia y se reafirma precisamente cuando se complica la vida, cuando se ve menos, cuando toca vivir las consecuencias menos fáciles del Evangelio. Hágase.

La segunda lección de María es que al pie de la cruz se elige estar o no estar. Ahí faltan muchos, los que han huido, los que tienen miedo, los indiferentes a quienes no les importa, y otros están, pero para burlarse o crucificar al justo. Sin embargo, María está apoyando, amando, sosteniendo como puede a su hijo. ¿Y yo? ¿Sabré estar al pie de la cruz cuando llegue?

La tercera lección es que al pie de la cruz no estamos solos. Ahí están Juan y María, rotos pero cuidándose, heridos pero apoyándose, débiles pero haciéndose fuertes el uno al otro. ¿Y yo? ¿Sé ofrecer ayuda? ¿Sé pedirla?

0: según escuchas de nuevo la lectura, continúa imaginando la escena y métete dentro de ella. Sitúate en el lugar del discípulo amado, junto a las mujeres, al pie de la cruz. Acompáñalas en su llanto y escucha las palabras de Jesús dirigidas a su madre y dirigidas a ti. Déjate interpelar por ellas y permanece ahí, junto a María, al pie de la cruz.
1: Junto a la cruz de Jesús estaban su madre, la hermana de su madre, María la de Cleofás, y María la Magdalena. Jesús, al ver a su madre y cerca al discípulo que tanto quería, dijo a su madre: «Mujer, ahí tienes a tu hijo». Luego dijo al discípulo: «Ahí tienes a tu madre». Y desde aquella hora, el discípulo la recibió en su casa.

En María tenemos una fiel intercesora ante el Padre. En este momento final, habla con ella como madre tuya que es. Desahógate con ella. Comparte tus miedos y esperanzas. Nadie mejor que una madre para escuchar a sus hijos y saber pedirle a Dios lo que realmente necesitan.

0: Dios te salve María, llena eres de gracia, el Señor es contigo. Bendita tú eres entre todas las mujeres, y bendito es el fruto de tu vientre Jesús. Santa María, Madre de Dios, ruega por nosotros pecadores, ahora y en la hora de nuestra muerte. Amén.
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1: Rezo del Ángelus. El ángel del Señor anunció a María.
2: Y concibió por obra y gracia del Espíritu Santo.
1: Dios te salve María, llena eres de gracia, el Señor es contigo, bendita tú eres entre todas las mujeres y bendito es el fruto de tu vientre Jesús.
2: Santa María, Madre de Dios, ruega por nosotros pecadores, ahora y en la hora de nuestra muerte. Amén.
1: He aquí la esclava del Señor.
2: Hágase en mí según tu palabra.
1: Dios te salve María, llena eres de gracia, el Señor es contigo, bendita tú eres entre todas las mujeres y bendito es el fruto de tu vientre Jesús.
2: Santa María, Madre de Dios, ruega por nosotros pecadores, ahora y en la hora de nuestra muerte. Amén.
1: Y el Verbo se hizo carne.
2: Y habitó entre nosotros.
1: Dios te salve María, llena eres de gracia, el Señor es contigo, bendita tú eres entre todas las mujeres, bendito es el fruto de tu vientre Jesús.
2: Santa María, Madre de Dios, ruega por nosotros pecadores, ahora y en la hora de nuestra muerte. Amén.
1: Ruega por nosotros, Santa Madre de Dios.
2: Para que seamos dignos de alcanzar las promesas de nuestro Señor Jesucristo. Amén.
1: Derrama, Señor, tu gracia sobre nosotros, que por el anuncio del ángel hemos conocido la encarnación de tu Hijo, para que lleguemos por su pasión y su cruz a la gloria de la resurrección. Por Jesucristo nuestro Señor.
2: Amén.
1: Gloria al Padre, al Hijo y al Espíritu Santo.
2: Como era en un principio, ahora y siempre, por los siglos de los siglos. Amén.
1: Gloria al Padre, al Hijo y al Espíritu Santo.
2: Como era en un principio, ahora y siempre, por los siglos de los siglos. Amén.
1: Gloria al Padre, al Hijo y al Espíritu Santo.
2: Como era en un principio, ahora y siempre, por los siglos de los siglos. Amén.
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3: Si alguien te golpea en la mejilla derecha, preséntale también la otra. Esta es probablemente una de las frases de Jesús más difíciles de comprender y aceptar, porque vivimos en una cultura que nos dice exactamente lo contrario. Si te atacan, responde. Si hablan mal de ti, devuelve el golpe. Pero poner la otra mejilla no significa permitir abusos ni aceptar injusticias. Significa romper la cadena. Decidir que el daño que alguien me ha causado no va a convertirme en alguien igual. Lo vemos cada día. Una mala contestación provoca otra. Un comentario en redes genera 10 insultos. Un conflicto familiar permanece abierto durante años porque nadie quiere ser el primero en bajar las armas. Hace falta mucha más fortaleza para detener una pelea que para continuarla. Perdonarnos siempre significa recuperar una relación. Hay situaciones en las que debemos alejarnos y poner límites. Pero podemos hacerlo sin odio. Quizá ahí esté la revolución que propone Jesús con esas palabras. No permitir que quien nos hirió siga teniendo poder sobre nuestro corazón. A veces poner la otra mejilla consiste simplemente en decidir: conmigo termina esta cadena.
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4: De septiembre, memoria de Nuestra Señora de los Dolores, que de pie junto a la cruz de Jesús, su Hijo, estuvo íntima y fielmente asociada a su pasión salvadora. Fue la nueva Eva, que por su admirable obediencia contribuyó a la vida, al contrario de lo que hizo la primera mujer, que por su desobediencia trajo la muerte. En Roma, San Nicomedes, mártir, cuyo sepulcro honró el Papa Bonifacio V en la Vía Nomentana con una basílica sepulcral. En Córdoba, en la región hispánica de Andalucía, santos mártires Emilia, diácono, y Jeremías, que fueron decapitados por su fe cristiana durante la persecución sarracena, después de sufrir una larga y dura prisión. En la localidad de Santo Domingo de Sagacia, en México, beatos Juan Bautista y Jacinto de los Ángeles, mártires, que siendo catequistas al pretender apartar los ídolos para servir a Cristo, fueron apaleados cruelmente y así, imitando la pasión del Señor, alcanzaron el premio eterno. En Nápoles, en Italia, Beato Pablo Magna, presbítero del Pontificio Instituto para Misiones Extranjeras, que fue misionero en Birmania, si bien por razones de salud tuvo que dejarlo, dedicándose a la evangelización, a la predicación de la palabra de Dios y a favorecer la unión de los cristianos.
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En este camino hacia la reconciliación, prepárate para dar un paso que es al tiempo difícil y sanador. Todos necesitamos mirarnos por dentro y ponerle nombre a lo que hemos hecho o dejado de hacer. Es importante revisar la vida. Es importante pedir perdón. Y es importante el saber por qué lo hacemos, pues nuestra vida deja huella. Antes de comenzar a orar, pídele a Dios lucidez, valentía y honestidad para ponerle nombre a la parte más sombría de tu historia. El canto Attende Domine es una oración para presentarle a Dios nuestra fragilidad. Escucha, Señor, y ten misericordia de nosotros, porque hemos pecado contra ti.

0: rezamos hoy con el Evangelio de Lucas.
1: Un hombre tenía dos hijos. El menor dijo al padre: «Padre, dame la parte de la fortuna que me corresponde». Él le repartió los bienes. A los pocos días, el hijo menor reunió todo y emigró a un país lejano, donde derrochó su fortuna viviendo como un libertino. Cuando gastó todo, sobrevino una carestía grave en aquel país y empezó a pasar necesidad. Fue y se puso al servicio de un hacendado del país, el cual lo envió a sus campos a cuidar cerdos. Deseaba llenarse el estómago de las bellotas que comían los cerdos, pero nadie se las daba. Entonces, recapacitando, pensó: «¿A cuántos jornaleros de mi padre les sobra el pan mientras yo me muero de hambre? Me pondré en camino a casa de mi padre y le diré: he pecado contra Dios y te he ofendido. Ya no merezco llamarme hijo tuyo. Trátame como a uno de tus jornaleros». Y se puso en camino a casa de su padre.

Seguro que has oído muchas veces la parábola del hijo pródigo. Presta atención aquí a la primera parte. Esa historia de un muchacho insensato, apresurado, quizás un poco banal, que abandona padre y hermano, derrocha bienes y vida, y lo pierde todo. Pero fíjate en la palabra que describe lo que ocurre entonces. Se nos dice que el joven recapacita. Recapacitar es tratar de mirar la propia verdad. Se te invita a ti hoy a recapacitar.

Piensa primero en la ofensa contra el prójimo. Trata de recapacitar. ¿Has podido herir a gente con tus palabras, tus actitudes o tus acciones, cuando podrías haberlo evitado?

te descubres tratando con abuso, con injusticia, con egoísmo, con soberbia, con frialdad a otros?

Tal vez el problema no es lo que haces, sino lo que no haces. ¿El pecado de omisión? Hay asignaturas pendientes con el prójimo, cercano y lejano, que nunca parecen encontrar su momento en tu vida.

Dedica ahora un espacio a pensar en el pecado contra ti misma, contra ti mismo. Dios nos llama a ser su imagen. Nos ha dado la posibilidad de serlo. Nos ha creado con tantas capacidades y talentos, pero a menudo uno entierra el talento y deja que crezcan otras cosas. Piensa en si hay palabras, pensamientos, dinámicas personales, adicciones, consumos, maneras de vivirte que te encierran, te empobrecen o te dañan.

dedica un momento a pensar en el pecado contra Dios. Padre, he pecado contra ti. Piensa si tu fe tiene más de rutina que de pasión. Si en realidad vives un ateísmo práctico. Si su palabra cae en terreno baldío y no da fruto. Piensa si de verdad le dejas amarte. Y si respondes a ese amor. Piensa si cultivas la fe, buscando crecer y seguirle más. Si tomas en serio su evangelio.

Me declaro culpable de no haber hecho con estas manos que me dieron una escoba. ¿Por qué no hice una escoba? ¿Por qué me dieron manos? ¿Para qué sirvieron si solo vi el rumor del cereal? Si solo tuve oídos para el viento y no recogí el hilo de la escoba, verde aún en la tierra, y no puse a secar los tallos tiernos y no los pude unir en un haz áureo, y no junté una caña de madera a la falda amarilla hasta dar una escoba a los caminos. Así fue. No sé cómo, se me pasó la vida sin aprender, sin ver, sin recoger y unir los elementos. En esta hora no niego que tuve tiempo, tiempo, pero no tuve manos y así, ¿cómo podía aspirar con razón a la grandeza si nunca fui capaz de hacer una escoba, una sola, una? Sí, soy culpable de lo que no dije, de lo que no sembré, corté, medí, de no haberme incitado a poblar tierras, de haberme mantenido en los desiertos y de mi voz hablando con la arena.

0: La última palabra no la tiene el mal, ni la tiene nuestra fragilidad o nuestro pecado. La tiene un Dios que perdona, que acoge, al que se puede volver. Quizás puedes terminar este momento como ese hijo pródigo. Después de recapacitar, puedes decir: me levantaré y volveré donde mi padre para pedirle perdón.
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2: Porque por ella podemos entrar a tu presencia.

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3: Misterios dolorosos. Primer misterio, la oración de Jesús en el huerto. Jesús salió como de costumbre al monte de los Olivos y lo siguieron los discípulos. Al llegar al sitio, les dijo:
4: Orad para no caer en la tentación.
3: Él, arrodillado, oraba diciendo:
4: Padre, si quieres, aparta de mí este cáliz, pero que no se haga mi voluntad, sino la tuya.
3: Y se le apareció un ángel del cielo que lo animaba. En medio de la angustia oraba con más insistencia y le bajaba el sudor a goterones como de sangre hasta el suelo. Y levantándose, fue hacia sus discípulos, los encontró dormidos y les dijo:
4: ¿Por qué dormís? Levantaos y orad para no caer en la tentación.
5: La soledad de Cristo y su dolor interior llegan hasta extremos que no hay pensamiento humano capaz de imaginarnos. El Padre ha cargado sobre él el pecado del mundo. Todo el pecado del mundo. Señor, que esta hora no haya sido inútil para nosotros.
3: Padre nuestro que estás en el cielo, santificado sea tu nombre. Venga a nosotros tu reino. Hágase tu voluntad en la tierra como en el cielo.
6: Danos hoy nuestro pan de cada día. Perdona nuestras ofensas, como también nosotros perdonamos a los que nos ofenden. No nos dejes caer en la tentación y líbranos del mal. Amén.
3: Dios te salve, María, llena eres de gracia, el Señor es contigo. Bendita tú eres entre todas las mujeres, y bendito es el fruto de tu vientre, Jesús.
7: Santa María, Madre de Dios, ruega por nosotros, pecadores, ahora y en la hora de nuestra muerte. Amén.
3: Dios te salve, María, llena eres de gracia, el Señor es contigo. Bendita tú eres entre todas las mujeres, y bendito es el fruto de tu vientre, Jesús.
7: Santa María, Madre de Dios, ruega por nosotros, pecadores, ahora y en la hora de nuestra muerte. Amén.
3: Dios te salve, María, llena eres de gracia, el Señor es contigo. Bendita tú eres entre todas las mujeres, y bendito es el fruto de tu vientre, Jesús.
7: Santa María, Madre de Dios, ruega por nosotros, pecadores, ahora y en la hora de nuestra muerte. Amén.
3: Dios te salve, María, llena eres de gracia, el Señor es contigo. Bendita tú eres entre todas las mujeres, y bendito es el fruto de tu vientre, Jesús.
7: Santa María, Madre de Dios, ruega por nosotros, pecadores, ahora y en la hora de nuestra muerte. Amén.
3: Dios te salve, María, llena eres de gracia, el Señor es contigo. Bendita tú eres entre todas las mujeres, y bendito es el fruto de tu vientre, Jesús.
7: Santa María, Madre de Dios, ruega por nosotros, pecadores, ahora y en la hora de nuestra muerte. Amén.
3: Dios te salve, María, llena eres de gracia, el Señor es contigo. Bendita tú eres entre todas las mujeres, y bendito es el fruto de tu vientre, Jesús.
7: Santa María, Madre de Dios, ruega por nosotros, pecadores, ahora y en la hora de nuestra muerte. Amén.
3: Dios te salve, María, llena eres de gracia, el Señor es contigo. Bendita tú eres entre todas las mujeres, y bendito es el fruto de tu vientre, Jesús.
7: Santa María, Madre de Dios, ruega por nosotros, pecadores, ahora y en la hora de nuestra muerte. Amén.
3: Dios te salve, María, llena eres de gracia, el Señor es contigo. Bendita tú eres entre todas las mujeres, y bendito es el fruto de tu vientre, Jesús.
7: Santa María, Madre de Dios, ruega por nosotros, pecadores, ahora y en la hora de nuestra muerte. Amén.
3: Dios te salve, María, llena eres de gracia, el Señor es contigo. Bendita tú eres entre todas las mujeres, y bendito es el fruto de tu vientre, Jesús.
7: Santa María, Madre de Dios, ruega por nosotros, pecadores, ahora y en la hora de nuestra muerte. Amén.
3: Dios te salve, María, llena eres de gracia, el Señor es contigo. Bendita tú eres entre todas las mujeres, y bendito es el fruto de tu vientre, Jesús.
7: Santa María, Madre de Dios, ruega por nosotros, pecadores, ahora y en la hora de nuestra muerte. Amén.
3: Gloria al Padre, al Hijo y al Espíritu Santo.
7: Como era en el principio, ahora y siempre, por los siglos de los siglos. Amén.
3: Segundo misterio, la flagelación del Señor. Pilato preguntó a Jesús:
8: ¿Eres tú el rey de los judíos?
3: Él respondió:
4: Tú lo dices.
3: Los sumos sacerdotes lo acusaban de muchas cosas. Pilato le preguntó de nuevo:
8: ¿No contestas nada? Mira de cuántas cosas te acusan.
3: Jesús no contestó más. Los sumos sacerdotes soliviantaron a la gente para que pidieran la libertad de Barrabás. Pilato tomó de nuevo la palabra y les preguntó:
8: ¿Qué hago con el que llamáis rey de los judíos?
3: Ellos gritaron:
0: ¡Crucifícalo!
3: Pilato les dijo:
8: Pues qué mal ha hecho.
3: Ellos gritaron más fuerte:
0: ¡Crucifícalo!
3: Y Pilato, queriendo dar gusto a la gente, le soltó a Barrabás, y a Jesús, después de azotarlo, lo entregó para que lo crucificaran.
5: Cristo silencioso, atado a la columna, sufriendo el terrible suplicio de la flagelación. Ha empezado su pasión cruenta y sabe de las negaciones de los suyos, de las nuestras. ¿Podremos negarle algo?
6: Padre nuestro que estás en el cielo, santificado sea tu nombre. Venga a nosotros tu reino. Hágase tu voluntad en la tierra como en el cielo.
3: Danos hoy nuestro pan de cada día. Perdona nuestras ofensas, como también nosotros perdonamos a los que nos ofenden. No nos dejes caer en la tentación y líbranos del mal. Amén.
7: Dios te salve, María, llena eres de gracia. El Señor es contigo. Bendita tú eres entre todas las mujeres y bendito es el fruto de tu vientre, Jesús.
3: Santa María, Madre de Dios, ruega por nosotros pecadores, ahora y en la hora de nuestra muerte. Amén.
7: Dios te salve, María, llena eres de gracia. El Señor es contigo. Bendita tú eres entre todas las mujeres, y bendito es el fruto de tu vientre, Jesús.
3: Santa María, Madre de Dios, ruega por nosotros pecadores, ahora y en la hora de nuestra muerte. Amén.
7: Dios te salve, María, llena eres de gracia. El Señor es contigo. Bendita tú eres entre todas las mujeres, y bendito es el fruto de tu vientre, Jesús.
3: Santa María, Madre de Dios, ruega por nosotros pecadores, ahora y en la hora de nuestra muerte. Amén.
7: Dios te salve, María, llena eres de gracia. El Señor es contigo. Bendita tú eres entre todas las mujeres, y bendito es el fruto de tu vientre, Jesús.
3: Santa María, Madre de Dios, ruega por nosotros pecadores, ahora y en la hora de nuestra muerte. Amén.
7: Dios te salve, María, llena eres de gracia. El Señor es contigo. Bendita tú eres entre todas las mujeres, y bendito es el fruto de tu vientre, Jesús.
3: Santa María, Madre de Dios, ruega por nosotros pecadores, ahora y en la hora de nuestra muerte. Amén.
7: Dios te salve, María, llena eres de gracia. El Señor es contigo. Bendita tú eres entre todas las mujeres, y bendito es el fruto de tu vientre, Jesús.
3: Santa María, Madre de Dios, ruega por nosotros pecadores, ahora y en la hora de nuestra muerte. Amén.
7: Dios te salve, María, llena eres de gracia. El Señor es contigo. Bendita tú eres entre todas las mujeres, y bendito es el fruto de tu vientre, Jesús.
3: Santa María, Madre de Dios, ruega por nosotros pecadores, ahora y en la hora de nuestra muerte. Amén.
7: Dios te salve, María, llena eres de gracia. El Señor es contigo. Bendita tú eres entre todas las mujeres, y bendito es el fruto de tu vientre, Jesús.
3: Santa María, Madre de Dios, ruega por nosotros pecadores, ahora y en la hora de nuestra muerte. Amén.
7: Dios te salve, María, llena eres de gracia. El Señor es contigo. Bendita tú eres entre todas las mujeres, y bendito es el fruto de tu vientre, Jesús.
3: Santa María, Madre de Dios, ruega por nosotros pecadores, ahora y en la hora de nuestra muerte. Amén.
7: Dios te salve, María, llena eres de gracia. El Señor es contigo. Bendita tú eres entre todas las mujeres, y bendito es el fruto de tu vientre, Jesús.
3: Santa María, Madre de Dios, ruega por nosotros pecadores, ahora y en la hora de nuestra muerte. Amén.
7: Gloria al Padre, al Hijo y al Espíritu Santo.
3: Como era en el principio, ahora y siempre, por los siglos de los siglos. Amén. Tercer misterio, la coronación de espinas. Los soldados del gobernador se llevaron a Jesús al pretorio, lo desnudaron y le pusieron un manto de color púrpura y trenzando una corona de espinas, se la ciñeron a la cabeza y le pusieron una caña en la mano derecha. Y doblando ante él la rodilla, se burlaban diciendo: ¡Salve, rey de los judíos! Luego lo escupían, le quitaban la caña y le golpeaban con ella la cabeza. Y terminada la burla, le quitaron el manto, le pusieron su ropa y lo llevaron a crucificar.
5: Los soldados tienen ante sí al reo. Cristo es el reo, terriblemente maltratado. Se acuerdan de que le han llamado rey de los judíos y hacen ese feroz juego de burla y escarnio a aquel que ha venido a salvar la dignidad humana. ¿Cómo le costó dignificarnos?
3: Padre nuestro que estás en el cielo, santificado sea tu nombre. Venga a nosotros tu reino. Hágase tu voluntad en la tierra como en el cielo.
6: Danos hoy nuestro pan de cada día. Perdona nuestras ofensas, como también nosotros perdonamos a los que nos ofenden. No nos dejes caer en la tentación y líbranos del mal. Amén.
3: Dios te salve, María, llena eres de gracia, el Señor es contigo. Bendita tú eres entre todas las mujeres, y bendito es el fruto de tu vientre, Jesús.
7: Santa María, Madre de Dios, ruega por nosotros pecadores, ahora y en la hora de nuestra muerte. Amén.
3: Dios te salve, María, llena eres de gracia, el Señor es contigo. Bendita tú eres entre todas las mujeres, y bendito es el fruto de tu vientre, Jesús.
7: Santa María, Madre de Dios, ruega por nosotros pecadores, ahora y en la hora de nuestra muerte. Amén.
3: Dios te salve, María, llena eres de gracia, el Señor es contigo. Bendita tú eres entre todas las mujeres, y bendito es el fruto de tu vientre, Jesús.
7: Santa María, Madre de Dios, ruega por nosotros pecadores, ahora y en la hora de nuestra muerte. Amén.
3: Dios te salve, María, llena eres de gracia, el Señor es contigo. Bendita tú eres entre todas las mujeres, y bendito es el fruto de tu vientre, Jesús.
7: Santa María, Madre de Dios, ruega por nosotros pecadores, ahora y en la hora de nuestra muerte. Amén.
3: Dios te salve, María, llena eres de gracia, el Señor es contigo. Bendita tú eres entre todas las mujeres, y bendito es el fruto de tu vientre, Jesús.
7: Santa María, Madre de Dios, ruega por nosotros pecadores, ahora y en la hora de nuestra muerte. Amén.
3: Dios te salve, María, llena eres de gracia, el Señor es contigo. Bendita tú eres entre todas las mujeres, y bendito es el fruto de tu vientre, Jesús.
7: Santa María, Madre de Dios, ruega por nosotros pecadores, ahora y en la hora de nuestra muerte. Amén.
3: Dios te salve, María, llena eres de gracia, el Señor es contigo. Bendita tú eres entre todas las mujeres, y bendito es el fruto de tu vientre, Jesús.
7: Santa María, Madre de Dios, ruega por nosotros pecadores, ahora y en la hora de nuestra muerte. Amén.
3: Dios te salve, María, llena eres de gracia, el Señor es contigo. Bendita tú eres entre todas las mujeres, y bendito es el fruto de tu vientre, Jesús.
7: Santa María, Madre de Dios, ruega por nosotros pecadores, ahora y en la hora de nuestra muerte. Amén.
3: Dios te salve, María, llena eres de gracia, el Señor es contigo. Bendita tú eres entre todas las mujeres, y bendito es el fruto de tu vientre, Jesús.
7: Santa María, Madre de Dios, ruega por nosotros pecadores, ahora y en la hora de nuestra muerte. Amén.
3: Dios te salve, María, llena eres de gracia, el Señor es contigo. Bendita tú eres entre todas las mujeres, y bendito es el fruto de tu vientre, Jesús.
7: Santa María, Madre de Dios, ruega por nosotros pecadores, ahora y en la hora de nuestra muerte. Amén.
3: Gloria al Padre, al Hijo y al Espíritu Santo.
7: Como era en el principio, ahora y siempre, por los siglos de los siglos. Amén.
3: Cuarto misterio. Jesús con la cruz a cuestas. Mientras lo conducían, echaron mano de un cierto Simón de Cirene y le cargaron la cruz para que la llevase detrás de Jesús. Lo seguía un gran gentío del pueblo y de mujeres que se daban golpes y lanzaban lamentos por él. Jesús se volvió hacia ellas y les dijo:
4: Hijas de Jerusalén, no lloréis por mí, llorad por vosotras y por vuestros hijos.
5: El camino doloroso de Cristo al Calvario y con nuestra cruz a cuestas. Nosotros somos su cruz. El que no toma su cruz y le sigue no es digno de él. ¿Cuál ha de ser nuestro encuentro con Jesús en la vía dolorosa?
6: Padre nuestro que estás en el cielo, santificado sea tu nombre. Venga a nosotros tu reino. Hágase tu voluntad en la tierra como en el cielo.
3: Danos hoy nuestro pan de cada día. Perdona nuestras ofensas, como también nosotros perdonamos a los que nos ofenden. No nos dejes caer en la tentación y líbranos del mal. Amén.
7: Dios te salve, María, llena eres de gracia. El Señor es contigo. Bendita tú eres entre todas las mujeres, y bendito es el fruto de tu vientre, Jesús.
3: Santa María, Madre de Dios, ruega por nosotros pecadores, ahora y en la hora de nuestra muerte. Amén.
7: Dios te salve, María, llena eres de gracia. El Señor es contigo. Bendita tú eres entre todas las mujeres, y bendito es el fruto de tu vientre, Jesús.
3: Santa María, Madre de Dios, ruega por nosotros pecadores, ahora y en la hora de nuestra muerte. Amén.
7: Dios te salve, María, llena eres de gracia. El Señor es contigo. Bendita tú eres entre todas las mujeres, y bendito es el fruto de tu vientre, Jesús.
3: Santa María, Madre de Dios, ruega por nosotros pecadores, ahora y en la hora de nuestra muerte. Amén.
7: Dios te salve, María, llena eres de gracia. El Señor es contigo. Bendita tú eres entre todas las mujeres, y bendito es el fruto de tu vientre, Jesús.
3: Santa María, Madre de Dios, ruega por nosotros pecadores, ahora y en la hora de nuestra muerte. Amén.
7: Dios te salve, María, llena eres de gracia. El Señor es contigo. Bendita tú eres entre todas las mujeres, y bendito es el fruto de tu vientre, Jesús.
3: Santa María, Madre de Dios, ruega por nosotros pecadores, ahora y en la hora de nuestra muerte. Amén.
7: Dios te salve, María, llena eres de gracia. El Señor es contigo.
9: Bendita tú eres entre todas las mujeres, y bendito es el fruto de tu vientre, Jesús.
3: Santa María, Madre de Dios, ruega por nosotros pecadores, ahora y en la hora de nuestra muerte. Amén.
9: Dios te salve, María, llena eres de gracia. El Señor es contigo. Bendita tú eres entre todas las mujeres, y bendito es el fruto de tu vientre, Jesús.
3: Santa María, Madre de Dios, ruega por nosotros pecadores, ahora y en la hora de nuestra muerte. Amén.
9: Dios te salve, María, llena eres de gracia. El Señor es contigo. Bendita tú eres entre todas las mujeres, y bendito es el fruto de tu vientre, Jesús.
3: Santa María, Madre de Dios, ruega por nosotros pecadores, ahora y en la hora de nuestra muerte. Amén.
9: Dios te salve, María, llena eres de gracia. El Señor es contigo. Bendita tú eres entre todas las mujeres, y bendito es el fruto de tu vientre, Jesús.
3: Santa María, Madre de Dios, ruega por nosotros pecadores, ahora y en la hora de nuestra muerte. Amén.
9: Dios te salve, María, llena eres de gracia. El Señor es contigo. Bendita tú eres entre todas las mujeres, y bendito es el fruto de tu vientre, Jesús.
3: Santa María, Madre de Dios, ruega por nosotros pecadores, ahora y en la hora de nuestra muerte. Amén.
9: Gloria al Padre, al Hijo y al Espíritu Santo.
3: Como era en el principio, ahora y siempre, por los siglos de los siglos. Amén. Quinto misterio. Jesús muere en la cruz. Tomaron a Jesús y lo crucificaron. Junto a la cruz de Jesús estaba su madre. Jesús, al ver a su madre y cerca al discípulo que tanto quería, dijo a su madre:
4: Mujer, ahí tienes a tu hijo.
3: Luego dijo al discípulo:
4: Ahí tienes a tu madre.
3: Y desde aquella hora el discípulo la recibió en su casa. Después Jesús dijo:
4: Tengo sed.
3: Había allí un jarro lleno de vinagre, y sujetando una esponja empapada en vinagre a una caña de hisopo, se la acercaron a la boca. Jesús, cuando tomó el vinagre, dijo:
4: Está cumplido.
3: E inclinando la cabeza, entregó el espíritu.
5: La hora plena de la entrega y de la seguridad total. Nos amó hasta el extremo. Todos hemos de saborear frecuentemente las siete palabras de Cristo en ese momento crucial de nuestra historia humana. Todo un programa de vida, muerte y esperanza de gloria.
3: Padre nuestro que estás en el cielo, santificado sea tu nombre. Venga a nosotros tu reino. Hágase tu voluntad en la tierra como en el cielo.
6: Danos hoy nuestro pan de cada día. Perdona nuestras ofensas, como también nosotros perdonamos a los que nos ofenden. No nos dejes caer en la tentación y líbranos del mal. Amén.
3: Dios te salve, María, llena eres de gracia, el Señor es contigo. Bendita tú eres entre todas las mujeres y bendito es el fruto de tu vientre, Jesús.
7: Santa María, Madre de Dios, ruega por nosotros pecadores, ahora y en la hora de nuestra muerte. Amén.
3: Dios te salve, María, llena eres de gracia, el Señor es contigo. Bendita tú eres entre todas las mujeres, y bendito es el fruto de tu vientre, Jesús.
7: Santa María, Madre de Dios, ruega por nosotros pecadores, ahora y en la hora de nuestra muerte. Amén.
3: Dios te salve, María, llena eres de gracia, el Señor es contigo. Bendita tú eres entre todas las mujeres, y bendito es el fruto de tu vientre, Jesús.
7: Santa María, Madre de Dios, ruega por nosotros pecadores, ahora y en la hora de nuestra muerte. Amén.
3: Dios te salve, María, llena eres de gracia, el Señor es contigo. Bendita tú eres entre todas las mujeres, y bendito es el fruto de tu vientre, Jesús.
7: Santa María, Madre de Dios, ruega por nosotros pecadores, ahora y en la hora de nuestra muerte. Amén.
3: Dios te salve, María, llena eres de gracia, el Señor es contigo. Bendita tú eres entre todas las mujeres, y bendito es el fruto de tu vientre, Jesús.
7: Santa María, Madre de Dios, ruega por nosotros pecadores, ahora y en la hora de nuestra muerte. Amén.
3: Dios te salve, María, llena eres de gracia, el Señor es contigo. Bendita tú eres entre todas las mujeres, y bendito es el fruto de tu vientre, Jesús.
7: Santa María, Madre de Dios, ruega por nosotros pecadores, ahora y en la hora de nuestra muerte. Amén.
3: Dios te salve, María, llena eres de gracia, el Señor es contigo. Bendita tú eres entre todas las mujeres, y bendito es el fruto de tu vientre, Jesús.
7: Santa María, Madre de Dios, ruega por nosotros pecadores, ahora y en la hora de nuestra muerte. Amén.
3: Dios te salve, María, llena eres de gracia, el Señor es contigo. Bendita tú eres entre todas las mujeres, y bendito es el fruto de tu vientre, Jesús.
7: Santa María, Madre de Dios, ruega por nosotros pecadores, ahora y en la hora de nuestra muerte. Amén.
3: Dios te salve, María, llena eres de gracia, el Señor es contigo. Bendita tú eres entre todas las mujeres, y bendito es el fruto de tu vientre, Jesús.
7: Santa María, Madre de Dios, ruega por nosotros pecadores,
10: ahora y en la hora de nuestra muerte. Amén.
3: Dios te salve, María, llena eres de gracia, el Señor es contigo. Bendita tú eres entre todas las mujeres, y bendito es el fruto de tu vientre, Jesús.
10: Santa María, Madre de Dios, ruega por nosotros, pecadores, ahora y en la hora de nuestra muerte. Amén.
3: Gloria al Padre, al Hijo y al Espíritu Santo.
10: Como era en el principio, ahora y siempre, por los siglos de los siglos. Amén.
3: Letanías de Nuestra Señora. Señor, ten piedad.
11: Señor, ten piedad.
3: Cristo, ten piedad.
11: Cristo, ten piedad.
3: Señor, ten piedad.
11: Señor, ten piedad.
3: Santa María,
11: ruega por nosotros.
3: Santa Madre de Dios,
11: ruega por nosotros.
3: Santa Virgen de las Vírgenes,
11: ruega por nosotros.
3: Hija predilecta del Padre,
11: ruega por nosotros.
3: Madre de Cristo Rey,
11: ruega por nosotros.
3: Gloria del Espíritu Santo,
11: ruega por nosotros.
3: Virgen hija de Sion,
11: ruega por nosotros.
3: Virgen pobre y humilde,
11: ruega por nosotros.
3: Virgen sencilla y obediente,
11: ruega por nosotros.
3: Esclava del Señor,
11: ruega por nosotros.
3: Madre del Señor,
11: ruega por nosotros.
3: Colaboradora del Redentor,
11: ruega por nosotros.
3: Llena de gracia,
11: ruega por nosotros.
3: Fuente de hermosura,
11: ruega por nosotros.
3: Conjunto de todas las virtudes,
11: ruega por nosotros.
3: Fruto escogido de la redención,
11: ruega por nosotros.
3: Discípula perfecta de Cristo,
11: ruega por nosotros.
3: Imagen purísima de la Iglesia,
11: ruega por nosotros.
3: Mujer nueva,
11: ruega por nosotros.
3: Mujer vestida de sol,
11: ruega por nosotros.
3: Mujer coronada de estrellas,
11: ruega por nosotros.
3: Señora llena de benignidad,
11: ruega por nosotros.
3: Señora llena de clemencia,
11: ruega por nosotros.
3: Señora nuestra,
11: ruega por nosotros.
3: Alegría de Israel,
11: ruega por nosotros.
3: Esplendor de la Iglesia,
11: ruega por nosotros.
3: Honor del género humano,
11: ruega por nosotros.
3: Abogada de la gracia,
11: ruega por nosotros.
3: Dispensadora de la piedad,
11: ruega por nosotros.
3: Auxiliadora del pueblo de Dios,
11: ruega por nosotros.
3: Reina de la caridad,
11: ruega por nosotros.
3: Reina de la misericordia,
11: ruega por nosotros.
3: Reina de la paz,
11: ruega por nosotros.
3: Reina de los ángeles,
11: ruega por nosotros.
3: Reina de los patriarcas,
11: ruega por nosotros.
3: Reina de los profetas,
11: ruega por nosotros.
3: Reina de los apóstoles,
11: ruega por nosotros.
3: Reina de los mártires,
11: ruega por nosotros.
3: Reina de los confesores,
11: ruega por nosotros.
3: Reina de las vírgenes,
11: ruega por nosotros.
3: Reina de todos los santos,
11: ruega por nosotros.
3: Reina concebida sin pecado original,
11: ruega por nosotros.
3: Reina asunta a los cielos,
11: ruega por nosotros.
3: Reina del mundo,
11: ruega por nosotros.
3: Reina del cielo,
11: ruega por nosotros.
3: Reina del universo,
11: ruega por nosotros.
3: Cordero de Dios, que quitas el pecado del mundo,
11: perdónanos, Señor.
3: Cordero de Dios, que quitas el pecado del mundo,
11: escúchanos, Señor.
3: Cordero de Dios, que quitas el pecado del mundo,
11: ten piedad de nosotros.
3: Ruega por nosotros, Santa Madre de Dios,
11: para que seamos dignos de las promesas de Jesucristo.
3: Oremos. Señor y Dios nuestro, concédenos gozar de constante salud de alma y cuerpo, y por los ruegos de la Virgen María, líbranos de las penas de esta vida, y haz que alcancemos la alegría sin fin. Por Cristo nuestro Señor.
11: Amén.

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0: Querida familia, con permiso, muy buenos días. Son las 7 de la mañana en Canarias. Escuchan la Casa de la Iglesia en la Diocesana de Canarias. Y a esta hora repasamos algunas noticias que forman parte de la actualidad. Bruselas coloca a Canarias en el eje de la política europea para relanzarla e impulsar su economía. La Comisión adopta una nueva estrategia para las RUP y un paquete regulatorio por el que se adaptarán a su realidad todas las normas. La Comisión Europea adoptó estos días una nueva estrategia para las RUP tras meses de negociación y pelea por parte del Gobierno de Canarias y el respaldo del Estado, que busca en esencia adaptar las normas europeas a sus singularidades con el fin de potenciarlas desde un punto de vista económico y social. Es una mirada que se pone desde Bruselas a las regiones ultraperiféricas. Las Palmas de Gran Canaria renovará más de 240 metros de la red de alcantarillado. El proyecto, adjudicado por 249.000 euros, permitirá sustituir un colector que ahora mismo está averiado y que provoca atascos y obstrucciones en algunas calles del entorno de Altavista. El Ayuntamiento de Las Palmas de Gran Canaria ha adjudicado por casi 250.000 euros las obras para renovar el colector situado en el barrio de Altavista, dentro del distrito Ciudad Alta. La actuación permitirá sustituir un tramo de cerca de 250 metros que presenta un avanzado estado de deterioro. Los hoteles de Canarias suman cerca de 230.000 pernoctaciones más en un año. Las pernoctaciones hoteleras volvieron a crecer en Canarias durante el mes de julio. Los establecimientos del archipiélago registraron más de 6.700.000 noches, lo que supone un 3,5% más que en el mismo mes de 2025. Y este dato aporta, en términos absolutos, un aumento de 228.700 pernoctaciones más en un año. La inteligencia artificial amplifica el acoso escolar. Los alumnos la utilizan en uno de cada cuatro casos de bullying. Crece hasta el 14,1% el número de alumnos que afirma que él o alguno de sus compañeros sufre humillaciones y vejaciones, fundamentalmente por su aspecto físico, raza o religión. La IA ha irrumpido con fuerza en las aulas, también como herramienta usada por algunos alumnos para acosar, humillar y vejar a otros. Uno de cada cuatro estudiantes, el 23,5%, usa la inteligencia artificial para cometer ciberbullying, 9,3 puntos porcentuales más que en el curso pasado. El Servicio de Violencia de Género del 112 Canarias recibió casi 2.000 alertas en agosto, un 6,5% más. Atendió una media de 63 alertas al día durante el mes de agosto en Canarias. El Servicio Telefónico de Atención a Mujeres Víctimas de Violencia de Género 112, que depende del Instituto Canario de Igualdad, atendió 1.955 alertas por violencia de género. Y eso corresponde solo al mes de agosto, lo que supuso 63 alertas al día. Seguimos en la Diocesana de Canarias.
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Aquí nos tiene, Señor. Aquí nos juntamos cada día unos cuantos. Comenzamos este día poniéndolo todo en tus manos. Que tu presencia nos sostenga. Que tu presencia nos dé luz y nos acompañe en todo lo que hoy vivamos.

Existe una dinámica que hacen algunos educadores con los niños. Les entregan una mochila vacía y varias piedras. Cada piedra representa un enfado, una decepción, un miedo o un rencor. Poco a poco la mochila pesa más. Al final, cuando les piden caminar con ella, todos llegan a la misma conclusión. Así es muy difícil avanzar. Y no hace falta ser un niño para entenderlo. ¿Cuántas piedras llevamos nosotros en nuestra mochila? La discusión que nunca resolvimos está en esa mochila. La llamada que no hicimos también está dentro. El perdón que seguimos negando, el miedo a volver a empezar, la comparación constante con los demás. Hay personas que llevan tantos años cargando el mismo peso que han llegado a pensar que esa mochila forma parte de ellas. Pero no es así. Una mochila sirve para llevar lo necesario, no para almacenar todo lo que nos hace daño. Jesús lo expresó con una frase que sigue teniendo una fuerza inmensa. «Vengan a mí todos los que están cansados y agobiados, y yo los aliviaré». No dijo que nunca nos cansaríamos, dijo que no teníamos por qué caminar solos. La escritora Ten Boom decía: la preocupación no vacía el mañana de sus problemas, vacía el hoy de sus fuerzas. Es una verdad muy sencilla. Quizá hoy no puedas resolverlo todo, pero sí puedes empezar por dejar una piedra en el camino. Llamar a quien hace tiempo no llamas, pedir perdón, perdonar, dejar de exigirte ser perfecto. Porque la vida ya pesa bastante como para añadirle cargas innecesarias. Inténtalo. Te deseo un feliz día y recuerda, Dios nunca te pidió que cargaras con todo. Te pidió que confiaras en Él. Inténtalo.

0: Que el Señor nos acompañe siempre, que nos permita vivir con paz, con confianza, caminar con seguridad, con responsabilidad, que nos permita seguir creciendo, madurando en la fe. Gracias, Señor.
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1: A continuación, el oficio de lectura.
2: Vigésimo cuarta semana del tiempo ordinario. Oficio de lectura. Cuarta semana, martes. Señor, ábreme los labios.
3: Y mi boca proclamará tu alabanza.
2: Gloria al Padre, y al Hijo, y al Espíritu Santo.
3: Como era en el principio, ahora y siempre, por los siglos de los siglos. Amén.
2: Aleluya. Venid, adoremos al Señor, Dios grande.
3: Venid, adoremos al Señor, Dios grande.
2: Venid, aclamemos al Señor, demos vítores a la roca que nos salva. Entremos a su presencia dándole gracias, aclamándolo con cantos.
3: Porque el Señor es un Dios grande, soberano de todos los dioses. Tiene en su mano las cimas de la tierra, son suyas las cumbres de los montes. Suyo es el mar porque Él lo hizo, la tierra firme que modelaron sus manos.
2: Entrad, postrémonos por tierra bendiciendo al Señor, Creador nuestro, porque Él es nuestro Dios y nosotros su pueblo, el rebaño que Él guía.
3: Ojalá escuchéis hoy su voz. No endurezcáis el corazón como en Meribá, como el día de Masá en el desierto, cuando vuestros padres me pusieron a prueba y me tentaron, aunque habían visto mis obras.
2: Durante 40 años aquella generación me asqueó y dije, es un pueblo de corazón extraviado que no reconoce mi camino. Por eso he jurado en mi cólera que no entrarán en mi descanso. Gloria al Padre, y al Hijo, y al Espíritu Santo.
3: Como era en el principio, ahora y siempre, por los siglos de los siglos. Amén.
2: Venid, adoremos al Señor, Dios grande.
3: Venid, adoremos al Señor, Dios grande.
2: Mi grito, Señor, llegue hasta ti, no me escondas tu rostro.
3: Mi grito, Señor, llegue hasta ti, no me escondas tu rostro.
2: Salmo 101.

0: Estoy desvelado, gimiendo, como pájaro sin pareja en el tejado. Mis enemigos me insultan sin descanso, furiosos contra mí me maldicen.
1: En vez de pan, como ceniza, mezclo mi bebida con llanto, por tu cólera y tu indignación, porque me alzaste en vilo y me tiraste. Mis días son una sombra que se alarga, me voy secando como la hierba.
0: Gloria al Padre, y al Hijo, y al Espíritu Santo.
1: Como era en el principio, ahora y siempre, por los siglos de los siglos. Amén.
0: Mi grito, Señor, llegue hasta ti, no me escondas tu rostro.
1: Mi grito, Señor, llegue hasta ti, no me escondas

0: Escucha, Señor, las súplicas de los indefensos.
1: Escucha, Señor, las súplicas de los indefensos.
0: Tú, en cambio, permaneces para siempre, y tu nombre de generación en generación. Levántate y ten misericordia de Sión, que ya es hora y tiempo de misericordia.
1: Tus siervos aman sus piedras, se compadecen de sus ruinas. Los gentiles temerán tu nombre, los reyes del mundo tu gloria.
0: Cuando el Señor reconstruya Sión y aparezca en su gloria, y se vuelva a la súplica de los indefensos, y no desprecies sus peticiones, quede esto escrito para la generación futura, y el pueblo que será creado alabará al Señor.
1: Que el Señor ha mirado desde su excelso santuario, desde el cielo se ha fijado en la tierra, para escuchar los gemidos de los cautivos y librar a los condenados a muerte.
0: Para anunciar en Sión el nombre del Señor y su alabanza en Jerusalén, cuando se reúnan unánimes los pueblos y los reyes para dar culto al Señor. Gloria al Padre y al Hijo y al Espíritu Santo.
1: Como era en el principio, ahora y siempre, por los siglos de los siglos. Amén.
0: Escucha, Señor, las súplicas de los indefensos.
1: Escucha, Señor, las súplicas de los indefensos.

0: Tú, Señor, cimentaste la tierra y el cielo es obra de tus manos.
1: Tú, Señor, cimentaste la tierra y el cielo es obra de tus manos.
0: Él agotó mis fuerzas en el camino, acortó mis días. Y yo dije, Dios mío, no me arrebates en la mitad de mis días.
1: Tus años duran por todas las generaciones. Al principio cimentaste la tierra, y el cielo es obra de tus manos.
0: Ellos perecerán, tú permaneces, se gastarán como la ropa, serán como un vestido que se muda. Tú, en cambio, eres siempre el mismo. Tus años no se acabarán.
1: Los hijos de tus siervos vivirán seguros. Su linaje durará en tu presencia.
0: Gloria al Padre, y al Hijo, y al Espíritu Santo.
1: Como era en el principio, ahora y siempre, por los siglos de los siglos. Amén.
0: Tú, Señor, cimentaste la tierra, y el cielo es obra de tus manos.
1: Tú, Señor, cimentaste la tierra, y el cielo es obra de tus manos.
0: Escucha, pueblo mío, mi enseñanza.
1: Inclina el oído a las palabras de mi boca.

Del libro del profeta Ezequiel. El año sexto, el día 5 del mes sexto, estando yo sentado en mi casa, y los concejales de Judá sentados frente a mí, bajó sobre mí la mano del Señor. Vi una figura que parecía un hombre, de lo que parecía la cintura para abajo, fuego, de la cintura para arriba, como un resplandor, un brillo como de electro. Alargado.

0: dando una forma de mano, me agarró por la melena. El espíritu me levantó en vilo y me llevó en éxtasis entre el cielo y la tierra a Jerusalén, junto a la puerta septentrional del atrio interior, donde estaba la estatua rival. Allí estaba la gloria del Dios de Israel, como la había contemplado en la llanura. Me dijo: Hijo de Adán, dirige la vista hacia el norte. Dirigí la vista hacia el norte, y vi al norte de la puerta del altar la estatua rival, la que está a la entrada. Añadió: Hijo de Adán, ¿no ves lo que están haciendo? Graves abominaciones comete aquí la casa de Israel para que me aleje de mi santuario. Pero aún verás abominaciones mayores. Después me llevó al atrio interior de la casa del Señor. A la entrada del templo del Señor, entre el atrio y el altar, había unos 25 hombres, de espaldas al templo y mirando hacia el oriente. Estaban adorando al sol. Me dijo: ¿No ves, hijo de Adán? ¿Le parecen poco a la casa de Judá las abominaciones que aquí cometen y colman el país de violencias, indignándome más y más? Ahí los tienes despachando esbirros para enfurecerme. Pues también yo actuaré con cólera. No me apiadaré ni perdonaré. Me invocarán a voz en grito, pero no los escucharé. Entonces le oí llamar en voz alta: Acercaos, verdugos de la ciudad, empuñando cada uno su arma mortal. Entonces aparecieron 6 hombres por el camino de la puerta de arriba, la que da al norte, empuñando mazas. En medio de ellos, un hombre vestido de lino, con los avíos de escribano a la cintura. Al llegar, se detuvieron junto al altar de bronce. La gloria del Dios de Israel se había levantado del querubín en que se apoyaba, yendo a ponerse en el umbral del templo. Llamó al hombre vestido de lino, con los avíos de escribano a la cintura, y le dijo el Señor: Recorre la ciudad, atraviesa Jerusalén, y marca en la frente a los que se lamentan afligidos por las abominaciones que en ellas se cometen. A los otros les dijo en mi presencia: Recorred la ciudad detrás de él, hiriendo sin compasión y sin piedad. A viejos, mozos y muchachas, a niños y mujeres, matadlos, acabad con ellos. Pero a ninguno de los marcados lo toquéis. Empezad por mi santuario. Y empezaron por los ancianos que estaban frente al templo. Luego les dijo: Profanad el templo, llenando sus atrios de cadáveres, y salid a matar por la ciudad. Solo yo quedé con vida. Mientras ellos mataban, caí rostro en tierra y grité: ¡Ay, Señor! ¿Vas a exterminar al resto de Israel, derramando tu cólera sobre Jerusalén? Me respondió: Grande, muy grande es el delito de la casa de Israel y de Judá. El país está lleno de crímenes, la ciudad colmada de injusticias, porque dicen: El Señor ha abandonado el país, no lo ve el Señor. Pues tampoco yo me apiadaré ni perdonaré. Doy a cada uno su merecido. Entonces el hombre vestido de lino, con los avíos de escribano a la cintura, informó diciendo: He cumplido lo que me ordenaste. Palabra de Dios.
1: Te alabamos, Señor.
0: Cuando veáis que está en el lugar santo el execrable devastador, habrá una gran angustia. Si no se acortasen aquellos días, nadie escaparía con vida.
1: por amor a los elegidos, se acortarán.
0: No dañéis a la tierra ni al mar hasta que marquemos en la frente a los siervos de nuestro Dios.
1: Por amor a los elegidos, se acortarán.

0: Del sermón de San Agustín, obispo, sobre los pastores. En una ocasión en que Pablo se encontraba en una gran indigencia, preso por la confesión de la verdad, los hermanos le enviaron con qué remediar su indigente necesidad. Él les dio las gracias y les dijo: «Al socorrer mis necesidades habéis obrado bien. Yo he aprendido a arreglarme en toda circunstancia. Sé vivir en pobreza y abundancia. Todo lo puedo en aquel que me conforta. En todo caso, hicisteis bien en compartir mi tribulación». Porque trataba de darles a entender lo que se proponía, a propósito del bien que ellos habían hecho, y no quería ser entre ellos uno de esos que se apacientan a sí mismos en vez de las ovejas. Por eso, más que alegrarse de que hubiesen acudido a remediar su necesidad, quiso congratularse de su fecundidad en buenas obras. ¿Qué era entonces lo que pretendía? No es que yo busque regalos, busco que los intereses se acumulen en vuestra cuenta. Y no para quedar yo repleto, venía a decirles, sino para que vosotros no os quedéis desprovistos. Así pues, quienes no puedan, como Pablo, sostenerse con el trabajo de sus manos, no duden en aceptar la leche de las ovejas para sustentarse en sus necesidades, pero que no se olviden de las ovejas débiles. No han de buscar esto como ventaja suya, como si anunciasen el Evangelio para remedio de su pobreza, sino con el fin de poder entregarse a la preparación de la palabra de verdad con la que han de iluminar a los hombres, pues son como luminarias, según está dicho: tened ceñida la cintura y encendidas las lámparas. Y no se enciende una lámpara para meterla debajo del celemín, sino para ponerla en el candelero y que alumbre a todos los de la casa. Alumbre así vuestra luz a los hombres, para que vean vuestras buenas obras y den gloria a vuestro Padre que está en el cielo. Si en tu casa se encendiera una lámpara, ¿no le pondrías aceite para que no se apagara? Y si después de ponerle aceite la lámpara no alumbrara, no se la colocaría en el candelero, sino que inmediatamente se la tiraría. La necesidad autoriza, pues, a aceptar, y la caridad a dar los medios necesarios para la subsistencia. Y ello no porque el Evangelio sea algo banal, como si lo recibido como medio de vida por quienes lo anuncian fuera su precio. Si así lo estuvieran vendiendo, lo estarían mal vendiendo. En efecto, si el sustento de sus necesidades han de recibirlo del pueblo, el premio de su entrega es de Dios, de quien tienen que aguardarlo. Pues el pueblo no puede otorgar la recompensa a quienes le sirven en la caridad del Evangelio. Estos no aguardan su premio, sino del mismo Señor, de quien el pueblo espera su salvación. Entonces, ¿por qué se increpa y acusa a aquellos pastores? Porque mientras bebían la leche y se vestían con la lana de las ovejas, no se ocupaban de ellas. Buscaban, pues, su interés, no el de Jesucristo. Del sermón de San Agustín, obispo, sobre los pastores. No me interesa lo vuestro, sino vosotros. No son los hijos quienes tienen que ganar para los padres, sino los padres para los hijos. Con muchísimo gusto gastaré.
1: Y me desgastaré yo mismo por vosotros.
0: Y aun en el caso de que mi sangre haya de derramarse, rociando el sacrificio litúrgico que es vuestra fe, yo estoy alegre.
1: Y me desgastaré yo mismo por vosotros.

0: Oración. Oh Dios, creador y dueño de todas las cosas, míranos y para que sintamos el efecto de tu amor, concédenos servirte de todo corazón. Por nuestro Señor Jesucristo, tu Hijo, que vive y reina contigo en la unidad del Espíritu Santo y es Dios por los siglos de los siglos.
1: Amén.

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1: De septiembre, memoria de Nuestra Señora de los Dolores, que de pie junto a la cruz de Jesús, su Hijo, estuvo íntima y fielmente asociada a su pasión salvadora. Fue la nueva Eva, que por su admirable obediencia contribuyó a la vida, al contrario de lo que hizo la primera mujer, que por su desobediencia trajo la muerte. En Roma, San Nicomedes, mártir, cuyo sepulcro honró el Papa Bonifacio V en la Vía Nomentana con una basílica sepulcral. En Córdoba, en la región hispánica de Andalucía, santos mártires Emilia, diácono, y Jeremías, que fueron decapitados por su fe cristiana durante la persecución sarracena, después de sufrir una larga y dura prisión. En la localidad de Santo Domingo de Sagacia, en México, beatos Juan Bautista y Jacinto de los Ángeles, mártires, que siendo catequistas, al pretender apartar los ídolos para servir a Cristo, fueron apaleados cruelmente y así, imitando la pasión del Señor, alcanzaron el premio eterno. En Nápoles, en Italia, beato Pablo Magna, presbítero del Pontificio Instituto para Misiones Extranjeras, que fue misionero en Birmania, si bien por razones de salud tuvo que dejarlo, dedicándose a la evangelización, a la predicación de la palabra de Dios y a favorecer la unión de los cristianos.
2: Hoy es 15 de septiembre. Festividad de Nuestra Señora, la Virgen de los Dolores.

se te presenta una nueva ocasión para crecer por dentro, para frenar el ritmo rápido del día a día y centrarte en lo realmente importante. Intenta callar ahora los ruidos de fuera para poder escuchar las voces de dentro. Percibe cómo Dios está ahí, esperándote, deseando comunicarse contigo, escucharte, amarte. Ábrete a su presencia y escucha la palabra que hoy tiene para ti.

0: La lectura de hoy es del Evangelio de Juan.
1: Junto a la cruz de Jesús estaban su madre, la hermana de su madre, María la de Cleofás, y María la Magdalena. Jesús, al ver a su madre y cerca al discípulo que tanto quería, dijo a su madre: «Mujer, ahí tienes a tu hijo». Luego dijo al discípulo: «Ahí tienes a tu madre». Y desde aquella hora, el discípulo la recibió en su casa.

María, ante la cruz, nos da varias lecciones. La primera es que el hágase no es una palabra que se dice un día y ahí queda. El hágase se va convirtiendo en historia y se reafirma precisamente cuando se complica la vida, cuando se ve menos, cuando toca vivir las consecuencias menos fáciles del Evangelio. Hágase.

La segunda lección de María es que al pie de la cruz se elige estar o no estar. Ahí faltan muchos: los que han huido, los que tienen miedo, los indiferentes a quienes no les importa, y otros están, pero para burlarse o crucificar al justo. Sin embargo, María está apoyando, amando, sosteniendo como puede a su hijo. ¿Y yo? ¿Sabré estar al pie de la cruz cuando llegue?

La tercera lección es que al pie de la cruz no estamos solos. Ahí están Juan y María, rotos pero cuidándose, heridos pero apoyándose, débiles pero haciéndose fuertes el uno al otro. ¿Y yo? ¿Sé ofrecer ayuda? ¿Sé pedirla?

0: según escuchas de nuevo la lectura, continúa imaginando la escena y métete dentro de ella. Sitúate en el lugar del discípulo amado, junto a las mujeres, al pie de la cruz. Acompáñalas en su llanto y escucha las palabras de Jesús dirigidas a su madre y dirigidas a ti. Déjate interpelar por ellas y permanece ahí, junto a María, al pie de la cruz.
1: Junto a la cruz de Jesús estaban su madre, la hermana de su madre, María la de Cleofás, y María la Magdalena. Jesús, al ver a su madre y cerca al discípulo que tanto quería, dijo a su madre: «Mujer, ahí tienes a tu hijo». Luego dijo al discípulo: «Ahí tienes a tu madre». Y desde aquella hora, el discípulo la recibió en su casa.

En María tenemos una fiel intercesora ante el Padre. En este momento final, habla con ella como madre tuya que es. Desahógate con ella. Comparte tus miedos y esperanzas. Nadie mejor que una madre para escuchar a sus hijos y saber pedirle a Dios lo que realmente necesitan.

0: Dios te salve María, llena eres de gracia, el Señor es contigo. Bendita tú eres entre todas las mujeres, y bendito es el fruto de tu vientre Jesús. Santa María, Madre de Dios, ruega por nosotros pecadores, ahora y en la hora de nuestra muerte. Amén.
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1: Tú no quieres, Señor, que espere a ser santa para amarte. Por eso, así como soy, así como estoy, te digo, tú lo sabes todo, Dios mío, tú sabes que te amo.

0: Querida familia, con permiso, muy buenos días. Son las 8 de la mañana en Canarias. Estamos en la Casa de la Iglesia, en la Diocesana de Canarias. Y a esta hora repasamos algunas noticias que forman parte de la actualidad. Bruselas coloca a Canarias en el eje de la política europea para relanzarla e impulsar su economía. La Comisión adopta una nueva estrategia para las RUP y un paquete regulatorio por el que se adaptarán a su realidad todas las normas. La Comisión Europea adoptó estos días una nueva estrategia para las RUP tras meses de negociación y pelea por parte del Gobierno de Canarias y el respaldo del Estado, que busca en esencia adaptar las normas europeas a sus singularidades con el fin de potenciarlas desde un punto de vista económico y social. Es una mirada que se pone desde Bruselas a las regiones ultraperiféricas. Las Palmas de Gran Canaria renovará más de 240 metros de la red de alcantarillado. El proyecto, adjudicado por 249.000 euros, permitirá sustituir un colector que ahora mismo está averiado y que provoca atascos y obstrucciones en algunas calles del entorno de Altavista. El Ayuntamiento de Las Palmas de Gran Canaria ha adjudicado por casi 250.000 euros las obras para renovar el colector situado en el barrio de Altavista, dentro del distrito Ciudad Alta. La actuación permitirá sustituir un tramo de cerca de 250 metros que presenta un avanzado estado de deterioro. Los hoteles de Canarias suman cerca de 230.000 pernoctaciones más en un año. Las pernoctaciones hoteleras volvieron a crecer en Canarias durante el mes de julio. Los establecimientos del archipiélago registraron más de 6.700.000 noches, lo que supone un 3,5% más que en el mismo mes de 2025. Y este dato aporta, en términos absolutos, un aumento de 228.700 pernoctaciones más en un año. La inteligencia artificial amplifica el acoso escolar. Los alumnos la utilizan en uno de cada cuatro casos de bullying. Crece hasta el 14,1% el número de alumnos que afirma que él o alguno de sus compañeros sufre humillaciones y vejaciones, fundamentalmente por su aspecto físico, raza o religión. La IA ha irrumpido con fuerza en las aulas, también como herramienta usada por algunos alumnos para acosar, humillar y vejar a otros. Uno de cada cuatro estudiantes, el 23,5%, usa la inteligencia artificial para cometer ciberbullying, 9,3 puntos porcentuales más que en el curso pasado. El Servicio de Violencia de Género del 112 Canarias recibió casi 2.000 alertas en agosto, un 6,5% más. Atendió una media de 63 alertas al día durante el mes de agosto en Canarias. El Servicio Telefónico de Atención a Mujeres Víctimas de Violencia de Género 112, que depende del Instituto Canario de Igualdad, atendió 1.955 alertas por violencia de género. Y eso corresponde solo al mes de agosto, lo que supuso 63 alertas al día. Seguimos en la Diocesana de Canarias.
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0: ¿Qué tal? Bienvenidos a Tú también puedes ser santo, un espacio para descubrir que la santidad es posible hoy, en lo pequeño y en lo cotidiano, en lo humilde. Recordando lo que nos decía el Papa Francisco, los santos de la puerta de al lado. Cada santo nos deja una luz, una pista, un gesto para vivir el amor de Dios en lo real de la vida. Seguro que alguna vez te ha pasado eso de que piensas que lo que haces no cambia nada. Haces un favor y nadie lo agradece. Dedicas tiempo a alguien y parece que no sirve de nada. Intentas mejorar las cosas en casa, en el trabajo o en tu comunidad y al final del día todo parece seguir igual. Entonces aparece esa tentación. Te preguntas, ¿para qué seguir? A Teresa de Calcuta también pudieron hacerle esa pregunta. ¿Qué podía cambiar una mujer sola al frente de tanta pobreza? ¿Qué suponía recoger a una persona abandonada cuando había miles esperando esa misma ayuda? La respuesta de Teresa de Calcuta era sencilla. Nunca pretendió resolver todos los problemas del mundo, solo quiso que la persona que tenía delante supiera que era amada. Eso lo cambiaba todo. Vivimos obsesionados con los grandes resultados, con grandes objetivos. Pensamos que solo merece la pena aquello que tiene éxito, que tiene aplauso, lo que se hace viral. Pero el Evangelio funciona de otra manera. Nada que ver a como nosotros pensamos. Jesús pasó horas hablando con una sola persona. Se detuvo por un ciego. Lloró con dos hermanas. Se dejó entretener por un niño. Nunca consideró pequeña una vida. Y quizá hoy tú tampoco puedas cambiar el mundo, pero sí puedes cambiar el mundo de alguien. Una llamada a ese amigo que lleva días callado. Una visita a tus padres sin mirar el reloj. Una conversación con quien siempre parece invisible. Esos gestos no salen en los periódicos, pero cambian corazones. Teresa repetía que Dios no nos pide tener éxito, sino ser fieles. Y la fidelidad empieza cuando seguimos haciendo el bien, aunque nadie lo vea. Porque el amor nunca es una pérdida de tiempo. Es la forma que tiene Dios de seguir pasando por este mundo, sin que tú te des cuenta muchas veces. Porque tú también puedes ser santo.
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0: Dios mío, ven en mi auxilio.
1: Señor, date prisa en socorrerme.
0: Gloria al Padre, al Hijo y al Espíritu Santo.
1: Como era en el principio, ahora y siempre, por los siglos de los siglos. Amén.
0: Aleluya. Señor de nuestras horas, origen, Padre, dueño, que con el sueño alivias y en la tregua de un sueño tu escala tiendes a Jacob. Al filo de los gallos, en guardia labradora, despiertan en los montes los fuegos de la aurora, y de tus manos sube el sol.
1: Incendia el cielo en sombras el astro matutino, y el que pecó en tinieblas recobra su camino, en la inocencia de la luz. Convoca brazo y remo la voz de la marea, y llora Pedro, el duro patrón de Galilea, cimiento y roca de Jesús.
0: El gallo nos increpa, su canto al sol dispara, desvela al soñoliento, y al que pecó lo encara con el fulgor de la verdad. A su gozosa alerta la vida se hace fuerte, renace la esperanza, da un paso atrás la muerte, y el mundo sabe a pan y a hogar.
1: Del seno de la tierra convocas a tu ungido, y el universo entero recién amanecido encuentra en Cristo su esplendor. Él es la piedra viva donde se asienta el mundo, la imagen que lo ordena, su impulso más profundo hacia la nueva creación.
0: Por Él, en cuya sangre se lavan los pecados, estamos a tus ojos recién resucitados y plenos en su plenitud. Y, con el gozo nuevo de la criatura nueva, al par que el sol naciente, nuestra oración se eleva en nombre del Señor Jesús. Amén.

0: Para ti es mi música, Señor. Voy a explicar el camino perfecto.
1: Para ti es mi música, Señor. Voy a explicar el camino perfecto.
0: Voy a cantar la bondad y la justicia. Para ti es mi música, Señor. Voy a explicar el camino perfecto. ¿Cuándo vendrás a mí?
1: Andaré con rectitud de corazón dentro de mi casa. No pondré mis ojos en intenciones viles.
0: Aborrezco al que obra mal. No se juntará conmigo. Lejos de mí el corazón torcido. No aprobaré al malvado.
1: Al que en secreto difama a su prójimo, lo haré callar. Ojos engreídos,

0: No apartes de nosotros tu misericordia, Señor.
1: No apartes de nosotros tu misericordia, Señor.
0: Bendito eres, Señor, Dios de nuestros padres. Digno de alabanza y glorioso es tu nombre.
1: Porque eres justo en cuanto has hecho con nosotros, y todas tus obras son verdad, y rectos tus caminos, y justos todos tus juicios.
0: Porque hemos pecado y cometido iniquidad, apartándonos de ti, y en todo hemos delinquido. Por el honor de tu nombre, no nos desampares para siempre, no rompas tu alianza, no apartes de nosotros tu misericordia.
1: Por Abraham, tu amigo, por Isaac, tu siervo, por Israel, tu consagrado, a quienes prometiste multiplicar su descendencia como las estrellas del cielo, como la arena de las playas marinas.
0: Pero ahora, Señor, somos el más pequeño de todos los pueblos. Hoy estamos humillados por toda la tierra a causa de nuestros pecados.
1: En este momento no tenemos príncipes, ni profetas, ni jefes, ni holocausto, ni sacrificios, ni ofrendas, ni incienso, ni un sitio donde ofrecerte primicias para alcanzar misericordia.
0: Por eso, acepta nuestro corazón contrito y nuestro espíritu humilde, como un holocausto de carneros y toros, o una multitud de corderos cebados.
1: Que este sea hoy nuestro sacrificio, y que sea agradable en tu presencia, porque los que en ti confían no quedan defraudados.
0: Ahora te seguimos de todo corazón, te respetamos y buscamos tu rostro. Gloria al Padre, al Hijo y al Espíritu Santo.
1: Como era en el principio, ahora y siempre, por los siglos de los siglos. Amén.
0: No apartes de nosotros tu misericordia, Señor.
1: No apartes de nosotros tu misericordia, Señor.

0: Te cantaré, Dios mío, un cántico nuevo.
1: Te cantaré, Dios mío, un cántico nuevo.
0: Bendito el Señor, mi roca, que adiestra mis manos para el combate, mis dedos para la pelea.
1: Mi bienhechor, mi alcázar, baluarte donde me pongo a salvo, mi escudo y mi refugio, que me somete los pueblos.
0: Señor, ¿qué es el hombre para que te fijes en él? ¿Qué los hijos de Adán para que pienses en ellos? El hombre es igual que un soplo, sus días una sombra que pasa.
1: Señor, inclina tu cielo y desciende, toca los montes y echarán humo, fulmina el rayo y dispérsalos, dispara tus saetas y desbarátalos.
0: Extiende la mano desde arriba, defiéndeme, líbrame de las aguas caudalosas, de la mano de los extranjeros, cuya boca dice falsedades, cuya diestra jura en falso.
1: Dios mío, te cantaré un cántico nuevo, tocaré para ti el arpa de 10 cuerdas, para ti que das la victoria a los reyes y salvas a David, tu siervo.
0: Gloria al Padre, al Hijo y al Espíritu Santo.
1: Como era en el principio, ahora y siempre, por los siglos de los siglos. Amén.
0: Te cantaré, Dios mío, un cántico nuevo.
1: Te cantaré, Dios mío, un cántico nuevo.

Del libro de Isaías. Oíd, sedientos todos, acudid por agua, también los que no tenéis dinero. Venid, comprad trigo, comed sin pagar vino y leche de balde. Señor, escucha mi voz. He esperado en

0: tus palabras.
1: Señor, escucha mi voz. He esperado en tus palabras.
0: Me adelanto a la aurora pidiendo auxilio.
1: He esperado en tus palabras.
0: Gloria al Padre, al Hijo y al Espíritu Santo.
1: Señor, escucha mi voz. He esperado en tus palabras.

0: De la mano de todos los que nos odian, sálvanos, Señor.
1: De la mano de todos los que nos odian, sálvanos, Señor.
0: Bendito sea el Señor, Dios de Israel, porque ha visitado y redimido a su pueblo, suscitándonos una fuerza de salvación en la casa de David, su siervo, según lo había predicho desde antiguo, por la boca de sus santos profetas.
1: Es la salvación que nos libra de nuestros enemigos y de la mano de todos los que nos odian, realizando la misericordia que tuvo con nuestros padres, recordando su santa alianza y el juramento que juró a nuestro padre Abraham.
0: Para concedernos que, libres de temor, arrancados de la mano de los enemigos, les sirvamos con santidad y justicia en su presencia todos nuestros días.
1: Y a ti, niño, te llamarán profeta del Altísimo, porque irás delante del Señor a preparar sus caminos, anunciando a su pueblo la salvación, el perdón de sus pecados.
0: Por la entrañable misericordia de nuestro Dios, nos visitará el sol que nace de lo alto, para iluminar a los que viven en tinieblas y en sombras de muerte, para guiar nuestros pasos por el camino de la paz. Gloria al Padre, al Hijo y al Espíritu Santo.
1: Como era en el principio, ahora y siempre, por los siglos de los siglos. Amén.
0: De la mano de todos los que nos odian, sálvanos, Señor.
1: De la mano de todos los que nos odian, sálvanos, Señor.
0: Dios nos otorga el gozo de poder alabarlo en este comienzo del día, reavivando con ello nuestra esperanza. Invoquémosles pues diciendo: escúchanos, Señor, por la gloria de tu nombre.
1: Escúchanos, Señor, por la gloria de tu nombre.
0: Dios y Padre de nuestro Salvador Jesucristo, te damos gracias porque por mediación de tu Hijo nos has dado la sabiduría y la inmortalidad.
1: Escúchanos, Señor, por la gloria de tu nombre.
0: Concédenos un corazón humilde, para que seamos sumisos unos a otros con respeto cristiano.
1: Escúchanos, Señor, por la gloria de tu nombre.
0: Derrama tu espíritu en nosotros, tus siervos, para que nuestra caridad fraterna no sea una farsa.
1: Escúchanos, Señor, por la gloria de tu nombre.
0: Tú, que has dispuesto que el hombre dominara el mundo con su esfuerzo, haz que nuestro trabajo te glorifique y santifique a nuestros hermanos.
1: Escúchanos, Señor, por la gloria de tu nombre.
0: Ya que Dios nos muestra siempre su amor de Padre, velando amorosamente por nosotros, nos atrevemos a decir:
2: Padre nuestro que estás en el cielo, santificado sea tu nombre. Venga a nosotros tu reino. Hágase tu voluntad en la tierra como en el cielo. Danos hoy nuestro pan de cada día. Perdona nuestras ofensas, como también nosotros perdonamos a los que nos ofenden. No nos dejes caer en la tentación y líbranos del mal. Amén.
0: Oración. Aumenta, Señor, nuestra fe, para que la alabanza que sale de nuestros labios vaya siempre acompañada de frutos de vida eterna. Por nuestro Señor Jesucristo, tu Hijo, que vive y reina contigo en la unidad del Espíritu Santo, y es Dios por los siglos de los siglos.
1: Amén.

0: A continuación les ofrecemos la celebración de la Eucaristía desde el monasterio del Cister en Teror.
1: Participar de la Eucaristía a través de Radio Diocesana de Canarias. Celebramos hoy la memoria de la Bienaventurada Virgen María, que de pie junto a la cruz de Jesús, en las horas amargas de la pasión, de su Hijo, sufrió la espada del dolor que le había profetizado el anciano Simeón. De este modo y para siempre, María está íntima y fielmente asociada a la pasión salvadora de Jesucristo. En un momento de silencio nos preparamos para celebrar la Eucaristía, reconociendo humildemente nuestros pecados, pidiéndole perdón al Señor. Yo confieso ante Dios Todopoderoso y ante ustedes, hermanos, que he pecado mucho de pensamiento, palabra, obra y omisión, por mi gran culpa. Por eso ruego a Santa María, siempre Virgen, a los ángeles, a los santos y a ustedes, hermanos, que intercedan por mí ante Dios nuestro Señor. Dios Todopoderoso tenga misericordia de nosotros, perdone nuestros pecados, nos lleve a la vida eterna. Señor, ten piedad. Cristo, ten piedad. Señor, ten piedad. Oremos. Oh Dios, junto a tu Hijo elevado en la cruz, quisiste que estuviese la Madre Dolorosa. Concede a tu Iglesia que, asociándose con María a la pasión de Cristo, merezca participar en su resurrección. Por nuestro Señor Jesucristo, tu Hijo, que vive y reina contigo en la unidad del Espíritu Santo y es Dios por los siglos de los siglos.

Lectura de la primera carta del apóstol San Pablo a los Corintios. Hermanos, lo mismo que el cuerpo es uno y tiene muchos miembros, y todos los miembros del cuerpo, a pesar de ser muchos, son un solo cuerpo, así es también Cristo. Pues todos nosotros, judíos y griegos, esclavos y libres, hemos sido bautizados en un mismo espíritu, para formar un solo cuerpo. Y todos hemos bebido de un solo espíritu. Pues el cuerpo no lo forma un solo miembro, sino muchos. Pues bien, vosotros sois el cuerpo de Cristo, y cada uno es un miembro. Pues en la Iglesia Dios puso en primer lugar a los apóstoles, en segundo lugar a los profetas, en el tercero a los maestros, después los milagros, después el carisma de curaciones, la beneficencia, el gobierno, la diversidad de lengua. ¿Acaso son todos apóstoles? ¿O todos son profetas? ¿O todos maestros? ¿O hacen todos milagros? ¿Tienen todos don para curar? ¿Hablan todos en lenguas o todos las interpretan? Ambicionad los carismas mayores. Palabra de Dios. Nosotros somos su pueblo y ovejas de su rebaño. Aclama al Señor tierra entera. Servid al Señor con alegría. Entrad en su presencia con vítores. Nosotros somos su pueblo y ovejas de su rebaño. Sabed que el Señor es Dios, que Él nos hizo y somos suyos, su pueblo y ovejas de su rebaño. Nosotros somos su pueblo y ovejas de su rebaño.

0: El Señor esté con ustedes. Lectura del Santo Evangelio según San Lucas. En aquel tiempo iba Jesús camino de una ciudad llamada Naín, y caminaban con él sus discípulos y mucho gentío. Cuando se acercaba a la puerta de la ciudad, resultó que sacaban a enterrar a un muerto, hijo único de su madre, que era viuda, y un gentío considerable de la ciudad la acompañaba. Al verla, se compadeció de ella y le dijo: «No llores». Acercándose al ataúd, lo tocó. Los que lo llevaban se pararon y dijo: «Muchacho, a ti te lo digo, levántate». El muerto se incorporó y empezó a hablar y se lo entregó a su madre. Todos, sobrecogidos de temor, daban gloria a Dios diciendo: «Un gran profeta ha surgido entre nosotros y Dios ha visitado a su pueblo». Este hecho se divulgó por toda Judea y por toda la comarca circundante. Palabra del Señor.
1: Gloria a ti, Señor Jesús.
0: Hoy, después de la exaltación de la Santa Cruz que celebrábamos ayer, la Iglesia celebra la Virgen de los Dolores. María vivió como nadie, pues todos los momentos hermosos de la vida de Jesús, los momentos de alegría, los momentos de gozo, pero también los momentos de dolor, más que nadie en el mundo. Para una madre, ver a su hijo crucificado, condenado injustamente, el corazón traspasado, como le decía el anciano Simeón, toda la vida de María fue un peregrinar. Es la peregrina, como dice el Concilio Vaticano II, la peregrina de la fe. La vida de María no fue fácil, no fue un camino de rosas. Fue un camino doloroso. Ella vivió también, como dice San Juan de la Cruz, las noches oscuras del sufrimiento, del dolor, allí junto a la cruz, donde Jesús nos la entrega como madre, madre de la Iglesia peregrina, que camina, como decía San Agustín, entre los consuelos de Dios y las persecuciones del mundo. En esta sociedad que en algunos momentos se pensaba que todo es jauja, que todo es lindo, que todo es maravilloso, que esto es un paraíso, esta sociedad llamada del bienestar, para los que están bien, se ha convertido para muchos también en la sociedad del malestar, del dolor de tantas madres, de tantos padres, de tantos peregrinos que tienen que salir de su tierra porque no pueden vivir allí por falta de libertad, por falta de comida, por falta de una vida digna. Son los peregrinos también que hoy hay en la sociedad. Los hijos de María, nuestra madre, ella sufre también por sus hijos en la cruz. Jesús nos la entregó como madre en el discípulo amado. Ella no es indiferente como muchas veces lo somos nosotros. Ella no cambia de canal como cambiamos nosotros para no ver el dolor, para no ver la realidad, para evadirnos a nuestros lugares de confort. María mira a su hijo dolorida, ella sangra también en su corazón. Ella nos enseña también a mirar de frente la realidad, como lo reflejó también el gran Miguel Ángel en la Piedad. Ella nos invita también a no huir del dolor, sino a darle sentido, a completar en nosotros, como dice San Pablo, lo que falta a la pasión de Cristo. Unidos a Cristo, unidos a la Virgen, a nuestra Madre de los Dolores, pues la vida, el sufrimiento, el dolor que muchas veces vemos en nuestro mundo, de una iglesia que parece que no avanza, sino que retrocede, de una sociedad que en vez de avanzar con tanta inteligencia artificial, genera sufrimiento, genera dolor, genera destrozo en la tierra y sobre todo en los seres humanos. Pues que María, nuestra Madre de los Dolores, nos ayude a todos a no mirar para otro lado, sino hacer frente a la realidad y colaborar también con Cristo como ella en la redención, en la salvación del mundo, de este mundo que agoniza muchas veces en medio de tantas cosas, ¿no? Que el Señor nos dé la gracia, nos dé la fortaleza para imitar a María en su peregrinar en la fe, que también nosotros sepamos ser personas de esperanza en medio del dolor, que sepamos que la resurrección es lo más importante. María está asociada a la muerte y a la resurrección de Cristo, que venció el sufrimiento, que venció el pecado, que venció la muerte.

0: Dios, Padre de los pobres y de los humildes, ha elegido a María para templo de su gloria. A Él dirigimos nuestra confianza, nuestra confiada oración.
1: Para que la Iglesia sea siempre un hogar de misericordia, de acogida, de amor, oremos al Señor.
0: Escucha, Señor, nuestra oración.
1: Para que los afligidos, los desconsolados, los desesperados encuentran ayuda y fortaleza en Dios y en los hermanos, oremos al Señor.
0: Escucha, Señor, nuestra oración.
1: Para que el ejemplo de María nos ayude a ser siempre fieles al Evangelio, oremos al Señor.
0: Escucha, Señor, nuestra oración. Padre misericordioso, tú que conoces nuestro corazón, ven en ayuda de nuestra debilidad y por intercesión de María, Virgen orante, escucha nuestras súplicas por Jesucristo nuestro Señor.

Bendito sea, Señor, Dios del universo, por este pan, fruto de la tierra y del trabajo del hombre, que recibimos de tu generosidad y que ahora te presentamos. Él será para nosotros pan de vida. Bendito sea, Señor, Dios del universo, por este vino, fruto de la vid y del trabajo del hombre, que recibimos de tu generosidad y que ahora te presentamos. Él será para nosotros bebida de salvación.

Orad, hermanos, para que este sacrificio mío y de ustedes sea agradable a Dios Padre Todopoderoso. Dios misericordioso, recibe las plegarias y los dones que presentamos para alabanza de tu nombre al venerar a Santa María Virgen, a quien tú nos entregaste generosamente como piadosísima madre cuando estaba de pie junto a la cruz de Jesús, el que vive y reina por los siglos de los siglos. Amén. El Señor esté con ustedes. Levantemos el corazón. Demos gracias al Señor nuestro Dios. En verdad es justo y necesario, es nuestro deber y salvación darte gracias siempre y en todo lugar, Señor Padre Santo, Dios Todopoderoso y Eterno, y alabarte debidamente en esta celebración en honor de la Virgen María. Ella, al aceptar a tu verbo con inmaculado corazón, mereció concebirlo en su seno virginal, y al dar a luz al Creador, preparó el nacimiento de la Iglesia. Ella, al recibir junto a la cruz el testamento de tu amor divino, tomó como hijos a todos los hombres nacidos a la vida sobrenatural por la muerte de Cristo. Ella, esperando con los apóstoles la venida del Espíritu, al unir sus oraciones a las de los discípulos, se convirtió en el modelo de la Iglesia suplicante. Desde su asunción a los cielos, acompaña con amor materno a la Iglesia peregrina y protege sus pasos hacia la patria celeste, hasta la venida gloriosa del Señor. Por eso, con los santos y con todos los ángeles, te alabamos, proclamando sin cesar: Santo, santo, santo es el Señor, Dios del universo. Llenos están el cielo y la tierra de tu gloria. Hosanna en el cielo. Bendito el que viene en el nombre del Señor. Hosanna en el cielo. Santo eres en verdad, Señor, fuente de toda santidad. Por eso te pedimos que santifiques estos dones con la efusión de tu Espíritu, de manera que se conviertan para nosotros en el cuerpo y la sangre de Jesucristo, nuestro Señor, el cual, cuando iba a ser entregado a su pasión, voluntariamente aceptada, tomó pan, dándote gracias, lo partió y lo dio a sus discípulos, diciendo: Tomad y comed todos de él, porque esto es mi cuerpo, que será entregado por vosotros. Del mismo modo, acabada la cena, tomó el cáliz y, dándote gracias de nuevo, lo pasó a sus discípulos, diciendo: Tomad y bebed todos de él, porque este es el cáliz de mi sangre, sangre de la alianza nueva y eterna, que será derramada por vosotros y por muchos para el perdón de los pecados. Haced esto en conmemoración mía.

Este es el sacramento de nuestra fe. Así pues, Padre, al celebrar ahora el memorial de la muerte y resurrección de tu Hijo, te ofrecemos el pan de vida y el cáliz de salvación, y te damos gracias porque nos hace digno de servirte en tu presencia. Te pedimos humildemente que el Espíritu Santo congregue en la unidad a cuantos participamos del cuerpo y la sangre de Cristo. Acuérdate, Señor, de tu Iglesia, extendida por toda la tierra, y con el Papa León, con nuestro obispo José, su obispo auxiliar Cristóbal y todos los pastores que cuidan de tu pueblo, llévala a su perfección por la caridad. Acuérdate también, recuerda a tu hija Sor Argimira Pacho Martín, religiosa hija de la caridad, a quien llamaste de este mundo a tu presencia. Concédele que así como ha compartido ya la muerte de Jesucristo, comparta también con él la gloria de la resurrección. Acuérdate también de nuestros hermanos que durmieron en la esperanza de la resurrección y de todos los que han muerto en tu misericordia. Admítelos a contemplar la luz de tu rostro. Ten misericordia de todos nosotros. Y así con María, la Virgen Madre de Dios, su esposo San José, los apóstoles y cuantos vivieron en tu amistad a través de los tiempos, merezcamos por tu Hijo Jesucristo compartir la vida eterna y cantar tus alabanzas. Por Cristo, con Él y en Él, a ti Dios Padre omnipotente, en la unidad del Espíritu Santo, todo honor y toda gloria por los siglos de los siglos. Amén. El amor de Dios ha sido derramado en nuestros corazones con el Espíritu Santo que se nos ha dado, digamos con fe y con esperanza. Padre nuestro que estás en el cielo, santificado sea tu nombre, venga a nosotros tu reino, hágase tu voluntad en la tierra como en el cielo. Danos hoy nuestro pan de cada día, perdona nuestras ofensas como también nosotros perdonamos a los que nos ofenden. No nos dejes caer en la tentación y líbranos del mal. Líbranos de todos los males, Señor, y concédenos la paz en nuestros días, para que, ayudados por tu misericordia, vivamos siempre libres de pecado y protegidos de toda perturbación, mientras esperamos la gloriosa venida de nuestro Salvador Jesucristo. Señor Jesucristo, que dijiste a tus apóstoles, la paz les dejo, mi paz les doy, no tengas en cuenta nuestros pecados, sino la fe de tu Iglesia, y conforme a tu palabra, concédele la paz y la unidad. Tú, que vives y reinas por los siglos de los siglos, la paz del Señor esté siempre con todos ustedes. Daos fraternalmente la paz.

0: Este es el Cordero de Dios que quita el pecado del mundo. Dichosos los invitados a la mesa del Señor. Señor, no soy digno de que entres en mi casa, pero una palabra tuya bastará para sanarme. El cuerpo y la sangre de Cristo nos guarden para la vida eterna.
1: Amén.

Estén alegres en la medida en que comparten los sufrimientos de Cristo, de modo que cuando se revele su gloria, gocen de alegría desbordante.

0: Oremos. Después de recibir los sacramentos de la redención eterna, te pedimos, Señor, que al recordar los dolores de la bienaventurada Virgen María, completemos en nosotros, en favor de la Iglesia, lo que falta a la pasión de Cristo, el que vive y reina por los siglos de los siglos.
1: Amén.
0: El Señor esté con ustedes.
1: Y con tu espíritu.
0: La bendición de Dios Todopoderoso, Padre, Hijo y Espíritu Santo, descienda sobre ustedes y les acompañe siempre.
1: Amén.
0: Pueden ir en paz.
1: Demos gracias a Dios.

0: En la entrevista de hoy en la Casa de la Iglesia vamos a conversar con Paco López, que forma parte del equipo coordinador de Emaús Hombres Gran Canaria, y es que tenemos una nueva convocatoria. ¿Qué tal, Paco? Gracias por acompañarnos.
1: Hola, buenos días, Raúl. Muchas gracias a ti y por darnos la oportunidad de hablar de los retiros de Emaús, ¿no? Los que hacemos en nuestra diócesis.
0: Así es, ya sabes que siempre es un placer.
1: Vamos a celebrar los días 8, 10 y 11 de octubre en la Casa Pastoral de Tafira.
0: Pues tengamos como referencia esas fechas, ese fin de semana. Emaús ya llega, si no me salen mal las fechas, al noveno retiro, Paco.
1: Bueno, realmente en la diócesis de Canarias, los retiros de Emaús para hombres se están celebrando en tres parroquias, ¿no? En la isla de Gran Canaria hay dos parroquias, la parroquia de Nuestra Señora del Buen Suceso en el Carrizal, que ya ha organizado dos retiros, la parroquia de San Nicolás de Bari en Las Palmas de Gran Canaria, que llegamos al noveno retiro. Y también tenemos en la parroquia de San Ginés en Lanzarote, que han organizado dos retiros de Emaús para hombres, es decir, en total pues nos vamos a 9 más 2 más 2, son 13 retiros.
0: ¡Qué maravilla! Eso quiere decir que son muchos hombres los que ya han pasado por el retiro de Emaús, ¿eh?
1: Mira, a una media de 35, más o menos, ¿no?
0: Sí.
1: Pues vendrían siendo unos casi 500 personas, fíjate, 455, vamos a tirar para arriba. 455 hombres, ¿sí?
0: Se dice pronto, sí. ¿Y qué siguen encontrando los hombres que llegan por primera vez a Emaús? ¿Qué nos cuentas, Paco?
1: Pues bueno, en lo que se encuentra cualquier hombre que llega por primera vez a un retiro de Emaús, pues lo primero que se va a encontrar es un espacio de acogida. Un espacio en el que hay verdad, en el que hay bastante fraternidad y un espacio en el que puedes dejar de lado durante unos días el ruido tan fuerte en el que estamos viviendo, ¿no? Las prisas y la exigencia que tiene la vida cotidiana. Fundamentalmente también se encontrarán con otros hombres que pueden haber, cada uno ha recorrido su camino, ¿no? O pueden haber sido distintos o pueden haber sido caminos parecidos. Solo Dios lo sabe y ellos, ¿no? Y es verdad que yo creo que sobre todo se encuentran con la posibilidad de tener un encuentro personal con Jesús, ¿no? Comprobar que el Señor nos ama profunda y compasivamente y que realmente uno no está caminando solo en la vida, aunque así lo piense.
0: Tú has acompañado este camino desde dentro, pero Paco, antes de ser coordinador también, has vivido lo que es en sí el retiro, has vivido tu propia historia. ¿Qué significó Emaús en tu vida cuando lo hiciste?
1: Vamos a ver, yo llegué al retiro como cualquier otro, con mi propia mochila, con mis experiencias, con mis heridas internas y también con una idea de la Iglesia y de Jesús bastante hecha a mi medida, ¿no? Que es la postura un poco cómoda que yo tenía.
0: Claro.
1: Realmente llegar al retiro fue como un revulsivo, ¿no? Para mí fue una gozada y supuso una experiencia única e inolvidable, ¿no? Realmente llegas a sentir que tienes un encuentro muy íntimo y personal con el amor de Dios, ¿no? Y todo esto provocó una renovación espiritual profunda en mí, ¿no? Para mí realmente supuso un punto de inflexión, ¿no? A partir de ahí, pues realmente sentí la necesidad de conocer un poquito más en profundidad a Jesús, de trabajar mi fe y de ahondar en ella, ¿no? Este camino, fíjate tú lo que son las cosas, yo no me había confirmado, yo tengo este año, cumplí 60 años ya, pero me llevó a confirmarme el año pasado con 59 años, en lo que fue uno de los momentos más bonitos que he podido recordar en mi vida, el momento de la catequesis. La catequesis no las impartía don Juan Jesús y no las impartía un chaval que se llama Sergio Benítez, que tiene pues 25, 26 años, ¿no? Yo desde mis 59 años pues, estaba gozando de la experiencia de poder compartir con esa catequesis con muchísima gente joven, de 20 a 25 años, en los que formamos una comunidad realmente, ¿no? y que me hicieron ver la iglesia y la fe desde un punto de vista un poco diferente al que yo tenía preconcebido, ¿no? ¿Qué he hecho desde entonces? Pues he seguido formándome, he buscado la formación, he trabajado mi fe y tratando de vivirla cada día con más coherencia. Esto no quita que uno siga siendo pecador y va a seguir siendo pecador hasta la muerte, ¿no? Pero intentamos buscar el camino de la santidad, que eso es muy complicado, Raúl, claro. Eso es más complicado. Pero en ello estamos, trabajando, por lo menos lo hacemos, sí.
0: Muy bien. Antes hablabas tú de tu mochila, Paco. ¿Con qué llega normalmente un hombre a un retiro de Emaús? Porque habrá cansancio, preguntas, necesidad de parar, búsqueda de Dios, todo eso que tú relatabas, ¿no?
1: Pues mira, realmente cada retiro es totalmente diferente a otro, ¿no? Uh-huh. No hay dos retiros iguales. De hecho, cada persona, cada uno de los caminantes que llega al retiro llega con su propia historia, ¿no? Con sus heridas, sus dudas, con sus cargas, también con sus temores y, ¿por qué no?, también llevan sus esperanzas, ¿no? Como yo te decía antes, cada uno lleva una mochila personal y la va cargando en su espalda, muchas veces pensando que está solo, ¿no? Realmente piensas que están solos. Sin embargo, hay algo que se repite en todos los retiros, ¿no? Muchos de los que van a caminar descubren que Dios realmente siempre estuvo y está a su lado de ellos, mucho más cerca de lo que realmente pensábamos. A todos nos ha ocurrido, ¿no? Pensábamos que estamos solos en este camino y resulta que cuando te das cuenta, lo tienes al lado y lo has tenido todo este tiempo y lo descubres, ¿no? Bueno, realmente yo creo que en un retiro hay un poco de todo. Efectivamente, muchos llegan cansados, con preguntas, con situaciones personales que pesan mucho y sobre todo con esa necesidad de parar un poco, ¿no? Que tantas veces nos permitimos en el día a día, ¿no? En esta vida tan loca, tan rápida y tan ruidosa que vivimos, ¿no?
0: Eso te iba a decir.
1: Venimos buscando respuestas. Perdona.
0: No, que eso te iba a decir, ¿no? Que vivimos siempre con agendas llenas, trabajo, familia, preocupaciones. Y cuánto necesitamos, ¿verdad? Hoy pararnos un poco, detenernos, preguntarnos cómo estamos realmente.
1: Efectivamente. Y eso es una de las cosas que tiene el retiro, ¿no? Abre un espacio de silencio, de escucha, de fraternidad, en el que uno puede volver a hacerse preguntas importantes en la vida de cada uno y dejar sitio a Dios, ¿no? Muchas veces, más que encontrar todas las respuestas, lo que uno descubre haciendo un poco de silencio es que uno no camina solo, por muy pesada que sea la mochila que llevas, ¿no? Yo creo que ese hecho de parar un poquito, de fijarnos en los que están alrededor, cada uno con su mochila, y en esa fraternidad que se produce, pues efectivamente nos permite descubrir que no estamos solos, que es muy importante, ¿sí?
0: Hay hombres que quizá tienen la fe algo aparcada, o incluso personas que no tienen fe, que de momento no la han descubierto, que llevan años sin acercarse a la iglesia, o que simplemente otros, bueno, a lo mejor sienten curiosidad.

0: personas que son ateas, personas agnósticas, incluso personas que tenían un padre en una religión, la madre de otra, y que ellos no habían sido educados en ninguna de las religiones para que no hubieran conflictos. Todo el mundo tiene cabida. Por supuesto, también aquellos hombres que llevan muchos años alejados de la iglesia, ¿no? Muchos, muchos somos los que, como yo, por ejemplo, teníamos la fe aparcada, ¿no? Teníamos dudas, o simplemente también está abierto a aquellas personas que tienen curiosidad. Es decir, yo diría que el Retiro de Emaús es un lugar abierto para todos aquellos que quieran inscribirse, ¿sí? Sí, sí, totalmente abierto, sí.
1: El retiro, como tú indicabas, dura apenas un fin de semana, pero tú, desde tu experiencia, ¿qué sucede el lunes, cuando ya dejas atrás el retiro? ¿Cómo se consigue que Emaús no sea solo una experiencia intensa, como muchos lo definen, una experiencia brutal, sino que tenga continuidad en la vida cotidiana, Paco?
0: Vamos a ver, honestamente, la primera sensación que tienes el lunes es de cansancio. porque el ritmo del fin de semana es realmente intenso. Pero es un cansancio que va acompañado de una alegría que es muy difícil de explicar y es muy difícil de contener. Y ese lunes, precisamente, es cuando muchos nos preguntamos, ¿y ahora qué? ¿Y ahora qué? ¿No? Sientes como que han encendido una llama en tu interior, y a partir de ahí hay que trabajar para mantener esa llama encendida, ¿no? Y bueno, yo creo que esto, como se consigue, viviendo en comunidad. Ten en cuenta que realmente el objetivo de Emaús es que podamos formar y colaborar con otras actividades y grupos, ¿no?, dentro de la iglesia, y llevar este espíritu que Dios nos acaba de dar a través de Emaús a los diferentes grupos existentes, ¿no? Una de las cosas que es muy importante, yo creo, después de un retiro de Emaús, es no pensar que pertenecemos a un grupito chachi, ¿no?, de gente de Emaús, ¿no?, entre comillas, ¿no?
1: Claro.
0: Realmente necesitamos regresar y compartir nuestros dones, nuestros talentos con nuestra comunidad, con nuestra parroquia, no solo entre los que han caminado, ¿no? Realmente hay una intención, y es que Emaús no se vuelva algo exclusivo, no lo pretende, ¿no? Emaús es un retiro en el que se sirve a Dios, somos servidores del Señor, y en el que nosotros abrimos la puerta para que la gente sepa que la iglesia tiene muchos caminos para encontrar crecimiento espiritual, y Emaús es simplemente un camino en el que se empieza todo esto, ¿no? Después puedes meterte en los diferentes grupos que hay en cada una de las parroquias o en tu comunidad, y en base a lo que te sientas más llamado, pues puedes ofrecer ayudar en esas necesidades, ¿no? Pero digamos fundamentalmente que, ya te digo, el lunes llegas agotado con una alegría y después la mantienes a base de trabajar con reuniones que hay, en las mismas reuniones que nosotros hacemos de Emaús, con adoraciones, ese rato del Santísimo que te ayuda a aprender a hacer silencio en tu vida y a aprender a escuchar al Señor. Yo creo que a partir de ahí, pues cada uno se va dando cuenta de por dónde debe seguir caminando, fundamentalmente. Sí.
1: Qué maravilla. Paco, recuérdanos, por un lado, la fecha del próximo retiro.
0: Vamos a ver, el próximo retiro lo tenemos el día 9, 10 y 11 de octubre, aquí en Gran Canaria. Va a ser en la Casa Pastoral de Tafira. Y la verdad que estamos sorprendidos, gratamente sorprendidos, con el nivel de inscripciones que hay. De hecho, a estas alturas quedan muy poquitas, muy poquitas, y que yo creo que a lo largo de esta semana y la siguiente se complete el aforo, aunque posiblemente lo vayamos a ampliar un poquito, porque es curioso, vemos que hay mucha gente por diferentes motivos, por diferentes caminos, llegan a preguntar por el retiro de Emaús, ¿no? Sí, sí.
1: Qué bien.
0: Sorprendente, y la verdad que estamos muy contentos por ello, ¿no?
1: Qué bien. Y que se pierda el miedo, porque siempre se ha dicho que el hombre es como más vergonzoso para este tipo de actividades, este tipo de retiros.
0: Hombre, yo sí te puedo decir que

0: entiéndeme lo que voy a decir, siento envidia sana de las mujeres.
1: Sí.
0: Sus retiros, sus actividades son plenas y tal. El hombre es totalmente diferente, en este sentido, quiero decir, ¿no? Uh-huh. Es una persona como más para adentro, tiene miedo a expresar, pues, sus sentimientos y a veces lleva un poquito más de trabajo convencer, no convencer, sino que la gente colabore, ¿no? A las mujeres tú dices pum y se apuntan 1.500 millones. Es así.
1: Está claro.
0: Hombre, cuesta un poquito más, pero lo vamos consiguiendo, ¿eh? De verdad, en los últimos 4 retiros en los que yo he estado, antes costaba que la gente fuera y ahora es mucha la gente que se acerca por 20.000 caminos diferentes, ¿no? Y pues, bueno, eso nos hace ver efectivamente que el Señor, la misericordia del Señor está en todo esto, sin duda. Nosotros no somos más que meros servidores de Él.
1: Paco, para terminar, aunque quedan pocas plazas, pero si ahora mismo nos escucha un hombre que lleva días ahí pensando si apuntarse o no, ¿qué le dirías para ayudarle a tomar la decisión de participar?
0: Bueno, yo creo que está claro, ¿no? Fíjate, está claro. Yo lo primero que le diría es, no es necesario tenerlo todo claro para venir, ¿no? Uh-huh. Que te apunte, que no hace falta estar en un momento especialmente bueno, que no es necesario tener una fe fuerte, ni siquiera es necesario saber exactamente qué es lo que está buscando cada uno, ¿no? Yo creo que basta con darse la oportunidad de parar un fin de semana y venir con cierta apertura, ¿no?, al retiro y que se deje hacer, ¿no? Así que yo creo que si hay alguien que lleva pensándolo, quizás lo único que le diría es atrévete a dar el paso, ¿no? A veces uno no sabe muy bien por qué llega, pero sí puede llegar a descubrir por qué tenía que estar allí después del retiro, ¿no? Eso es lo que yo le diría fundamentalmente.
1: Pues dicho queda. Paco, muchísimas gracias por este testimonio, gracias por la invitación, por permitirnos también conocer un poco mejor Emaús y bueno, mucho ánimo también con la tarea que realiza el equipo coordinado, porque sabemos que también eso conlleva un trabajo, pero merece la pena, sin duda. Gracias, Paco.
0: Raúl, dejamos la invitación abierta para ti, ¿eh?
1: Agradecido. Un abrazo, Paco.
0: Otro para ti. Adiós.
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1: Santo Rosario, por la señal de la Santa Cruz de nuestros enemigos, líbranos, Señor, Dios nuestro. En el nombre del Padre, del Hijo y del Espíritu Santo.
2: Amén.
1: El Rosario nos ayuda a contemplar la vida de Jesús a través de los ojos de María. Por eso le pedimos a ella que nos deje acompañarla en su largo caminar. El Rosario es una oración de contemplación y reflexión.

0: Acto de contrición. Señor mío Jesucristo, Dios y hombre verdadero, Creador, Padre, Redentor mío, por ser tú quien eres, bondad infinita, y porque te amo sobre todas las cosas, me pesa de todo corazón haberte ofendido. También me pesa porque puedes castigarme con las penas del infierno. Ayudado de tu divina gracia, propongo firmemente nunca más pecar, confesarme y cumplir la penitencia que me fuera impuesta. Amén.
1: Los misterios que vamos a meditar en el día de hoy son los dolorosos. Primer misterio doloroso, la oración de Jesús en el huerto de Getsemaní.

0: Padre nuestro que estás en el cielo, santificado sea tu nombre. Venga a nosotros tu reino. Hágase tu voluntad en la tierra como en el cielo.
1: Danos hoy nuestro pan de cada día. Perdona nuestras ofensas, como también nosotros perdonamos a los que nos ofenden. No nos dejes caer en la tentación y líbranos del mal. Amén.
0: Dios te salve, María, llena eres de gracia, el Señor es contigo. Bendita tú eres entre todas las mujeres, y bendito es el fruto de tu vientre, Jesús.
1: Santa María, Madre de Dios, ruega por nosotros, pecadores, ahora y en la hora de nuestra muerte. Amén.
0: Dios te salve, María, llena eres de gracia, el Señor es contigo. Bendita tú eres entre todas las mujeres, y bendito es el fruto de tu vientre, Jesús.
1: Santa María, Madre de Dios, ruega por nosotros, pecadores, ahora y en la hora de nuestra muerte. Amén.
0: Dios te salve, María, llena eres de gracia, el Señor es contigo. Bendita tú eres entre todas las mujeres, y bendito es el fruto de tu vientre, Jesús.
1: Santa María, Madre de Dios, ruega por nosotros, pecadores, ahora y en la hora de nuestra muerte. Amén.
0: Dios te salve, María, llena eres de gracia, el Señor es contigo. Bendita tú eres entre todas las mujeres, y bendito es el fruto de tu vientre, Jesús.
1: Santa María, Madre de Dios, ruega por nosotros, pecadores, ahora y en la hora de nuestra muerte. Amén.
0: Dios te salve, María, llena eres de gracia, el Señor es contigo. Bendita tú eres entre todas las mujeres, y bendito es el fruto de tu vientre, Jesús.
1: Santa María, Madre de Dios, ruega por nosotros, pecadores, ahora y en la hora de nuestra muerte. Amén.
0: Dios te salve, María, llena eres de gracia, el Señor es contigo. Bendita tú eres entre todas las mujeres, y bendito es el fruto de tu vientre, Jesús.
1: Santa María, Madre de Dios, ruega por nosotros, pecadores, ahora y en la hora de nuestra muerte. Amén.
0: Dios te salve, María, llena eres de gracia, el Señor es contigo. Bendita tú eres entre todas las mujeres, y bendito es el fruto de tu vientre, Jesús.
1: Santa María, Madre de Dios, ruega por nosotros, pecadores, ahora y en la hora de nuestra muerte. Amén.
0: Dios te salve, María, llena eres de gracia, el Señor es contigo. Bendita tú eres entre todas las mujeres, y bendito es el fruto de tu vientre, Jesús.
1: Santa María, Madre de Dios, ruega por nosotros, pecadores, ahora y en la hora de nuestra muerte. Amén.
0: Dios te salve, María, llena eres de gracia, el Señor es contigo. Bendita tú eres entre todas las mujeres, y bendito es el fruto de tu vientre, Jesús.
1: Santa María, Madre de Dios, ruega por nosotros, pecadores, ahora y en la hora de nuestra muerte. Amén.
0: Dios te salve, María, llena eres de gracia, el Señor es contigo. Bendita tú eres entre todas las mujeres, y bendito es el fruto de tu vientre, Jesús.
1: Santa María, Madre de Dios, ruega por nosotros, pecadores, ahora y en la hora de nuestra muerte. Amén.
0: Gloria al Padre, y al Hijo, y al Espíritu Santo,
1: como era en el principio, ahora y siempre, por los siglos de los siglos. Amén.
0: Ave María Purísima,
1: sin pecado concebida,
0: María, Madre de gracia, Madre de misericordia, en la vida y en la muerte, ampáranos, Señora.
2: Segundo misterio doloroso, la flagelación de Jesús.

0: nosotros tu reino. Hágase tu voluntad en la tierra como en el cielo.
1: Danos hoy nuestro pan de cada día. Perdona nuestras ofensas, como también nosotros perdonamos a los que nos ofenden. No nos dejes caer en la tentación y líbranos del mal. Amén.
0: Dios te salve María, llena eres de gracia. El Señor es contigo. Bendita tú eres entre todas las mujeres. Y bendito es el fruto de tu vientre, Jesús.
1: Santa María, Madre de Dios, ruega por nosotros pecadores, ahora y en la hora de nuestra muerte. Amén.
0: Dios te salve, María, llena eres de gracia. El Señor es contigo. Bendita tú eres entre todas las mujeres. Y bendito es el fruto de tu vientre, Jesús.
1: Santa María, Madre de Dios, ruega por nosotros pecadores, ahora y en la hora de nuestra muerte. Amén.
0: Dios te salve, María, llena eres de gracia. El Señor es contigo. Bendita tú eres entre todas las mujeres. Y bendito es el fruto de tu vientre, Jesús.
1: Santa María, Madre de Dios, ruega por nosotros pecadores, ahora y en la hora de nuestra muerte. Amén.
0: Dios te salve, María, llena eres de gracia. El Señor es contigo. Bendita tú eres entre todas las mujeres. Y bendito es el fruto de tu vientre, Jesús.
1: Santa María, Madre de Dios, ruega por nosotros pecadores, ahora y en la hora de nuestra muerte. Amén.
0: Dios te salve, María, llena eres de gracia. El Señor es contigo. Bendita tú eres entre todas las mujeres. Y bendito es el fruto de tu vientre, Jesús.
1: Santa María, Madre de Dios, ruega por nosotros pecadores, ahora y en la hora de nuestra muerte. Amén.
0: Dios te salve, María, llena eres de gracia. El Señor es contigo. Bendita tú eres entre todas las mujeres. Y bendito es el fruto de tu vientre, Jesús.
1: Santa María, Madre de Dios, ruega por nosotros pecadores, ahora y en la hora de nuestra muerte. Amén.
0: Dios te salve, María, llena eres de gracia. El Señor es contigo. Bendita tú eres entre todas las mujeres. Y bendito es el fruto de tu vientre, Jesús.
1: Santa María, Madre de Dios, ruega por nosotros pecadores, ahora y en la hora de nuestra muerte. Amén.
0: Dios te salve, María, llena eres de gracia. El Señor es contigo. Bendita tú eres entre todas las mujeres. Y bendito es el fruto de tu vientre, Jesús.
1: Santa María, Madre de Dios, ruega por nosotros pecadores, ahora y en la hora de nuestra muerte. Amén.
0: Dios te salve, María, llena eres de gracia. El Señor es contigo. Bendita tú eres entre todas las mujeres. Y bendito es el fruto de tu vientre, Jesús.
1: Santa María, Madre de Dios, ruega por nosotros pecadores, ahora y en la hora de nuestra muerte. Amén.
0: Dios te salve, María, llena eres de gracia. El Señor es contigo. Bendita tú eres entre todas las mujeres. Y bendito es el fruto de tu vientre, Jesús.
1: Santa María, Madre de Dios, ruega por nosotros pecadores, ahora y en la hora de nuestra muerte. Amén.
0: Gloria al Padre, y al Hijo, y al Espíritu Santo.
1: Como era en el principio, ahora y siempre, por los siglos de los siglos. Amén.
0: Ave María Purísima,
1: sin pecado concebida. María, Madre de Gracia, Madre de Misericordia, en la vida y en la muerte, ampáranos, Señora.
2: Tercer misterio doloroso. Jesús es coronado de espinas.

0: Padre nuestro que estás en el cielo, santificado sea tu nombre. Venga a nosotros tu reino. Hágase tu voluntad en la tierra como en el cielo.
1: Danos hoy nuestro pan de cada día. Perdona nuestras ofensas, como también nosotros perdonamos a los que nos ofenden. No nos dejes caer en la tentación y líbranos del mal. Amén.
0: Dios te salve María, llena eres de gracia, el Señor es contigo. Bendita tú eres entre todas las mujeres y bendito es el fruto de tu vientre, Jesús.
1: Santa María, Madre de Dios, ruega por nosotros pecadores, ahora y en la hora de nuestra muerte. Amén.
0: Dios te salve María, llena eres de gracia, el Señor es contigo. Bendita tú eres entre todas las mujeres y bendito es el fruto de tu vientre, Jesús.
1: Santa María, Madre de Dios, ruega por nosotros pecadores, ahora y en la hora de nuestra muerte. Amén.
0: Dios te salve María, llena eres de gracia, el Señor es contigo. Bendita tú eres entre todas las mujeres y bendito es el fruto de tu vientre, Jesús.
1: Santa María, Madre de Dios, ruega por nosotros pecadores, ahora y en la hora de nuestra muerte. Amén.
0: Dios te salve, María, llena eres de gracia, el Señor es contigo. Bendita tú eres entre todas las mujeres, y bendito es el fruto de tu vientre, Jesús.
1: Santa María, Madre de Dios, ruega por nosotros pecadores, ahora y en la hora de nuestra muerte. Amén.
0: Dios te salve, María, llena eres de gracia, el Señor es contigo. Bendita tú eres entre todas las mujeres, y bendito es el fruto de tu vientre, Jesús.
1: Santa María, Madre de Dios, ruega por nosotros pecadores, ahora y en la hora de nuestra muerte. Amén.
0: Dios te salve, María, llena eres de gracia, el Señor es contigo. Bendita tú eres entre todas las mujeres, y bendito es el fruto de tu vientre, Jesús.
1: Santa María, Madre de Dios, ruega por nosotros pecadores, ahora y en la hora de nuestra muerte. Amén.
0: Dios te salve, María, llena eres de gracia, el Señor es contigo. Bendita tú eres entre todas las mujeres, y bendito es el fruto de tu vientre, Jesús.
1: Santa María, Madre de Dios, ruega por nosotros pecadores, ahora y en la hora de nuestra muerte. Amén.
0: Dios te salve, María, llena eres de gracia, el Señor es contigo. Bendita tú eres entre todas las mujeres, y bendito es el fruto de tu vientre, Jesús.
1: Santa María, Madre de Dios, ruega por nosotros pecadores, ahora y en la hora de nuestra muerte. Amén.
0: Dios te salve, María, llena eres de gracia, el Señor es contigo. Bendita tú eres entre todas las mujeres, y bendito es el fruto de tu vientre, Jesús.
1: Santa María, Madre de Dios, ruega por nosotros pecadores, ahora y en la hora de nuestra muerte. Amén.
0: Dios te salve, María, llena eres de gracia, el Señor es contigo. Bendita tú eres entre todas las mujeres, y bendito es el fruto de tu vientre, Jesús.
1: Santa María, Madre de Dios, ruega por nosotros pecadores, ahora y en la hora de nuestra muerte. Amén.
0: Gloria al Padre, y al Hijo, y al Espíritu Santo.
1: Como era en el principio, ahora y siempre, por los siglos de los siglos. Amén.
0: Ave María Purísima,
1: sin pecado concebida.
0: María, Madre de Gracia, Madre de Misericordia, en la vida y en la muerte, ampáranos, Señora.
2: Cuarto misterio, Jesús con la cruz a cuestas.

0: tierra como en el cielo.
1: Danos hoy nuestro pan de cada día. Perdona nuestras ofensas, como también nosotros perdonamos a los que nos ofenden. No nos dejes caer en la tentación y líbranos del mal. Amén.
0: Dios te salve María, llena eres de gracia. El Señor es contigo. Bendita tú eres entre todas las mujeres. Y bendito es el fruto de tu vientre, Jesús.
1: Santa María, Madre de Dios, ruega por nosotros pecadores, ahora y en la hora de nuestra muerte. Amén.
0: Dios te salve, María, llena eres de gracia. El Señor es contigo. Bendita tú eres entre todas las mujeres. Y bendito es el fruto de tu vientre, Jesús.
1: Santa María, Madre de Dios, ruega por nosotros pecadores, ahora y en la hora de nuestra muerte. Amén.
0: Dios te salve, María, llena eres de gracia. El Señor es contigo. Bendita tú eres entre todas las mujeres. Y bendito es el fruto de tu vientre, Jesús.
1: Santa María, Madre de Dios, ruega por nosotros pecadores, ahora y en la hora de nuestra muerte. Amén.
0: Dios te salve María, llena eres de gracia, el Señor es contigo. Bendita tú eres entre todas las mujeres, y bendito es el fruto de tu vientre, Jesús.
1: Santa María, Madre de Dios, ruega por nosotros pecadores, ahora y en la hora de nuestra muerte. Amén.
0: Dios te salve María, llena eres de gracia, el Señor es contigo. Bendita tú eres entre todas las mujeres, y bendito es el fruto de tu vientre, Jesús.
1: Santa María, Madre de Dios, ruega por nosotros pecadores, ahora y en la hora de nuestra muerte. Amén.
0: Dios te salve María, llena eres de gracia, el Señor es contigo. Bendita tú eres entre todas las mujeres, y bendito es el fruto de tu vientre, Jesús.
1: Santa María, Madre de Dios, ruega por nosotros pecadores, ahora y en la hora de nuestra muerte. Amén.
0: Dios te salve María, llena eres de gracia, el Señor es contigo. Bendita tú eres entre todas las mujeres, y bendito es el fruto de tu vientre, Jesús.
1: Santa María, Madre de Dios, ruega por nosotros pecadores, ahora y en la hora de nuestra muerte. Amén.
0: Dios te salve María, llena eres de gracia, el Señor es contigo. Bendita tú eres entre todas las mujeres, y bendito es el fruto de tu vientre, Jesús.
1: Santa María, Madre de Dios, ruega por nosotros pecadores, ahora y en la hora de nuestra muerte. Amén.
0: Dios te salve María, llena eres de gracia, el Señor es contigo. Bendita tú eres entre todas las mujeres, y bendito es el fruto de tu vientre, Jesús.
1: Santa María, Madre de Dios, ruega por nosotros pecadores, ahora y en la hora de nuestra muerte. Amén.
0: Dios te salve María, llena eres de gracia, el Señor es contigo. Bendita tú eres entre todas las mujeres, y bendito es el fruto de tu vientre, Jesús.
1: Santa María, Madre de Dios, ruega por nosotros pecadores, ahora y en la hora de nuestra muerte. Amén.
0: Gloria al Padre, y al Hijo, y al Espíritu Santo,
1: como era en el principio, ahora y siempre, por los siglos de los siglos. Amén.
2: Ave María Purísima,
1: sin pecado concebida,
2: María, Madre de Gracia, Madre de Misericordia, en la vida y en la muerte, ampáranos, Señora.
3: Quinto misterio, Jesús muere en la cruz.

0: Padre nuestro que estás en el cielo, santificado sea tu nombre. Venga a nosotros tu reino. Hágase tu voluntad en la tierra como en el cielo.
1: Danos hoy nuestro pan de cada día. Perdona nuestras ofensas, como también nosotros perdonamos a los que nos ofenden. No nos dejes caer en la tentación y líbranos del mal. Amén.
0: Dios te salve María, llena eres de gracia, el Señor es contigo. Bendita tú eres entre todas las mujeres, y bendito es el fruto de tu vientre, Jesús.
1: Santa María, Madre de Dios, ruega por nosotros pecadores, ahora y en la hora de nuestra muerte. Amén.
0: Dios te salve María, llena eres de gracia, el Señor es contigo. Bendita tú eres entre todas las mujeres, y bendito es el fruto de tu vientre, Jesús.
1: Santa María, Madre de Dios, ruega por nosotros pecadores, ahora y en la hora de nuestra muerte. Amén.
0: Dios te salve María, llena eres de gracia, el Señor es contigo. Bendita tú eres entre todas las mujeres, y bendito es el fruto de tu vientre, Jesús.
1: Santa María, Madre de Dios, ruega por nosotros pecadores, ahora y en la hora de nuestra muerte. Amén.
0: Dios te salve María, llena eres de gracia, el Señor es contigo. Bendita tú eres entre todas las mujeres, y bendito es el fruto de tu vientre, Jesús.
1: Santa María, Madre de Dios, ruega por nosotros pecadores, ahora y en la hora de nuestra muerte. Amén.
0: Dios te salve María, llena eres de gracia, el Señor es contigo. Bendita tú eres entre todas las mujeres, y bendito es el fruto de tu vientre, Jesús.
1: Santa María, Madre de Dios, ruega por nosotros pecadores, ahora y en la hora de nuestra muerte. Amén.
0: Dios te salve María, llena eres de gracia, el Señor es contigo. Bendita tú eres entre todas las mujeres, y bendito es el fruto de tu vientre, Jesús.
1: Santa María, Madre de Dios, ruega por nosotros pecadores, ahora y en la hora de nuestra muerte. Amén.
0: Dios te salve María, llena eres de gracia, el Señor es contigo. Bendita tú eres entre todas las mujeres, y bendito es el fruto de tu vientre, Jesús.
1: Santa María, Madre de Dios, ruega por nosotros pecadores, ahora y en la hora de nuestra muerte. Amén.
0: Dios te salve María, llena eres de gracia, el Señor es contigo. Bendita tú eres entre todas las mujeres, y bendito es el fruto de tu vientre, Jesús.
1: Santa María, Madre de Dios, ruega por nosotros pecadores, ahora y en la hora de nuestra muerte. Amén.
0: Dios te salve María, llena eres de gracia, el Señor es contigo. Bendita tú eres entre todas las mujeres, y bendito es el fruto de tu vientre, Jesús.
1: Santa María, Madre de Dios, ruega por nosotros pecadores, ahora y en la hora de nuestra muerte. Amén.
0: Dios te salve María, llena eres de gracia, el Señor es contigo. Bendita tú eres entre todas las mujeres, y bendito es el fruto de tu vientre, Jesús.
1: Santa María, Madre de Dios, ruega por nosotros pecadores, ahora y en la hora de nuestra muerte. Amén.
0: Gloria al Padre, y al Hijo, y al Espíritu Santo.
1: Como era en el principio, ahora y siempre, por los siglos de los siglos. Amén.
0: Ave María Purísima,
1: sin pecado concebida.
0: María, Madre de Gracia, Madre de Misericordia, en la vida y en la muerte, ampáranos, Señora. Letanías de la Virgen. Señor, ten piedad.
1: Señor, ten piedad.
0: Cristo, ten piedad.
1: Cristo, ten piedad.
0: Señor, ten piedad.
1: Señor, ten piedad.
0: Cristo, óyenos.
1: Cristo, óyenos.
0: Cristo, escúchanos.
1: Cristo, escúchanos.
0: Dios Padre Celestial,
1: ten misericordia de nosotros.
0: Dios Hijo Redentor del mundo,
1: ten misericordia de nosotros.
0: Dios Espíritu Santo,
1: ten misericordia de nosotros.
0: Trinidad Santa, un solo Dios,
1: ten misericordia de nosotros.
0: Santa María,
1: ruega por nosotros.
0: Santa Madre de Dios,
1: ruega por nosotros.
0: Santa Virgen de las Vírgenes,
1: ruega por nosotros.
0: Madre de Cristo,
1: ruega por nosotros.
0: Madre de la Iglesia,
1: ruega por nosotros.
0: Madre de la Divina Gracia,
1: ruega por nosotros.
0: Madre Purísima,
1: ruega por nosotros.
0: Madre Castísima,
1: ruega por nosotros.
0: Madre Siempre Virgen,
1: ruega por nosotros.
0: Madre Inmaculada,
1: ruega por nosotros.
0: Madre amable,
1: ruega por nosotros.
0: Madre admirable,
1: ruega por nosotros.
0: Madre del buen consejo,
1: ruega por nosotros.
0: Madre del Creador,
1: ruega por nosotros.
0: Madre del Salvador,
1: ruega por nosotros.
0: Virgen prudentísima,
1: ruega por nosotros.
0: Virgen digna de veneración,
1: ruega por nosotros.
0: Virgen digna de alabanza,
1: ruega por nosotros.
0: Virgen poderosa,
1: ruega por nosotros.
0: Virgen clemente,
1: ruega por nosotros.
0: Virgen fiel,
1: ruega por nosotros.
0: Espejo de justicia,
1: ruega por nosotros.
0: Trono de la sabiduría,
1: ruega por nosotros.
0: Causa de nuestra alegría,
1: ruega por nosotros.
0: Vaso espiritual,
1: ruega por nosotros.
0: Vaso digno de honor,
1: ruega por nosotros.
0: Vaso de insigne devoción,
1: ruega por nosotros.
0: Rosa mística,
1: ruega por nosotros.
0: Fuerte como la torre de David,
1: ruega por nosotros.
0: Hermosa como la torre de marfil,
1: ruega por nosotros.
0: Casa de oro,
1: ruega por nosotros.
0: Arca de la nueva alianza,
1: ruega por nosotros.
0: Puerta del cielo,
1: ruega por nosotros.
0: Estrella de la mañana,
1: ruega por nosotros.
0: Salud de los enfermos,
1: ruega por nosotros.
0: Refugio de los pecadores,
1: ruega por nosotros.
0: Consoladora de los afligidos,
1: ruega por nosotros.
0: Auxilio de los cristianos,
1: ruega por nosotros.
0: Reina de los ángeles,
1: ruega por nosotros.
0: Reina de los patriarcas,
1: ruega por nosotros.
0: Reina de los profetas,
1: ruega por nosotros.
0: Reina de los apóstoles,
1: ruega por nosotros.
0: Reina de los mártires,
1: ruega por nosotros.
0: Reina de los confesores,
1: ruega por nosotros.
0: Reina de las vírgenes,
1: ruega por nosotros.
0: Reina de todos los santos,
1: ruega por nosotros.
0: Reina concebida sin pecado original,
1: ruega por nosotros.
0: Reina elevada a los cielos,
1: ruega por nosotros.
0: Reina del Santísimo Rosario,
1: ruega por nosotros.
0: Reina de la familia,
1: ruega por nosotros.
0: Reina de la paz,
1: ruega por nosotros.
0: Cordero de Dios que quitas el pecado del mundo,
1: perdónanos, Señor.
0: Cordero de Dios que quitas el pecado del mundo,
1: escúchanos, Señor.
0: Cordero de Dios que quitas el pecado del mundo,
1: ten misericordia de nosotros.
0: Ruega por nosotros, Santa Madre de Dios,
1: para que seamos dignos de alcanzar las promesas de nuestro Señor Jesucristo. Amén.
0: Te rogamos, nos conceda, Señor Dios nuestro, gozar de continua salud de alma y cuerpo, y por la gloriosa intercesión de la bienaventurada siempre Virgen María, nos veamos libres de las tristezas de la vida presente y disfrutemos de las alegrías eternas. Por Jesucristo nuestro Señor.
1: Amén.
0: Salve. Dios te salve, Reina y Madre de Misericordia, vida, dulzura y esperanza nuestra. Dios te salve, a ti llamamos los desterrados hijos de Eva, a ti suspiramos gimiendo y llorando en este valle de lágrimas. Ea pues, Señora, abogada nuestra, vuelve a nosotros esos tus ojos misericordiosos, y después de este destierro, muéstranos a Jesús, fruto bendito de tu vientre. Oh clementísima, oh piadosa, oh dulce siempre Virgen María, ruega por nosotros, Santa Madre de Dios, para que seamos dignos de alcanzar las promesas de nuestro Señor Jesucristo. Amén.
2: Oremos ahora por las intenciones de nuestro Santo Padre el Papa. Padre nuestro que estás en el cielo, santificado sea tu nombre. Venga a nosotros tu reino. Hágase tu voluntad en la tierra como en el cielo.
1: Danos hoy nuestro pan de cada día. Perdona nuestras ofensas, como también nosotros perdonamos a los que nos ofenden. No nos dejes caer en la tentación y líbranos del mal. Amén.
0: Dios te salve María, llena eres de gracia, el Señor es contigo. Bendita tú eres entre todas las mujeres, y bendito es el fruto de tu vientre, Jesús.
1: Santa María, Madre de Dios, ruega por nosotros pecadores, ahora y en la hora de nuestra muerte. Amén.
0: Gloria al Padre, y al Hijo, y al Espíritu Santo.
1: Como era en el principio, ahora y siempre, por los siglos de los siglos. Amén.
0: Ave María Purísima,
1: sin pecado.

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0: y a esta hora repasamos algunas noticias que forman parte de la actualidad. Bruselas coloca a Canarias en el eje de la política europea para relanzarla e impulsar su economía. La Comisión adopta una nueva estrategia para las RUP y un paquete regulatorio por el que se adaptarán a su realidad todas las normas. La Comisión Europea adoptó estos días una nueva estrategia para las RUP tras meses de negociación y pelea por parte del Gobierno de Canarias y el respaldo del Estado, que busca en esencia adaptar las normas europeas a sus singularidades con el fin de potenciarlas desde un punto de vista económico y social. Es una mirada que se pone desde Bruselas a las regiones ultraperiféricas. Las Palmas de Gran Canaria renovará más de 240 metros de la red de alcantarillado. El proyecto, adjudicado por 249.000 euros, permitirá sustituir un colector que ahora mismo está averiado y que provoca atascos y obstrucciones en algunas calles del entorno de Altavista. El Ayuntamiento de Las Palmas de Gran Canaria ha adjudicado por casi 250.000 euros las obras para renovar el colector situado en el barrio de Altavista, dentro del distrito Ciudad Alta. La actuación permitirá sustituir un tramo de cerca de 250 metros que presenta un avanzado estado de deterioro. Los hoteles de Canarias suman cerca de 230.000 pernoctaciones más en un año. Las pernoctaciones hoteleras volvieron a crecer en Canarias durante el mes de julio. Los establecimientos del archipiélago registraron más de 6.700.000 noches, lo que supone un 3,5% más que en el mismo mes de 2025. Y este dato aporta, en términos absolutos, un aumento de 228.700 pernoctaciones más en un año. La inteligencia artificial amplifica el acoso escolar. Los alumnos la utilizan en uno de cada cuatro casos de bullying. Crece hasta el 14,1% el número de alumnos que afirma que él o alguno de sus compañeros sufre humillaciones y vejaciones, fundamentalmente por su aspecto físico, raza o religión. La IA ha irrumpido con fuerza en las aulas, también como herramienta usada por algunos alumnos para acosar, humillar y vejar a otros. Uno de cada cuatro estudiantes, el 23,5%, usa la inteligencia artificial para cometer ciberbullying, 9,3 puntos porcentuales más que en el curso pasado. El Servicio de Violencia de Género del 112 Canarias recibió casi 2.000 alertas en agosto, un 6,5% más. Atendió una media de 63 alertas al día durante el mes de agosto en Canarias. El Servicio Telefónico de Atención a Mujeres Víctimas de Violencia de Género 112, que depende del Instituto Canario de Igualdad, atendió 1.955 alertas por violencia de género. Y eso corresponde solo al mes de agosto, lo que supuso 63 alertas al día. Seguimos en la Diocesana de Canarias.
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¿Qué tal? Saludos. Aquí estamos una vez más con Palabras que Acompañan, un espacio para alimentar el alma a través de textos breves de la tradición cristiana y de voces espirituales que nos invitan a mirar la vida con más hondura. Unos minutos para detenernos, respirar y dejarnos iluminar. Que estas palabras también te acompañen hoy.

La unidad que sostiene. La unidad no exige que pensemos igual, sino que nos amemos tal como somos. Kiara Lubick. Kiara, fundadora del movimiento de los Focolares, vivió y enseñó la espiritualidad desde la unidad. Una unidad que no es uniformidad, que no borra las diferencias, sino que las abraza. Hoy vivimos tensiones, juicios, polarizaciones, pequeñas grietas en relaciones cercanas. Kiara nos recuerda que la unidad cristiana se construye en lo cotidiano, cuando escuchamos en vez de imponernos, cuando perdonamos antes de que nos pidan perdón, cuando vemos en el otro a Cristo, incluso si no pensamos igual. Hoy intenta esto. Mira a alguien que te cueste y míralo como Dios lo mira. Solo por hoy. Ahí empieza la unidad.

Gracias por compartir este momento de silencio y hondura. Que estas palabras sigan acompañándote a lo largo del día y te permitan mirar con más calma, más amor y más claridad. Te deseo una jornada llena de luz. Hasta el próximo encuentro.

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1: Si alguien te golpea en la mejilla derecha, preséntale también la otra. Esta es probablemente una de las frases de Jesús más difíciles de comprender y aceptar, porque vivimos en una cultura que nos dice exactamente lo contrario. Si te atacan, responde. Si hablan mal de ti, devuelve el golpe. Pero poner la otra mejilla no significa permitir abusos ni aceptar injusticias. Significa romper la cadena. Decidir que el daño que alguien me ha causado no va a convertirme en alguien igual. Lo vemos cada día. Una mala contestación provoca otra. Un comentario en redes genera 10 insultos. Un conflicto familiar permanece abierto durante años porque nadie quiere ser el primero en bajar las armas. Hace falta mucha más fortaleza para detener una pelea que para continuarla. Perdonarnos siempre significa recuperar una relación. Hay situaciones en las que debemos alejarnos y poner límites. Pero podemos hacerlo sin odio. Quizá ahí esté la revolución que propone Jesús con esas palabras. No permitir que quien nos hirió siga teniendo poder sobre nuestro corazón. A veces poner la otra mejilla consiste simplemente en decidir: conmigo termina esta cadena.
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2: ¡Que viva la vida en la enfermedad! Muy buenas, bienvenidos a un nuevo Que viva la vida. Vamos a hablar en esta ocasión sobre la vida y la enfermedad. Algo que a veces parece incompatible porque se nos está yendo muchas veces la vida con la enfermedad y no logramos recuperar ese vigor, esa vitalidad, lógico, porque se nos escapa como en un hilo, ¿no?, con la enfermedad, y nos parece que incluso a veces perdemos la dignidad por estar enfermos, por necesitar cuidados, por ser dependientes. Y realmente queremos resaltar que es todo lo contrario, que la dignidad está intacta, incluso más todavía, si se quiere, porque ahí queda nuestra esencia, nuestra pura esencia de seres creados y queridos por Dios y despojados de todo lo accesorio, de todo lo que traíamos que venía de más. Realmente ahí es donde se nos ve nuestra esencia y nuestra naturaleza, en el momento en el que más vulnerables estamos. Y hablando de esta dignidad en la enfermedad y de cómo afrontarla, de cómo apoyarnos en todos los recursos que tenemos, en las personas, en la fe, vamos a nosotros estar hablando en este programa con nuestro equipo, que ya les presento. Hoy estamos con Isabel, con Macadi, con Remedios, con Clara, con Pepi, con Romina. ¿Qué tal, chicas?
3: Bien, gracias. Sí,
4: bien.
3: Encantada aquí.
2: Bueno, pues aquí entonces una vez más estamos con un tema un poco complicado porque, claro, quienes están pasando por la enfermedad dirán, a ver si ahora van a minimizarla o relativizarla y decirme que con un agua bendita se me va a pasar, ¿no? No ese es el sentido, pero sí lo que queremos es revalorizar a la persona que necesita cuidados, que está pasando por una enfermedad, porque muchas veces lo que hace la sociedad es cerrar los ojos, ofrecerle incluso la salida terminal de la eutanasia, y aquí no ha pasado nada. Y eso no es la manera de cuidar, a nuestro entender. Al contrario, lo que tenemos que hacer es comprometernos y volcarnos como sociedad para que estas personas se sientan queridas, amadas hasta el final y tratadas con toda la delicadeza del mundo. Entonces, para apoyarnos en este programa tenemos hoy nuestra tertulia con una noticia que les traemos de la revista Misión, que se titula Doctora Elena Marcos, si renunciamos a sufrir, estamos renunciando a vivir. Esto es lo que dice ella, porque además de ser doctora, es también paciente. Algo muy complicado muchas veces para las personas del sector sanitario, porque ellos sí quieren curar, cuidar, pero les cuesta muchas veces estar del otro lado. Y ella con toda humildad está aceptando esta condición, esta doble condición de médico y de paciente, y aprendiendo mucho en el camino con el Señor. A pesar de que ella es una mujer, y ya lo vamos a decir ahora en el desarrollo de la tertulia, una mujer muy creyente, que está muy cerca de Dios, pero el Señor como que va forjando a quienes más quiere en la prueba, en la cruz, pero por eso mismo, porque no se la ahorró a su hijo, al que más quería, pues también nos quiere asemejar a él en el sufrimiento, dándole sentido, en este caso a través de la enfermedad. Y todos los que están pasando por este momento crucial de su vida, de no tener salud, quizás se puedan sentir identificados y buscar esas respuestas que esta médico nos está dando a través de este testimonio.
5: Ella
4: hace referencia a su experiencia desde que era joven. Ella cuenta que a los 15 años ella tenía una orientación hacia las humanidades, pero que leyó un artículo sobre un neurocirujano que le gustó mucho y para ella fue algo providencial. Y ya estudiando medicina, vio que lo que le llenaba realmente era dedicarse a las personas, que quería hacer, ayudar en los cuidados paliativos o atender a la gente que estaba sufriendo. Y entonces ella tenía una experiencia especial de acompañamiento a los que sufren, y eso es lo que le iba orientando en su vida. Después, a los 18 años, tuvo una conversión, y ahí descubrí, dice ella, que había personas que me habían hecho mucho bien, porque me habían enseñado a amar a Dios, y que quería dedicar mi vida totalmente a enseñar a amar a Dios. Entonces, ella, desde esa experiencia que tuvo de fe, toda su vida la lleva, la vive orientada en el acompañamiento, pero desde la fe, y eso le ha ido ella fomentando esa dedicación por los que sufre. Uh-huh. Ella dice, ¿qué diferencia supone para un médico y un paciente vivir el dolor? Ella dice, como enferma me he preguntado muchas veces cómo se puede llevar un cáncer sin fe, porque ella tiene dos enfermedades. Tiene la enfermedad de esclerosis múltiple y ahora además se le ha diagnosticado el cáncer. Y entonces ella pues relata cómo ese sufrimiento lo lleva, sabiendo que desde el dolor ella ha crecido en la humanidad, ha crecido humanamente, y eso le ayuda también a acompañar a los que están sufriendo.
5: Yo quería hacer un apunte en cuanto al cuidado, porque se está relacionando el cuidado con el ser cristiano. Y realmente hay filósofos, entre comillas, no creyentes o agnósticos, que ya nos hablan del cuidado y de la importancia que tiene en la persona el cuidado para su desarrollo. Nada más porque esto parece, ¿no?, el cuidado es algo exclusivo de los cristianos. No, no es así. Y gente también que no es cristiana o agnóstica.
6: Absolutamente.
7: Claro, como sí, los valores. También los valores los puede entonces tener un agnóstico.
6: Que nos pueden dar muchos ejemplos.
7: Exacto, sí, es cierto.
6: Sí, totalmente sí, de acuerdo. Y el pasar una enfermedad también nos atañe a todos.
7: Sin duda.
6: No solo tiene que ver con una experiencia cristiana. Yo antes también quería agregar algo al testimonio de esta noticia. Y es que esta médico, si bien al principio, como decía Remedios, vio como que tenía su inclinación hacia los cuidados paliativos, después, en una peregrinación a Medjugorje, dice que sintió que esa llamada era en realidad a la naprotecnología. De esto también, de este tema hemos hablado muchas veces, sí. La naprotecnología lo que hace es buscar las causas de la infertilidad y sanarlas de forma natural, de forma no recurriendo a métodos que no son vistos como lícitos, como es la fecundación in vitro y tal, sino al revés, buscar la manera natural de poder solucionar los problemas médicos, y no solo médicos, sino a veces también de, o sea, no solo físicos, sino a veces de comunicación de la pareja, etcétera, para poder llegar a tener hijos de forma natural.
7: Cuidando primero la salud, revisando y cuidando la salud de la pareja, para ver por qué proviene. Es una cosa tan natural y tan a lo largo del tiempo desde que apareció este sistema, que ha dado muy buen resultado.
6: Exacto.
7: De hecho, ya lo hemos comentado y conocemos personas que lo han conseguido a través de...
6: Totalmente, es algo muy recomendable.
7: Sí.
6: Y luego ella entonces comenta algo que me gustaría resaltar. Dice, luego empecé a ver que los otros grandes desahuciados de hoy eran los infértiles que no querían acudir a la reproducción asistida, porque esto es la solución que te dan incluso desde la seguridad social. Pero claro, como va en contra de los valores de toda dignidad humana, porque la reproducción asistida lo que hace es manipular personas en un laboratorio, entonces ella vio que había que darles una solución, porque también realmente sí que es algo muy doloroso el no poder tener hijos. Estás bien constituido como una pareja, tú quieres el multiplicar ese amor que tienes con tu cónyuge teniendo hijos, pero no vienen, y bueno, pues ella decía que como estaban desahuciados, abandonados, pues se puso a investigar y descubrió la naprotecnología, y a eso se dedica ella hoy en día.
4: Sí, ella se ha especializado en esto y ha atendido a más de 4.000 personas. Wow. Que no podían tener hijos o que tenían dificultades para tenerlos. Y ella, a través de esta vocación suya, pues ha ayudado a muchísimas familias, matrimonios, que estaban con un gran sufrimiento, que buscaban el aumentar su familia y que no querían, como tú decías, acudir a estos métodos artificiales.
6: De hecho, yo creo que esta enfermedad le da como más humanidad, aunque ya la tenía, ¿no? Pero esto le aporta el verlos de otra manera. Y de hecho ella dice que los médicos deberíamos atender a la persona completa, acogerla, no solo como paciente, sino como alguien que está sufriendo. También es fundamental el sentido del humor, dice. Hay que quitar mucho dramatismo. La alegría es una gran fortaleza, pero la alegría de verdad, la que viene de Dios, dice. Porque ella también intenta transmitirle esto que vive, ¿no?
7: Es una medicina.
6: Exacto, y entonces dice, hay que expresarles mucha esperanza en que el plan de Dios es el mejor para su vida. Uh-huh. Y eso, por supuesto, se lo aplica también a ella. Pero está muy bien que un médico tenga esta visión integral, porque muchas veces, y no queremos ponernos a criticar ahora...
7: Pues sí, sí es necesario criticar, porque ¿de dónde buscan el tiempo para eso? Que no lo tienen. Son muchas contradicciones, pero no cabe duda que teniendo la idea lo puede transmitir así a pinceladas, seguro que sí.
8: Yo creo que ella da un mensaje muy importante a lo largo de toda su entrevista en el conjunto, de hecho también lo puntualiza en alguna parte, que la enfermedad muchas veces, en la mayoría de las veces, lo tomamos como algo muy negativo, nos uh-huh. hunde y nos tira por el suelo. Pero el mensaje a navegantes es... te va a dar mucha sensibilidad. Si tú sabes aprender de ella, la sensibilidad que te va a dar para no solamente cuidarte a ti, sino cuidar a los demás, eso es un regalo muy valioso. Y une esto con el gran sentido cristiano que ella tiene, y me gusta mucho, termina ya así la entrevista, pero dice, el cristianismo le da al dolor la perspectiva de la vida eterna. Entonces, yo creo que su mensaje va mucho más allá de una experiencia muy concreta, sino está dando una visión amplísima de cómo afrontar y de cómo entender la realidad y cómo darnos a los demás gracias a lo que la enfermedad nos deja.
6: Exacto, es aportar una visión de trascendencia, es verlo desde una forma sobrenatural, que a veces es difícil, pero a través de la enfermedad y del sufrimiento el Señor muchas veces nos quiere enseñar esto. A sobrenaturalizar lo que nos pasa. Y cuanto más necesitados y más débiles nos sentimos, más nos acercamos a Él y Él más se nos da. Entonces es una oportunidad también muchas veces la enfermedad.
8: Sí, de hecho creo que, no puedo hablar por todo el mundo, pero creo que es algo que a mucha gente le habrá pasado. En tus peores momentos, cuando a lo mejor más dolor estás padeciendo, como en este caso, es cuando tú dices, Señor, sea lo que tú quieras en mí, ¿no? Entonces, esos puntos de inflexión marcan un antes y un después en la persona. Ya da igual, mucha gente incluso ha empezado a entender que Dios estaba ahí gracias a esto. Entonces, de verdad, no es que estemos llamando para nada a la enfermedad, no se trata de eso, se trata de aceptar lo que nos venga y de aprender a confiar en Dios y de lo que esto nos va a nosotros a dar para poder dar a los demás también.
6: Exacto.
4: Sí, tantos testimonios que tenemos de personas que están a nuestro lado que nos muestran cómo viven la enfermedad con una valentía, no es normal muchas veces, sobrenatural en muchos casos, porque la viven con esperanza, con alegría, con paciencia. No es resignación, es otro sentido, es el entender la enfermedad como una cosa que tú tienes que sufrir, que puede ser en cualquier momento de la vida, puedes tener un sufrimiento, pero que la esperanza no se pierde y que tú aprendes de esto y entiendes al que está también sufriendo, porque si no estás, no has pasado por ello, no tiene por qué ser lo mismo, pero puedes entender entonces al otro que está en circunstancias muy difíciles y que no podrías tener compasión, o sea, tener el sufrimiento con el otro si tú no lo has pasado.
6: Sí, de hecho ella justamente dice que también se encuentra, por supuesto, con muchos otros pacientes que comparten quimio con ella.

0: porque ver a un ser cercano, querido, familiar o lo que sea, destacando ese dolor que tiene, también transmite dolor a los demás, ¿no?
1: Sí. Bueno, a veces no puedes evitarlo también.
0: Sí, sí.
1: Hay personas que no pueden evitar el guardar el dolor, por supuesto, también hay que entenderlo. Al que está sufriendo y manifestándolo, claro.
2: Tal cual.
1: Claro.
2: Somos humanos también.
1: Sí.
2: Y no podemos estar, de hecho ya dice, no significa que siempre vayas a estar sonriendo,
1: claro.
2: Porque hay días más difíciles, pero la alegría en el fondo la tienes, dice. Si Dios es mi padre, estas enfermedades son lo mejor que me puede estar pasando, aunque yo no lo entienda muchas veces. Por supuesto que hay que darse espacios para todo y hay que también entender y ponerse en el lugar. No estamos romantizando aquí la enfermedad. Pero ella encuentra también mucho consuelo en la figura de la Virgen, que dice que la acompaña y que él ha visto cómo ha estado siempre de la mano con ella y eso le da muchísimo consuelo. De verdad, qué suerte que tenemos de tener a nuestra Madre María.
0: Sí.
2: Y además, para ir rematando, dice, bueno, como que con una enfermedad ya era suficiente, ¿no? Le dice la periodista, con cáncer ya tenías bastante, pero no. Es que además también dice que el Señor necesitaba colaboración para su obra y yo necesitaba esta otra enfermedad para ir al cielo, la de la esclerosis, para tener más paciencia, para muchas cosas, dice. Estamos los dos juntos en esto. Aún con las enfermedades me siento una persona súper afortunada. Mi madre se ríe de mí, dice, porque digo que tengo buena salud, pero lo creo de verdad.
1: Hombre, este testimonio es una muestra de que ella tiene una experiencia muy cercana de Dios, desde la fe, porque si no, no podría expresarse así.
0: Para
1: o sea, ella tiene claro que Dios está, que Dios la acompaña,
2: sí.
1: Que Dios le está ayudando porque lo está viendo, lo ha descubierto. Ella ha reflexionado durante toda desde su niñez, su juventud, todo. Ella ha ido viendo cómo todo se ha ido cumpliendo en su vida con un sentido.
2: Y de hecho a veces la pregunta que se pueden hacer muchos es ¿por qué a mí? ¿Por qué si Dios es bueno permite esto, ¿no? Y ella no es que responda exactamente, pero dice que justamente es porque es una escuela, porque le enseña, dice, el dolor me ha ayudado a vivir la vida con sencillez, a poner las cosas en su sitio y a saber qué era lo importante. En definitiva, a separar el trigo de la paja, y veo que esto me va acercando a Dios. Esto es lo que está intentando el Señor, porque al final no estamos llamados para esta vida. Esto es un lugar de paso. Entonces Él intenta explicarnos esto y prepararnos para lo que se viene, y la enfermedad puede ser una de las maneras como tantas otras.
0: Exacto.
2: Bueno, pues tenemos más, o sea, ella ha estado hablando bastante más en la entrevista, los invitamos a que la lean, pero ahora nos tenemos que ir yendo hacia el siguiente tramo del programa, tenemos que avanzar, y vamos a escuchar una canción que canta la hermana Glenda, que se titula Vengan a mí. Y esto es lo que el Señor nos dice, sobre todo en estos momentos de enfermedad, de sufrimiento. Él nos llama para consolarnos. Y desde luego que Él cumple con su promesa. Así que escuchamos a la hermana Glenda y a Cristo que habla a través de ella.

0: Seguimos en este programa de Que Viva la Vida con el tema del día de hoy, que es aceptar la enfermedad y el desenlace, que puede ser en la cura o en la muerte, que es algo que también hay que poner en nuestra perspectiva. Sabemos que puede suceder, pero no siempre la aceptamos o estamos preparados. Para abundar en este tema, vamos a recibir a nuestro invitado del día de hoy, que ya les presento. Él es José Luque, es médico recientemente jubilado, con 42 años de profesión, casi todos ellos en el Servicio Andaluz de Salud, y ahora disfrutando merecidamente de su familia. Bienvenido, José, ¿cómo estás?
1: Muy bien, muchas gracias por vuestra invitación y bien, bien, gracias a Dios, muy bien.
0: Pues nos alegramos de tenerte porque con tu vasta experiencia laboral nos vas a poder aportar mucho a este tema que estamos tratando hoy. Y para empezar y ubicarnos, te quería preguntar, ¿en qué áreas te fuiste desempeñando a lo largo de tu trayectoria profesional?
1: Pues mira, yo terminada la carrera, mi formación fue de los primeros. Ya son titulaciones que al modificarse la atención primaria y demás ya no están, pero bueno, yo hice el curso de médico puericultor, de médico maternólogo, y posteriormente me especialicé en oftalmología y en medicina de urgencia y emergencia. Y mis 42 años de servicio pues han sido prácticamente casi todo en la urgencia del Hospital Comarcal de Antequera, en Málaga.
0: Entonces, en todo ese recorrido habrás visto infinidad de maneras de lidiar con la enfermedad. ¿Cuáles fueron las más edificantes para ti?
1: Pues efectivamente, la patología en una urgencia de un hospital comarcal, pues son muy variadas. Y hay desde, bueno, patología de, gracias a Dios, poca gravedad, en el sentido de que no peligra la vida de la persona que consulta, pero a veces, no peligrando la vida, pues bueno, pues también las personas vienen muy fastidiadas a causa del dolor, a causa de ahogo, a causa de distintas circunstancias que efectivamente pueden haber. Para nosotros, para mí, las que más, por decirlo así, confortan, son aquellas en que desde la urgencia le podemos dar una solución relativamente rápida a lo que le afecta, ¿no? Pues, por ejemplo, te pongo un ejemplo, una patología relativamente común, como puede ser un cólico nefrítico, un cólico al riñón, ¿no? Pues, gracias a Dios, normalmente, si no hay ninguna complicación, lo más habitual es que sea muy, muy doloroso, poner al paciente muy mal, con náuseas, con vómitos, con un dolor insoportable, pero luego no tiene una gravedad, gracias a Dios, para la vida, ¿no? Pero, sin embargo, en una actuación de urgencia adecuada, pues en breves minutos, en poco tiempo, esa persona puede estar aliviada. Y entonces, bueno, pues ves como esa cara, ese aspecto de ese paciente con esa sensación de enfermedad que te llega y cómo en breve plazo desaparece, es agradable. También como cuando tú atiendes a alguno de los pacientes y se suelen ir o se despiden cuando ya le das el alta, pues dándote las gracias. Yo creo que eso para nosotros es posiblemente lo más satisfactorio, ¿no? Donde el paciente ha percibido o ha tenido la sensación de que nosotros hemos podido atender su necesidad y aliviar, aclarar, en fin, y demás, ¿no? Esas son las situaciones en las que nosotros nos vemos más confortados. Aparte de la gravedad, a veces viene enfermo pues con un infarto agudo, una parada cardíaca, en fin, con distintas situaciones que ya sí son de extrema gravedad y que afectan la supervivencia de la persona y que, bueno, pues responden a las terapias que podemos aplicar desde la urgencia y ver cómo ese agobio de esa familia, pues muchas veces el paciente tiene conciencia posteriormente, porque suelen llegar muchos de ellos inconscientes, ¿no? Pues ves cómo ese agobio en esa familia, cuando tú ya actúas, tengas un diagnóstico y demás, pues ellos se sienten reconfortados, ¿no? Y se sienten, por lo menos, no es tanto el no saber que es una patología muy grave, sino el saber que hay un diagnóstico y que estás haciendo una terapéutica que está dando resultado para ellos, ¿no? Esas son las situaciones para nosotros de más confort.
0: Y me imagino que habrás tenido casos difíciles de llevar para ti. ¿Qué huella te dejaron?
1: Pues mira, Romina, yo creo que ahora mismo, como es vía radio, no puedes verlo, pero bueno, tengo el hoyo de punta recordando pues, mis primeros casos, los primeros años de trabajar, cuando te vienen los casos más dramáticos, donde no puedes hacer nada, por decirlo así, ¿no? Tú inicias las medidas de urgencia, pero de entrada ya te parece que el pronóstico es bastante grave y sobre todo cuando te sientes frustrado porque no dan el resultado, ¿no? Recuerdo, por ejemplo, los más dramáticos para mí han sido pues dos casos de niños, ¿no? Un pequeñito que no tenía ni los 2 añitos, ¿no? Que entró quemado con una quemadura de tercer grado, casi del 100% del cuerpo, ¿no? En el que, claro, era imposible ni acceder a una vía, ni siquiera ni poder ventilarle a través de la vía respiratoria, porque imagínate, ¿no? Tenía... Ese fue uno de los más dramáticos. Otro, pues bueno, en un atropello con un traumatismo craneoencefálico muy grave a una niñita que era, dio para colmo la casualidad de que era la hija de un compañero nuestro de trabajo y que además tenía la misma edad que mi hija mayor. Bueno, pues para mí fue también una situación donde no pudimos. Traía ya, bueno, pues su traumatismo craneoencefálico muy, muy grave y no pudo responder al tratamiento, ¿no? Y luego, pues bueno, en algunas otras situaciones generalmente suelen ser esas en las que digo, nuestra frustración es que no tienes nada que hacer, no puedes hacer nada. Ves que incluso intentando, empezando alguna maniobra, no dan resultado por el estado, ¿no? Recuerdo también otro chico joven, tenía 20 y tantos años, no tenía 30 años todavía, que trabajaba en la construcción y que estaban construyendo una nave en un polígono próximo. Y bueno, pues un muro se volcó, atrapó a varios y este pobre, pues aunque intentaron que llegara, cuando no llegó ya venía por los múltiples traumatismos craneales, torácicos y abdominales que traía, pues prácticamente venía en parada cardiorrespiratoria, pero casi, ¿no? Extrema. Y a pesar de todo tampoco salió, ¿no? Esas son las frustraciones mayores, ¿no? Yo además personalmente siempre lo que he llevado fatal, he intentado que siempre, como generalmente estamos en equipo, en urgencia, pues cuando había que dar esa mala noticia de algunos pacientes que teníamos que habían ingresado en situaciones extremas, no habían podido responder la terapia por las circunstancias que fueran, por la edad, por la gravedad de la situación, ¿sí? Y había que comunicar a la familia que habían fallecido y que no, eso, para mí eso siempre ha sido lo más frustrante, ¿no? Ese momento en que, bueno, tienes que transmitir con toda la mayor serenidad, tranquilidad, además, la situación, pero era eso, el decir, bueno, pues no hemos sido capaces, no ha habido una solución para esa situación, ¿no? Y ver que, bueno, la familia lógicamente lo tiene que asumir, y ya te digo, para mí eso siempre ha sido un poco la situación más, lo que más me ha agravado, ¿no?
0: Y justamente en estas situaciones límites, cuando no se puede curar sino cuidar, ¿de qué manera se deben abordar desde tu perspectiva y desde tu experiencia como médico?
1: Pues mira, yo creo que la mejor forma es de siempre tener una información veraz, información cierta, la verdad, ¿vale? Yo creo que ocultar al paciente, ocultar a la familia no es tanto, ¿no? Pero muchas veces la propia familia te pide, ay, por favor, no le digáis la situación en que está, porque, claro, tú intentas, tanto al paciente como a la familia, bueno, pues que por grave que sea la situación, transmitirlo con serenidad, para que, bueno, sea asumida en la realidad que es, ¿no? Pero bueno, de alguna forma, lo que me parece a mí que nunca hace bien es el intentar u ocultar parte de la información o no darla verazmente por un falso mejor que no tenga información, ¿no? En mi experiencia, tanto el paciente como la familia lo que agradece es describir correctamente la situación, describirles cuáles son las posibles terapias o terapéuticas que podemos hacer en ese momento, y a medida que se va aplicando, pues dar la respuesta, ¿no? Y como bien dices, si una persona, por mayor que sea, que ya tiene su corazón, su cerebro, ya en circunstancias a lo mejor muy deterioradas, y es ese final de su vida, yo creo que hasta el propio paciente, porque muchas veces nos lo han pedido, ¿no? La mayoría de las veces nos decían los pacientes que se veían los pobres así en una situación peor, nos decía, doctor, usted no me engañe, usted dígame la verdad, porque yo quiero saberlo, ¿no? Y yo creo que esa es la forma, ¿no?, de afrontar bien, tanto por parte del paciente como por la familia, esas situaciones de que sabes que es, va a venir un final ya próximo. Y bueno, si el paciente está inconsciente, bueno, pues mira, dentro de la situación mala no va a ser esa persona capaz de darse cuenta del tránsito, ¿no?, de la muerte hacia la otra vida, ¿no? Pero, bueno, con la familia sí hay que seguir teniendo esa relación de información abundante, sin cualquier empeoramiento, que la familia sepa, esa era una de las máximas que nosotros teníamos, ¿no? No se preocupen, si no les damos información nada más que en los horarios previstos, es señal de que va bien, está estable y demás. Cualquier cambio, sea el que sea, para bien o para mal, le iremos informando, ¿no? Y bueno, pues te das cuenta de que, bueno, de alguna forma esa es la forma un poco de entenderlo, ¿no? Nosotros, lógicamente, siempre hemos sido partidarios de, aparte de por nuestra creencia, que la mayoría éramos creyentes, los compañeros que trabajábamos, también por la ciencia, ¿no?, por la parte que la medicina nos da, ¿no? Cuando hay una enfermedad, una situación que ya es terminal y que además, bueno, lo único que hay que hacer es que esa persona tenga el máximo confort, ¿no? Nosotros no éramos absolutamente el contrario y así lo manifestamos, que no es el intentar interrumpir la vida, es decir, terminar la vida de una persona por un sufrimiento, no es la solución. El sufrimiento se debe de ayudar, paliar, no solo con la información, con el calor humano, sino también con la medicación que tenemos a nuestra disposición. Y ahora, hoy día, tenemos infinidad más de medios que cuando nosotros comenzamos, ¿no? Hace ya 42 años, pues imagínate, la medicina, gracias a Dios, evolucionó en ese tiempo y se han mejorado muchísimo, ¿no? No hay que confundir el aliviar con el acortar la vida o el quitar la vida a una persona por un sufrimiento del que sea. Lo que hay es que aliviar el sufrimiento.
0: Justamente esta respuesta que me estás dando enlaza con la siguiente pregunta que te quería hacer, más amplia, porque a lo largo de tus más de 4 décadas de profesión fuiste testigo de cómo se iba implantando la cultura de la muerte en el sector de la sanidad. ¿Cómo viviste este proceso?
1: Pues mira, para nosotros fue un proceso bastante difícil y duro porque había que luchar contra una ideología, no contra una técnica sanitaria ni con un tratamiento, ¿vale? Nosotros científicamente discutimos los tratamientos, las terapias, las intervenciones, la agresividad o menos agresividad a la hora de intentar obtener un resultado sobre la salud de la persona, pero siempre desde el punto de vista científico, como te comentaba antes. ¿Qué quiero decirte con esto? Que efectivamente lo que hay es que dar lo que necesita, siempre intentamos ser lo menos agresivos, si se le puede llamar así, ¿no?, en el tratamiento, pero siempre lo que necesita. Y siempre aliviando al máximo el sufrimiento, la inquietud, todo lo que conlleva ese estado de enfermedad, y sobre todo si la enfermedad es grave, ¿no? Claro, ¿qué ocurre? Que eso es sanidad, eso es salud, eso es medicina. Y ahí estamos nosotros, pues, en la parte científica y médica, ¿no? Pero aquí no luchábamos contra eso, luchábamos contra ideologías que te dicen que tú a esa persona no gastes más recursos y acaba con su vida. Entonces, eso va en contra de la técnica. Nosotros, aparte, los creyentes, que como te digo, éramos la mayoría, de declararnos y ser objetores de conciencia, nosotros es que nos declarábamos objetores de ciencia. Es decir, es que la ciencia no dice que ese sea el tratamiento que requiere esa persona. No es la situación, ¿vale? Empezamos sobre todo al principio, pues, como sabes que fue lo que más se estuvo impulsando, el aborto y demás, ¿vale? Donde nosotros mismos ahí también establecíamos que ya veíamos que de entrada no se le estaba facilitando a esas mujeres que venían en algunas situaciones, a lo mejor de agobio y demás, la información adecuada, sino solamente la que quería que se les facilitase para que abocara siempre en un aborto cuando la mayoría de las ocasiones ni estaba indicado para la mamá ni estaba indicado para el bebé, ¿vale? Entonces fue una época difícil, dura, de lucha. Es verdad que también con eso tuvimos que soportar también, bueno, por la presión de la administración, ¿sí? Que entonces para algunos de nosotros se volvió implacable y, bueno, sufrimos situaciones serias, ¿no? Tuvimos una persecución donde, claro, ya no era que te afectara a ti solo, ¿no? Te afectaba a la familia, pues bueno, por las medidas que intentaban tomar, ¿no? Pero Dios es grande y de alguna forma estuvo ahí con nosotros y de alguna forma también a través ya de la defensa legal, la defensa de los distintos, del Colegio de Médicos, del sindicato y demás, donde seguían apoyándonos, gracias a Dios, bueno, pues pudimos defendernos. Pero una época muy dura, ¿vale? Es verdad que te dicen que es ley, pero una ley que va contra la vida, no hay obligación de cumplirla, ¿vale? Esa es precisamente la principal base de la objeción de conciencia, porque va en contra de tus principios, de tu formación, de nuestro juramento hipocrático, ¿no? Donde nosotros nos hemos formado para defender la vida, para intentar sanar, para aliviar, pero no para acabar con la vida, pues porque ya sea un gasto, pues porque es una persona que es improductiva, porque ya no tiene solución su enfermedad y tal. En fin, no, ante eso nosotros siempre estuvimos firmes. Nos costó, como te digo, mucho presiones de todo tipo, ¿vale? Pero ya no era solo el que fuéramos personas creyentes, personas de fe, sino, insisto, es que desde el punto de vista científico y médico, la solución de una enfermedad o de una patología o de algo nunca, jamás, es o un aborto o una eutanasia o un... ¿Vale? Yo en esto siempre, en nuestra experiencia, cuento un hecho, ¿no? Que creo que es importante, porque además es de la experiencia personal, ya no es solo, ¿no? De que sea más o menos científico, o que tú, sino además una experiencia personal. Mira, nosotros, como con estos 42 años, como llevamos tantos años que hemos estado trabajando, pues lógicamente hemos atendido pacientes de todo tipo. Y claro, años atrás atendíamos pues bastantes pacientes que eran síndrome de Down. El síndrome de Down, como todos sabemos, depende de la expresión que tenga en cada persona que tiene este síndrome, esta trisomía del 21, del par 21, del cromosoma 21, pues resulta que pueden tener patologías respiratorias, cardíacas, en cuanto a agudeza visual, en cuanto a distintas patologías, ¿no? Entonces, bueno, pues venía muchas veces pues por esa dolencia o por, como cualquier otra persona de hecho, pues por un golpe, caída, en fin, lo atendíamos, ¿no? Cada vez, por desgracia, se ven menos porque, como sabéis, no se les deja vivir, ¿no? No se les deja nacer. En cuanto hay una sospecha, ya solo con la sospecha, ¿vale? No hay infinidad de casos demostrados en los que hay una sospecha de que tiene un síndrome y se aborta. Luego, cuando se hace la anatomía patológica del embrión o del feto, no tiene un síndrome de Down. Es decir, que se eliminan, por desgracia, también a muchos niños y niñas que no tienen un síndrome de Down con la teórica sospecha, ¿no? Pues, como te digo, ahora ya no hacen menos, los vemos menos. Pero de todos los que hemos atendido, yo te hablo de mi experiencia y de mis compañeros, los más próximos, que lo hemos hablado muchas veces. En nuestra experiencia, nosotros jamás hemos atendido, jamás, ninguna persona, hombre o mujer, con síndrome de Down por un intento de suicidio. Mientras que en mi experiencia, nuestra experiencia en nuestro centro, de media, en el día atendíamos al menos uno o dos intento de suicidio en personas teóricamente que no tienen síndrome de Down, que teóricamente, perdonad la expresión, son normales, ¿vale? Y ya te digo, hay uno entre 1 y 2 diarios de intento de suicidio. Y una de las excusas que se da para que esos críos no dejarlos nacer a los síndromes de Down es por el hecho de que no son felices y demás. ¿Dónde está la infelicidad de estos críos? Y ya te digo, nosotros en nuestra población jamás hemos atendido un intento de suicidio en un síndrome de Down. ¿Con esto qué quiero decirte? Pues yo creo que es claro, ¿no?, que el juicio sobre si una persona, una patología, una situación de un síndrome por trisomía debe de vivir o no debe vivir, no somos nosotros quien tenemos que establecer. Y lo que sí hay que facilitar a los papás y al crío, sea del tipo que sea, que tenga la mayor confortabilidad en la vida mejor, ¿no?
0: Sin duda, muy significativo lo que estás diciendo, además. Y nunca había escuchado ese argumento, pero mira, lo vamos a empezar a tomar también porque es cierto. O sea, nunca lo habíamos pensado de esa forma, pero retrata muy bien el cómo nosotros asumimos que somos jueces de la vida de los demás.
1: Claro.
0: José, para terminar, con esperanza, porque es lo que a nosotros siempre nos gusta, ¿qué podemos hacer como sociedad junto a los médicos para humanizar el ejercicio de la medicina?
1: Pues mira, desde mi punto de vista y pensando en la parte científica, la parte médica, yo creo que hay que darle más preponderancia y más valor todavía a que la formación de los profesionales, de los médicos, no sea exclusivamente cientificista, ¿vale? Que no sea solo ciencia pura y dura, sin más. Porque nosotros lo que tratamos es con personas. No estamos tratando con un edificio que lo podemos hacer más o menos grande, no es el arquitecto que, bueno, pues este tipo de cemento puede el día de mañana tener una luminosis y tal. No, no, no. Estamos hablando de personas. Las personas, como tal, digan lo que digan, pero las personas somos criaturas de Dios. Es decir, nos ha hecho Dios, nos ha hecho a cada uno único e irrepetible. Entonces nosotros no somos quienes para decidir sobre el que puede vivir o el que no. Eso evidentemente es una barbaridad y eso es una volver a una esclavitud, aunque se camufle dentro de un derecho, que no puedo entender yo cómo se le puede llamar derecho a poder quitarle la vida a otro ser humano. Y, por lo tanto, que sea verdaderamente ciencia, porque lógicamente además progresa y avanza muchísimo en estos años gracias a toda la tecnología que tenemos, pero reforzando mucho la bioética, es decir, no todo vale, no para conseguir un fin no vale cualquier cosa, el fin no justifica los medios, ¿vale? Entonces, ¿qué es lo que debemos de hacer? Pues es humanizar la formación en medicina. Claro que a lo mejor en las facultades, no sé actualmente cómo está, entonces en mi época cuando yo estudié la carrera sí, el factor este humano y demás se cuidaba, ¿vale? Pero sin embargo, luego a lo mejor sales y la formación en la especialidad que sea ya no la haces dentro de la facultad, sino que la haces en el sistema sanitario nacional, ¿vale? Y ya ahí intervienen, bueno, pues, la política, porque evidentemente estamos gobernados por políticos y demás, ¿no? Y entonces ahí es donde todavía más, si cabe, se debe de intentar que la bioética esté detrás de todo, ¿vale? Porque yo creo que nuestra actuación debe ser siempre, ante todo, eso, ética y pensando en mejorar la salud o aliviar, como bien dices, la situación de aquella persona que su enfermedad no tiene solución, ¿no? Yo creo que eso por un lado. Los ciudadanos en general, ¿qué deben hacer? Yo creo que también muchas veces nos convertimos, sin quererlo, por la situación, la presión social y demás, perdemos un poquito la confianza en el profesional cuando vamos, ¿no? Doctor, ¿y no me haría falta una radiografía? ¿Y usted no cree que yo necesitaría? ¿Y por qué no me pide una resonancia? ¿Por qué? Yo creo que hay que devolverle un poquito la confianza al profesional, ¿vale? Para que ejerza su ciencia, en su real saber y entender, que se decía antes cuando se hacía un informe, ¿no? Cuando te informaba sobre algo, ¿no? Pues efectivamente, en ese saber, entender, en esa experiencia, en esos los medios tenemos mucho, pero las enfermedades no se curan con pruebas complementarias. Las pruebas complementarias, como bien dice, es un complemento del profesional para encauzar y hacer un diagnóstico certero, ¿vale? Pero yo creo que la población debe de entrada de eso, de pedir, y pedir también la seguridad, porque muchas de las personas que a lo mejor pueden estar de acuerdo, incluso nosotros lo hemos visto también, ¿eh?, que nos han confesado que yo antes era más partidario de la eutanasia, pero ya cuando estás tú en una edad mayor y te das cuenta que tú tienes una enfermedad crónica, que no tiene arreglo y vas a más, ya te planteas, ¿eh?, y sobre todo se los plantean los que tienen unos cuidados paliativos adecuados, ¿vale? ¿Qué pasa? Que por desgracia no gobiernan políticos, insisto, ¿eh? ¿Y qué ocurre? Que una persona que tiene una enfermedad crónica, pues a lo mejor con un gasto que pueden ser 0,20 céntimos o así, se le puede poner una inyección y terminar con su vida, lo matas. Mientras que pues, esa enfermedad puede requerir una fisioterapia, puede requerir un tratamiento analgésico y puede a lo mejor necesitar un apoyo psicológico. Y claro, 0,20 céntimos contra esas tres especialidades que le tienen que dar un servicio, que lo tenemos a Dios gracias, que existe, ¿vale? Aquí se mira lo económico, ¿no? Se mira el valor infinito y la dignidad de la persona, ¿vale? Que es lo que tenemos que mirar. No podemos ver a una persona como una unidad de gasto, ¿sí? Tenemos que verlo como lo que es. El objetivo, precisamente, de todo lo que nuestro Estado debiera de garantizar, que es el bienestar de esa persona, de su familia y lo que necesite. Entonces, no es cuestión de que... por eso, ¿qué podemos hacer desde fuera? No apoyar toda esta patología, todos estos tratamientos que se hacen, que lo único que quieren es acabar con la vida de las personas. Yo en esto digo que tú no acabas con la enfermedad, tú acabas con la persona. Una persona tiene una enfermedad crónica, bueno, pues vamos a quitarle la enfermedad. No, eso sería igual que si, bueno, pues quisiéramos quitar el paro, pues eliminando, quitando de en medio a los parados, entonces nos quedábamos sin paro. Pues no, eso es incongruente, ¿no? Pues en esto es lo mismo. Lo que hay que darle es lo que necesita. Es que no están bien implementados, no hay suficientes cuidados paliativos, pues ahí es donde hay que volcarse. Eso es lo que hace falta hoy día, ¿no? Pedir que se nos cuide desde la concepción hasta la muerte natural, porque gracias a Dios tenemos medios más que de sobra para que nadie se vea en la desesperación de tener que recurrir a solicitar una eutanasia por su sufrimiento, y mucho menos que una mujer se vea abocada, pues, por ejemplo, al aborto, pues porque es la única solución que se le da, pues porque es por problemas económicos, porque es porque socialmente se le margina, es porque hoy día creo yo que todo esto está fuera de. Y para mí, al contrario, en vez de pedir el derecho a matar, lo que tenemos que pedir es el derecho a vivir.
0: Sin duda, estamos absolutamente de acuerdo contigo, José, y te agradecemos muchísimo que nos hayas aportado en este programa toda tu experiencia, tus valores, y ojalá que muchos médicos jóvenes te estén escuchando y puedan también llevar a cabo esa profesión que es tan fundamental y en la cual, como tú decías, tenemos que tener tanta confianza para ponernos en sus manos. Muchísimas gracias una vez más y un abrazo fuerte y hasta la próxima.
1: Muchísimas gracias a vosotros, un placer. Espero que haya podido aportar algo positivo y sobre todo esperanza. Porque como bien dice, tenemos que tener esperanza. Podemos estar pasando un momento más o menos difícil en estos temas, pero bueno, detrás la mayoría de los profesionales lo que busca es eso, el bienestar, el confort de los pacientes, y no va buscando el generar ningún daño o el eliminar a las personas sin necesidad. Pues muchas gracias y a vuestra disposición si en alguna otra ocasión pudiera aportar algo más.
0: Sin duda. Será hasta la próxima. Un abrazo fuerte.
1: Igualmente, muchas gracias.
2: Luego de esta sincera e interesante entrevista que nos ha aportado nuestro invitado del día de hoy, vamos a ir raudamente hacia el final de nuestro programa con la reflexión que nos trae cada día Macadi.
3: Sabemos que la enfermedad forma parte de la fragilidad humana y que es una realidad que nos recuerda que no somos autosuficientes. Cuando aparece una enfermedad, puede romper nuestros planes y nuestras seguridades. Muchos piensan que hay que resignarse, pero no es eso lo que debemos hacer. Sí tenemos que ser realistas para no tener que luchar en contra de lo que no podemos cambiar, pero tampoco debemos rendirnos. Es posible que la enfermedad nos cause miedo, rabia o tristeza, pero los cristianos sabemos que no es una condena. Puede que no consigamos una cura física, pero es posible que nos sirva para una sanación espiritual. Y es que Jesús no eliminó el sufrimiento, pues hasta Él mismo lo asumió y con ello le dio un sentido. A pesar de que no lo entendamos, debemos ponernos en las manos de Dios, pues desde la esperanza cristiana sabemos que nos une más a Cristo. Por lo tanto, ofrezcamos nuestra debilidad y dolor para que desde la enfermedad descubramos un camino de fe, esperanza y amor.
2: Como decía nuestra canción del día de hoy, Cristo es el que nos salva. Y no necesariamente nos tiene que salvar físicamente para este mundo, sino que lo importante es que salve nuestra alma y que nos lleve a Él. De eso se trata, y a veces una enfermedad puede ser el camino. Que veamos con ese sentido sobrenatural todo esto que nos pasa, que podamos igualmente poder solventar también el día a día, porque tenemos que cuidar de nuestras personas enfermas, tenemos que generar las condiciones necesarias como sociedad para que sean bien atendidos, para que no sean descartados, y esto también es lo que perseguía nuestro programa del día de hoy, para que podamos decir junto a ellos y con todos los cuidados necesarios,
4: ¡que viva la vida!

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0: Buenos días, oyentes de la Diocesana. Una semana más nos acercamos hasta ustedes desde el Centro de Salud con temas de interés para todos. Como siempre en la radio me acompaña Maribel. Buenos días, Maribel.
1: Buenos días.
0: Y quien les habla, Macu. Hoy es nuestro último programa de esta temporada y no queríamos terminar sin presentar a la unidad administrativa de nuestro Centro de Salud en este caso, a dos de nuestras compañeras. Ellas son Loli Manzano.
2: Buenos días.
0: Buenos días. Y Zaraida Nieves. Buenos días, Zaraida.
3: Buenos días.
0: No, el apellido no me lo sabía, Zaraida. ellas son dos auxiliares administrativas de nuestro centro. Queríamos traerlas porque nos parece que la labor que realizan es una labor tremendamente importante. Son uno de los eslabones más importantes de la cadena del centro de salud, ¿no? De todos los miembros del centro de salud. Son uno de los eslabones más importantes, ¿vale?
1: Muchas veces es la puerta de entrada, ¿no?, de nuestro centro y elemento fundamental para que seamos equipo, eso sin duda. Sin ellas no seríamos nadie nosotros trabajando luego las consultas.
0: Efectivamente, resuelven allí, dan la cara en muchísimas ocasiones, ahora lo hablaremos, y se llevan a veces muchas cosas negativas que no son para ellas, en la gran mayoría de los casos, pero que como son la puerta de entrada al centro, como bien has dicho, Maribel, pues les cae, ¿no? Pero ellas no por eso dejan de realizar su función de una manera súper profesional, estupenda y de forma cariñosa con los pacientes, como siempre las vemos.
1: Además, hoy tenemos un claro ejemplo de lo que acabas de decir en las dos, sin duda.
0: queríamos comenzar, chicas, que nos explicaran un poquito qué tipo de personal conforma la unidad administrativa de nuestro centro, en este caso.
2: Bueno, pues son auxiliares administrativas las que están en el centro. También la componen dos administrativas que están en la zona de dirección, son el apoyo de la dirección y la subdirección. Y las dos compañeras que tenemos los periféricos, la de Tenoya y San Lorenzo.
0: Tamara Seita es un centro grande que tiene dos periféricos. Y allí también
2: una
0: hay
2: administrativa por cada periférico.
0: Exacto, allí también tenemos una unidad completa, que es la administrativa, médico, enfermera
2: y demás.
0: Y auxiliar.
2: Sí.
1: ¿Y ustedes qué formación precisan para ser administrativa?
4: Como mínimo contar con el grado 2 escolar o equivalente, que sería la ESO actualmente.
1: Vale.
4: Mínimo.
0: Mínimo.
1: En lo que serían a los baremos actuales, ¿no?
4: Los baremos actuales, sí.
1: Vale. ¿Y cuáles serían las funciones que realizan? ¿O cuáles son así a destacar que realizan?
2: Los auxiliares administrativos desempeñan un papel clave en el funcionamiento del sistema de salud, ¿vale? Entre ellos gestionar citas de pacientes, tramitar documentación de registro y archivo, atención al público presencial y telefónica, facturación y cobro, realizar pedido de oficina, actualizar datos como dirección, domicilio y demás, gestiona solicitudes de ambulancia, gestiona cita para que los pacientes puedan tramitar sus partes de alta, baja y renovaciones de receta, solicitud de informe, certificado de vacunación que se lo pasa pues al profesional correspondiente, solicitud y recogida de documentación, cambio de médico, y etcétera, etcétera, etcétera.
0: Un largo etcétera. Yo quisiera añadir que yo creo que realizan también una función súper importante que se sale de todo esto y es la función de escucha, porque cuántas veces no llega un paciente allí que viene, les cuenta sus problemas, les cuenta sus historias, ustedes le escuchan y salen como nuevos de la unidad administrativa sin haber tenido que pasar a ningún otro escalón.
2: También,
4: ¿verdad?
0: Yo los he tenido en consulta. Estuve arriba, hablé con Loli o hablé con Zaraida y me solucionó mi problema y, oye, me fui para mi casa súper tranquila, ¿no? Entonces yo creo que esa es una función que realizan ustedes sin saberlo en muchas ocasiones o sabiéndolo, ¿no? Pero de manera inconsciente, que también es súper importante, ¿no?
4: Sobre todo escucharlos a ellos. Ser paciente y escucharlos, dejar que se desahoguen y luego ya pues ayudarlos en lo que nosotros podamos, claro.
1: Sí, porque muchas veces el paciente, como decíamos al principio, son los que ustedes son los primeros que los reciben en el centro, aparte de lo que ya hemos explicado en otros programas, que tenemos una celadora que está en la entrada, ¿no? Y que es la que, sobre todo a nivel de urgencia, gestiona cosas. Y claro, les echan ustedes el rapapolvo, la inquietud o el problema que tienen, y son las receptoras de...
4: Sí, siempre.
0: Y las que encausan al final a esa persona, claro, ¿verdad? Sí, las que muchas veces lo encausan.
2: Así es.
0: Y para ustedes, ¿qué importancia tiene el trabajo en equipo en su día a día, ¿no? ¿Y cómo interactúan con otros profesionales de la salud del centro?
2: Bueno, trabajar en equipo es fundamental para proporcionar una adecuada atención al paciente. Ante un problema, pues consultamos siempre con el profesional para dar una respuesta más eficiente y rápida al paciente. Siempre que nosotros no podamos resolver o no esté a nuestro alcance, pues siempre contamos con todos los compañeros que tenemos alrededor nuestro y siempre le damos pues, la respuesta más rápida y eficiente al paciente.
1: En este caso ustedes son un eslabón que se relacionan además con todos los profesionales.
4: Con médicos, con enfermeros, con TECAE.
1: Por eso,
4: Con todo, con celadores, con todo.
1: Y están ahí siempre a caballo en el proceso de resolutivo de historias, ¿no? Pues con la TECAE, pues si hay algún problema, una cita analítica, con nosotros en las consultas.
4: La recepción de materiales también, cuando llegan materiales para los pacientes. Son las TECAE las que se los entregan, tienen un horario. Hay que indicar al paciente dónde tienen que ir y demás.
1: ¿Y cómo ven, cómo es la vivencia después a nivel, cómo lo viven ustedes, qué tal, cómo funciona el tema? No solo en el hecho de lo que tienen que hacer, sino qué experiencia tienen de trabajar así en equipo, que es como somos los...
4: Es que si no sería imposible. Hay que comunicarse entre todos y todo barrera hacia el mismo lado. No poner impedimentos, no decir que no. Estar siempre disponible a que todo salga y a que se resuelva todo. Para eso hay que comunicarse y hay que tener buena disposición. Sin eso no se saldría adelante.
2: Y tener habilidades de comunicación para poder interactuar con ellos, ¿no? Y sobre todo la empatía y la comprensión ante situaciones complicadas.
1: Sí, porque muchas veces estamos hablando de problemas que, como he dicho, tú puedes a lo mejor pues, cambiar una persona de médico, por ejemplo, no es tan importante, pero igual llega un paciente que realmente tiene un grave problema de salud, o está viviendo un duelo, o está viviendo una situación de enfermedad grave, la suya, y eso también a ustedes les carga, ¿no? No solo es lo que nos vienen a nosotros las consultas, por ejemplo, sino que son capaces, o sea, que ustedes detectan toda esa problemática.
2: Sí. Sobre todo la empatía que hay que tener con el paciente.
0: ¿Y el resto del equipo les responde o en alguna ocasión se han encontrado alguna puertita cerrada?
2: Pues en mi parte no me lo he encontrado. Siempre se me han podido resolver todo lo que haya comentado, que me hayan dicho y demás, y le he dado lo que pueda darle en la medida por la respuesta.
4: En mi caso sí, me he visto en la necesidad de pedir un favor para algún paciente porque viene necesitado y por algún lado se me ha dicho ahora mismo no puedo, siempre busco alternativa de buscar al siguiente y al siguiente para que el paciente salga del centro de salud con su problema resuelto, claro.
0: Muy bien. Es decir, lo que decíamos antes, ustedes tienen esa capacidad, ¿no? Que al final es una capacidad de gestión, ¿no? De que si no puedo echar por este camino, echo por el otro, pero que la persona, que al final es la que... Pues tú hablabas antes de... pido un favor. No pedimos favores, realmente estamos trabajando en favor de la persona que nos viene a la mesa y lo que queremos es que salga de allí, porque nos vienen con problemas de salud, sea la salud que sea, sea una salud mental, orgánica, sea la salud que sea, nos vienen con un problema de salud y nosotros lo que queremos es que se vayan lo mejor atendidos posible siempre, ¿no? Entonces nos parece que es pedir un favor o a veces a la persona que se lo decimos le parece que es un favor que le estamos pidiendo, pero realmente no. Nosotros no pedimos favores, estamos trabajando en favor del paciente.
4: Sí, tienes razón.
1: Y luego, ¿hay alguna diferencia en la labor que ustedes desarrollan en el centro de salud, por ejemplo, y si han tenido experiencia en otros lugares relacionados con la parte sanitaria, pues con el hospital, una residencia, el CAE?
2: Aunque yo no haya tenido experiencia, porque siempre he trabajado en el mismo lugar, Sí, puedo decir que el administrativo, el auxiliar administrativo y demás, pues somos la cara visible del centro de salud, con las primeras personas con las que se va a encontrar el paciente. Y que prestamos servicios en el ámbito de la atención primaria, al ser la primera cara con la que se encuentra el paciente, pues estamos ahí comparado realmente con, si lo comparo con el hospital. ¿Vale? Aunque yo no tenga experiencia de trabajar ahí. Y somos también el pilar fundamental de la atención primaria. Nosotros nos dedicamos a hacer mucho más trabajo burocrático que pienso que lo que puede hacer el hospital. Ellos harán su parte, la que les corresponde, y nosotros pues hacemos mucho más trámites. Como auxiliares administrativos, como los que pude nombrar antes, la tramitación de ambulancia, parte de alta baja, receta y demás. Es un poco lo que yo puedo entender sin tener la experiencia de haber trabajado en otro ámbito sanitario, sino nada más que en el centro de salud.
1: No sé si tú has tenido esa oportunidad, siempre has trabajado en primaria.
4: Siempre he trabajado en primaria.
1: Vale. Perfecto. Nosotros ahora, por ejemplo, lo que vemos, lo que tú decías, que quizás, y esa es la diferencia, bueno, a excepción, no sé si, por ejemplo, pensando a lo mejor en el hospital, de las que trabajan en la atención al paciente, ¿no? El resto de todo el trabajo que hacen las administrativas es más dentro de las propias, a lo mejor dentro de las secretarías y demás, pero la exposición más directa la hacen ustedes.
0: Claro, ya están más cara al público.
2: Más cara al público y mucho más trámites que...
0: A nivel hospitalario no solemos ver a las administrativas, están siempre... No,
2: por eso somos la cara visible del centro de salud.
0: Y en cuanto a los pacientes, ¿qué prácticas consideran ustedes claves para crear con ellos una buena conexión y generar una confianza?
2: Para mí, digo lo mismo, repito lo mismo, tener habilidades de comunicación, ya que interactuamos con ellos, no juzgar pues nada de lo que te puedan decir, comentarlo, la empatía y la comprensión sobre todo es lo más que creo para tener una buena conexión con ellos y generar confianza, sobre todo eso.
4: El saber escucharlos también. Que te cuenten realmente qué es lo que necesitan, porque a veces te llegan y no saben qué es lo que necesitan. ¿Me entiendes? A veces llegan y te dicen, necesito lo que me mandó el médico. ¿Qué le mandó el médico? Ni ellos mismos a veces saben lo que les mandó hasta que nos metemos en el gestor y vemos exactamente qué es una analítica, qué es una radiografía o un oftalmólogo, lo que sea. A veces salen de consulta y no saben. Entonces hay que tratarlos con tranquilidad y ser pacientes con ellos también.
1: En este caso, lo reconviertes en el paciente, ser tu paciente hacia esa persona.
4: Sí.
1: Muchas veces, bueno, me imagino, además hay mucho desconocimiento, la gente, a veces incluso hasta la propia dinámica de las consultas nuestras, pues hace que no les expliques bien y están como desnortados, que no saben qué es lo que realmente van a hacer, ¿no? Pues ustedes son ahí también un pilar fundamental.
0: Y a veces la conexión que crean con el paciente es tremenda, ¿no? Porque me imagino que les pasará, pues también como nos pasa a nosotros.
2: Sí, sí.
0: A ver, me asomo y si no veo la cara de la que me resuelve a mí habitualmente los problemas y que me entiende, me marcho y vengo mañana, ¿no? ¿No les ha pasado eso?
2: Es así.
4: O me espero a que me toque.
0: O me espero a que me toque. Y voy cediendo el turno hasta que la persona que yo quiero se quede libre,
2: sí,
0: ¿no?
2: Sí, sí. Es así.
1: Y bueno, hay una cosa que nos parecía interesante de mí preguntarle. ¿Cómo se manejan las situaciones de estrés cuando el usuario llega a la ventanilla? Esas situaciones que se generan, a lo mejor un usuario que ya está enfadado, gritando, ¿cómo se manejan esas situaciones?
2: Yo nada más que escucho.
4: Dejar que
2: escucho
4: se
2: y ya está. Y si le puedo, después de haberlo escuchado, ante el enfado que pueda traer, y puedo, después de que termine de explicarse, pues a lo mejor pues intento ayudar, o decirle que me coloco, que yo lo entiendo perfectamente lo que me puedas poner, pero hasta aquí solo puedo llegar. Sobre todo lo que hago es escuchar.
4: Y hablarle
2: escuchar y no entrar en ningún conflicto.
4: Hablarle con voz tranquila también. No ponerte por encima ni nada, sino hablarle suave, tranquilo, a ver qué te pasa, qué necesitas, para que ellos se empiecen a relajar un poco y confíen en ti para poder tú ayudarles, porque si no es imposible. Sobre
0: Ahí.
4: todo cuando llegan muy enfadados hacia ti, ya tienes tú que dejar que se desahoguen, que ellos estén tranquilos y luego ya puedes escucharlos y con voz calmada decirle, ¿y qué necesitas?
0: Ahí tiran ustedes de técnicas de comunicación que muchas veces ni las hemos aprendido, pero que quizá la experiencia de los años detrás del mostrador les ayuda, ¿no?
2: Así.
0: ¿Y cómo creen que, perdón, cuál ha sido la experiencia más impactante o memorable en tu carrera profesional?
2: Impactante, seguro que habré tenido, pero no recuerdo ninguna, así que te pueda decir. Pero memorable, pues recuerdo a una señora mayor que casi todos los días me llamaba, pues para darme las gracias por lo bien que la atendía, para saber si yo estaba ahí en el centro, para hablar un rato conmigo, y eso me pasó hace ya mucho tiempo y esa yo la recuerdo con mucho cariño.
4: Yo llevo poquito trabajando, llevo 5 años en la empresa nada más, pero sí me sorprende que los pacientes pregunten por ti y esperan verte ahí, ¿sabes? Y te agradezcan que estés ahí.

0: ¿Creen que ha evolucionado la profesión en estos últimos años?
1: Realizamos más tareas administrativas que de auxiliares administrativos. Tenemos más carga asistencial que hace muchos años, que sobre todo al principio de cuando yo vine, ¿no? Que ya son bastante. Y la evolución tecnológica, pues, nos ha hecho menos dificultosa. Antes era un ordenador y un programa mucho más sencillo. Ahora, pues, hay un programa donde hay mucha más información, donde puede darle más información al paciente, sobre todo de su cita, sobre todo al estar todo más informatizado, pues el paciente pues se puede llevar pues ya su historia en un pendrive, la puede imprimir, cosa que antes pues era en papel y demás. Entonces yo creo que los adelantos tecnológicos, informáticos, pues ha sido muy importante, yo creo que para todos y sobre todo para el paciente.
0: ¿Y la adaptación de ustedes ha sido fácil?
1: Bueno, yo creo que como siempre hemos trabajado con la informática, lo que pasa es que siempre ahora evolucionando más, pues yo no le he encontrado ningún.
2: Yo es que ya me la he encontrado así,
1: Claro,
2: entonces
1: entonces,
2: para mí perfecto.
1: sí, no.
0: Porque
1: Hombre, los
0: antes,
1: programas han ido
0: recuerdo que
1: cambiando.
0: nosotros somos de las que
1: Sí,
0: empezamos juntas y al principio era todo a
1: sí,
0: través de
1: sí,
0: papel.
1: sí. Otra vez, y
0: Mucho
1: un programa,
0: papel, mucho
1: claro.
0: papel. Entonces ahora hemos ido teniendo, al ir
1: No, y el
0: incorporando.
1: programa, los programas han evolucionado muchísimo, y es lo que te digo, ahora el paciente tiene mucho más información de lo que realmente va buscando.
2: ¿Y cuáles son los avances o cambios que crees que podrían mejorar la profesión en el futuro?
1: Vamos a ver. El trabajo administrativo en el ámbito de la salud, pues está experimentando una transformación significativa, impulsada por sobre todo por los medios digitales, ¿vale? Y la creciente importancia de la toma de datos, sobre todo en la toma de decisiones, ¿no? El objetivo es ofrecer una visión clara y comprensible de lo que le podamos transmitir al paciente, ¿sabes? Entonces, pues, yo creo que los cambios es lo más que con el tiempo pues han ido, ¿sabes? No sé cómo explicártelo, pero quiero decir que el medio informático es el que nos ha hecho experimentar pues
2: Un avance
1: un
2: importante.
1: importante base importante, pienso que.
0: Lo que pasa es que el medio informático nos ha hecho mucho, pero después hay una cosa muy importante y es ahora mismo, ¿no? Lo que trabajamos todo desde la confidencialidad. No sé cómo ven ustedes eso, porque hay que cuidar mucho, respetar, ¿no?
1: Siempre, yo lo he tenido siempre claro. Tenemos alumnos ahora administrativos ahí, y una de las cosas que el otro día hablé con ellos era pues lo que se ve, lo que se oiga, el papel da cualquier papel que le llegue a sus propias manos, eso se queda pues aquí, que no se puede divulgar y demás. Entonces eso sí se lo hace saber a los que están empezando ahora, que la confidencialidad es muy importante y se tiene que quedar justo en el sitio que está en ese momento trabajando.
0: Porque trabajamos con personas, pero
1: Trabajo con personas,
0: y además
1: pero
0: trabajas con mucha información de las personas. Y ese
1: sí,
0: aspecto es fundamental. Lo es para ustedes, lo es para cualquiera de los
1: queremos,
0: profesionales que
1: sí.
0: trabajamos, ¿no?
1: Pero eso sí se lo he dicho a las nuevas personas que van llegando, sobre todo a los compañeros que están haciendo prácticas. Se lo he comentado.
2: Es importantísimo
1: Sí, sí,
2: porque es
1: sí, sí,
2: verdad que
1: sí.
2: hay muchos profesionales que trabajamos en el ámbito sanitario que no tenemos el famoso juramento que hacen los médicos de confidencialidad de toda la información del paciente, pero que todos y cada uno de los que trabajamos dentro de las puertas del mundo sanitario lo
1: Sí,
2: respetamos
1: sí, sí.
2: al 100%.
1: Sí.
2: Los pacientes vienen, nos cuentan muchas, muchas cosas y cuando se marchan es como si nos hubiésemos olvidado de lo que nos han contado
1: Así
2: porque
1: es.
2: no debemos, no podemos divulgarlo, ¿verdad?
1: Sí,
2: Eso sí que
1: es
2: lo
1: así.
2: tenemos que tener muy, muy clarito.
0: Y entendemos también que ustedes, aparte de ese, que fundamentalmente el trabajo es administrativo, muchas de esas personas que se sientan ahí delante, Luego les transmiten, igual que nosotros,

0: ¿no? Esa parte más humana de lo que me pasa, lo que tengo, lo
1: Sí,
0: que
1: sí,
0: soy,
1: sí, sí,
0: cómo está
1: sí,
0: mi
1: sí.
0: familia. Entonces eso es súper, súper importante. La herramienta nos ayuda, pero que tenemos que tener claro que la confidencialidad está por encima
1: Encima
0: de todo.
1: de todo.
2: Totalmente de acuerdo.
1: Bueno, pues tenemos que ir terminando ya con el programa. Antes de terminar, no sé si ustedes quieren aportar algo más de la profesión a las personas que nos escuchan.
2: Que vale la pena, que te da mucha satisfacción y poder ayudar a las personas te hace sentir muy bien y que ánimo, que todo el mundo pueda hacerlo si pone un granito de arena y que es súper bien. A mí me encanta mi trabajo.
1: Y digo lo mismo, también me gusta mucho mi trabajo. Pues me alegra escuchar a dos generaciones tan diferentes, ¿no? O que llevan tanto tiempo, una, en este caso Lori, lleva mucho tiempo trabajando en atención primaria y tú hace, pues eso, 5 añitos que estás por ahí. Me alegra escuchar, ¿no? Ese grado de satisfacción que tienen con su trabajo, ¿no? Es importante. Y desde luego para nosotras es un placer tenerlas aquí porque, volvemos a repetir, son uno de los eslabones más importantes de nuestro trabajo, del día a día desde que entramos por la puerta y que lo que dijo Maribel es que sin ustedes el resto del centro no es nada, así de claro, ¿no? Entonces,
3: Muchísimas gracias por
1: gracias a
3: reconocer
1: ustedes.
3: nuestra labor.
1: Gracias por lo que hacen día a día, ¿sí?
0: Y bueno, antes de terminar el programa, no se nos puede olvidar, Macu, que este es el último programa de esta
1: De esta
0: temporada.
1: temporada.
0: Acabamos ya, el último era en julio. Y bueno, les deseamos que pasen todos un buen verano. Recuerden siempre nuestras consignas de cuidarse, de ser autorresponsables en salud. Desde el punto de vista de tener una buena, un buen estado, ¿no? Ahora vienen todos los peligros del verano. Ya este año no vamos a hacer ninguna recomendación, pero que ya la saben bien. Cuídense mucho y, por supuesto, les esperamos en la siguiente temporada.
1: Feliz verano y les esperamos en la siguiente temporada, sí.

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3: Si alguien te golpea en la mejilla derecha, preséntale también la otra. Esta es probablemente una de las frases de Jesús más difíciles de comprender y aceptar, porque vivimos en una cultura que nos dice exactamente lo contrario. Si te atacan, responde. Si hablan mal de ti, devuelve el golpe. Pero poner la otra mejilla no significa permitir abusos ni aceptar injusticias. Significa romper la cadena. Decidir que el daño que alguien me ha causado no va a convertirme en alguien igual. Lo vemos cada día. Una mala contestación provoca otra. Un comentario en redes genera 10 insultos. Un conflicto familiar permanece abierto durante años porque nadie quiere ser el primero en bajar las armas. Hace falta mucha más fortaleza para detener una pelea que para continuarla. Perdonar no siempre significa recuperar una relación. Hay situaciones en las que debemos alejarnos y poner límites. Pero podemos hacerlo sin odio. Quizá ahí esté la revolución que propone Jesús con esas palabras. No permitir que quien nos hirió siga teniendo poder sobre nuestro corazón. A veces poner la otra mejilla consiste simplemente en decidir: conmigo termina esta cadena.
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4: 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La respuesta está en el amor.

0: Párate y contempla. Deja tus ocupaciones y preocupaciones para dedicar un tiempo a estar a solas con Dios. Pídele paz, serenidad, hondura. Que tu vida no sea pasar por las cosas y personas sin que te afecten, sino que puedas ver en ellas la obra maravillosa del Padre. Cierra los ojos y escucha la lectura de hoy. Lectura del Evangelio de Juan.
1: Jesús les dijo: Como el Padre me amó, yo también os he amado a vosotros. Permaneced en mi amor. Si guardáis mis mandamientos, permaneceréis en mi amor, como yo he guardado los mandamientos de mi Padre y permanezco en su amor. Os he dicho esto para que mi gozo esté en vosotros y vuestro gozo sea colmado. Este es el mandamiento mío, que os améis los unos a los otros como yo os he amado. Nadie tiene amor más grande que quien da la vida por sus amigos.

Escuchando estas palabras de Jesús, encuentro la manera de realizar el sueño para el que me ha creado. La respuesta, sencilla y compleja a la vez, siempre será amando. Descubrir que soy criatura amada por Dios y descubrir que los otros también lo son. Sin caer en un amor posesivo, ni de chantaje, de dependencia o de abuso. Un amor que habla de libertad, de madurez, que valora la dignidad de cada criatura. Y ante esto, ¿cómo me sitúo?

Como docente intento vivir y transmitir este amor. Un amor que no se queda en un plano teórico, que resbala como gota de agua sobre cristal, en mero conocimiento de lo que tengo que hacer, sino que es un amor que impregna y cala todos los ámbitos de mi vida y por ello moviliza todo lo interno y lo externo de mí. ¿Qué tipo de amor creo que captan mis alumnos y compañeros en mi labor educadora?

El amor tiene muchos rostros. En la vida de pareja o en la familia es de una forma, en la comunidad creyente de otra. En la amistad se presenta de muchas maneras. Pues bien, también en la educación es importante amar. Y es algo más que afecto. Es desear de verdad el bien para aquellos que están a mi cargo. Es la capacidad de cuidar, de proteger, de ayudar buscando siempre dar lo mejor, porque de verdad quieres lo mejor para el otro.

0: Ahora, al escuchar de nuevo la lectura, me imagino que Jesús me habla en primera persona. Que ese nuevo mandamiento, esa nueva manera de entender la vida con mayúsculas es para mí. Es una llamada personal que me exige una respuesta.
1: Hoy Jesús me sigue diciendo: como el Padre me amó, también yo te amo a ti. Permanece en mi amor. Si guardas mis mandamientos, si vives a mi manera, si te relacionas con los otros como yo, entonces permanecerás en mi amor. Como yo he guardado los mandamientos del Padre y permanezco en su amor. Te digo esto para que mi alegría te habite y tu gozo sea pleno. Este es mi mandamiento: que ames y te dejes amar a mi manera. Nadie tiene amor más grande que quien da la vida por los suyos.

y ahora siento que me lanzas al mundo con un gran reto. No solo para con mis alumnos y compañeros, sino para con todo aquel que se cruce en mi caminar. Puede resultarme más fácil o difícil con aquellos que me son afines, pero ¿con todo el mundo? Esto es otra cosa bien distinta. Voy llenando de nombres y rostros esta invitación al amor. Conocidos y desconocidos que en algún momento se van a cruzar conmigo. Y en mi corazón resuena el eco de tu voz. Amaos los unos a los otros como yo os he amado.

0: Tomad, Señor, y recibid toda mi libertad, mi memoria, mi entendimiento y toda mi voluntad, todo mi haber y mi poseer. Vos me lo disteis, a vos, Señor, lo torno. Todo es vuestro. Disponed a toda vuestra voluntad. Dadme vuestro amor y gracia, que ésta me basta.
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Segunda de Corintios 12:9. Mi gracia te basta. Mi fuerza se manifiesta en la debilidad. Pablo pide a Dios que quite una dificultad, y Dios no la quita. En cambio, responde: mi gracia te basta. A veces Dios no elimina el problema, pero entra dentro de él contigo, y eso basta. Su gracia no es evasión, es fuerza para el camino real. La debilidad no es tu enemiga, es el lugar donde Dios quiere mostrar su poder. En tu próxima dificultad, di sin miedo: Señor, necesito tu gracia aquí. Y observa cómo cambia tu interior.

Que esta palabra te acompañe hoy, te dé luz y te recuerde que Dios camina contigo. Hasta el próximo encuentro, aquí en la Diocesana de Canarias.

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0: corona della divina misericordia. En el nombre del Padre, del Hijo y del Espíritu Santo. Amén.
1: Padre nuestro,
2: que estás en el cielo, santificado sea tu nombre. Venga a nosotros tu reino. Hágase tu voluntad en la tierra como en el cielo. Danos hoy nuestro pan de cada día. Perdona nuestras ofensas, como también nosotros perdonamos a los que nos ofenden. No nos dejes caer en la tentación y líbranos del mal. Amén.
1: Ave María,
2: llena eres de gracia, el Señor es contigo. Bendita tú eres entre todas las mujeres y bendito es el fruto de tu vientre, Jesús. Santa María, Madre de Dios, ruega por nosotros pecadores, ahora y en la hora de nuestra muerte. Amén.
1: Creo en Dios
2: Padre Todopoderoso, Creador del cielo y de la tierra. Creo en Jesucristo, su único Hijo, nuestro Señor, que fue concebido por obra y gracia del Espíritu Santo. Nació de Santa María Virgen, padeció bajo el poder de Poncio Pilato, fue crucificado, muerto y sepultado, descendió a los infiernos, al tercer día resucitó de entre los muertos, subió a los cielos y está sentado a la derecha de Dios Padre Todopoderoso. Desde allí ha de venir a juzgar a vivos y muertos. Creo en el Espíritu Santo, la Santa Iglesia Católica, la comunión de los santos, el perdón de los pecados, la resurrección de la carne y la vida eterna. Amén.
1: Padre eterno, te ofrezco el cuerpo y la sangre, el alma y la divinidad de tu amadísimo Hijo y Señor nuestro Jesucristo, en propiciación por nuestros pecados y los del mundo entero. Por su dolorosa pasión,
2: ten misericordia de nosotros y del mundo entero.
1: Por su dolorosa pasión,
2: ten misericordia de nosotros y del mundo entero.
1: Por su dolorosa pasión,
2: ten misericordia de nosotros y del mundo entero.
1: Por su dolorosa pasión,
2: ten misericordia de nosotros y del mundo entero.
1: Por su dolorosa pasión,
2: ten misericordia de nosotros y del mundo entero.
1: Por su dolorosa pasión,
2: ten misericordia de nosotros y del mundo entero.
1: Por su dolorosa pasión,
2: ten misericordia de nosotros y del mundo entero.
1: Por su dolorosa pasión,
2: ten misericordia de nosotros y del mundo entero.
1: Por su dolorosa pasión,
2: ten misericordia de nosotros y del mundo entero.
1: Por su dolorosa pasión,
2: ten misericordia de nosotros y del mundo entero.
1: Padre eterno, te ofrezco el cuerpo y la sangre, el alma y la divinidad de tu amadísimo Hijo y Señor nuestro Jesucristo, en propiciación por nuestros pecados y los del mundo entero. Por su dolorosa pasión,
2: ten misericordia de nosotros y del mundo entero.
1: Por su dolorosa pasión,
2: ten misericordia de nosotros y del mundo entero.
1: Por su dolorosa pasión,
2: ten misericordia de nosotros y del mundo entero.
1: Por su dolorosa pasión,
2: ten misericordia de nosotros y del mundo entero.
1: Por su dolorosa pasión,
2: ten misericordia de nosotros y del mundo entero.
1: Por su dolorosa pasión,
2: ten misericordia de nosotros y del mundo entero.
1: Por su dolorosa pasión,
2: ten misericordia de nosotros y del mundo entero.
1: Por su dolorosa pasión,
2: ten misericordia de nosotros y del mundo entero.
1: Por su dolorosa pasión,
2: ten misericordia de nosotros y del mundo entero.
1: Por su dolorosa pasión,
2: ten misericordia de nosotros y del mundo entero.
1: Padre eterno, te ofrezco el cuerpo y la sangre, el alma y la divinidad de tu amadísimo Hijo y Señor nuestro Jesucristo, en propiciación por nuestros pecados y los del mundo entero. Por su dolorosa pasión,
3: ten misericordia de nosotros y del mundo entero.
1: Por su dolorosa pasión,
3: ten misericordia de nosotros y del mundo entero.
1: Por su dolorosa pasión,
3: ten misericordia de nosotros y del mundo entero.
1: Por su dolorosa pasión,
3: ten misericordia de nosotros y del mundo entero.
1: Por su dolorosa pasión,
3: ten misericordia de nosotros y del mundo entero.
1: Por su dolorosa pasión,
3: ten misericordia de nosotros y del mundo entero.
1: Por su dolorosa pasión,
3: ten misericordia de nosotros y del mundo entero.
1: Por su dolorosa pasión,
3: ten misericordia de nosotros y del mundo entero.
1: Por su dolorosa pasión,
3: ten misericordia de nosotros y del mundo entero.
1: Por su dolorosa pasión,
3: ten misericordia de nosotros y del mundo entero.
1: Padre eterno, te ofrezco el cuerpo y la sangre, el alma y la divinidad de tu amadísimo Hijo y Señor nuestro Jesucristo, en propiciación por nuestros pecados y los del mundo entero. Por su dolorosa pasión,
3: ten misericordia de nosotros y del mundo entero.
1: Por su dolorosa pasión,
3: ten misericordia de nosotros y del mundo entero.
1: Por su dolorosa pasión,
3: ten misericordia de nosotros y del mundo entero.
1: Por su dolorosa pasión,
3: ten misericordia de nosotros y del mundo entero.
1: Por su dolorosa pasión,
3: ten misericordia de nosotros y del mundo entero.
1: Por su dolorosa pasión,
3: ten misericordia de nosotros y del mundo entero.
1: Por su dolorosa pasión,
3: ten misericordia de nosotros y del mundo entero.
1: Por su dolorosa pasión,
3: ten misericordia de nosotros y del mundo entero.
1: Por su dolorosa pasión,
3: ten misericordia de nosotros y del mundo entero.
1: Por su dolorosa pasión,
3: ten misericordia de nosotros y del mundo entero.
1: Padre eterno, te ofrezco el cuerpo y la sangre, el alma y la divinidad de tu amadísimo Hijo y Señor nuestro Jesucristo, en propiciación por nuestros pecados y los del mundo entero. Por su dolorosa pasión,
3: ten misericordia de nosotros y del mundo entero.
1: Por su dolorosa pasión,
3: ten misericordia de nosotros y del mundo entero.
1: Por su dolorosa pasión,
3: ten misericordia de nosotros y del mundo entero.
1: Por su dolorosa pasión,
3: ten misericordia de nosotros y del mundo entero.
1: Por su dolorosa pasión,
3: ten misericordia de nosotros y del mundo entero.
1: Por su dolorosa pasión,
3: ten misericordia de nosotros y del mundo entero.
1: Por su dolorosa pasión,
3: ten misericordia de nosotros y del mundo entero.
1: Por su dolorosa pasión,
3: ten misericordia de nosotros y del mundo entero.
1: Por su dolorosa pasión,
3: ten misericordia de nosotros y del mundo entero.
1: Por su dolorosa pasión,
3: ten misericordia de nosotros y del mundo entero.
4: Santo Dios, Santo fuerte, Santo inmortal, ten misericordia de nosotros y del mundo entero. Santo Dios, Santo fuerte, Santo inmortal, ten misericordia de nosotros y del mundo entero. Santo Dios, Santo fuerte, Santo inmortal, ten misericordia de nosotros y del mundo entero.
1: Oh sangre y agua, que brotaste del corazón de Jesús como una fuente de misericordia para nosotros, en ti confío.

0: 15 de septiembre, memoria de Nuestra Señora de los Dolores, que de pie junto a la cruz de Jesús, su Hijo, estuvo íntima y fielmente asociada a su pasión salvadora. Fue la nueva Eva, que por su admirable obediencia contribuyó a la vida, al contrario de lo que hizo la primera mujer, que por su desobediencia trajo la muerte. En Roma, San Nicomedes, mártir, cuyo sepulcro honró el Papa Bonifacio V en la Vía Nomentana con una basílica sepulcral. En Córdoba, en la región hispánica de Andalucía, santos mártires Emilia, diácono, y Jeremías, que fueron decapitados por su fe cristiana durante la persecución sarracena, después de sufrir una larga y dura prisión. En la localidad de Santo Domingo de Sagasia, en México, beatos Juan Bautista y Jacinto de los Ángeles, mártires, que siendo catequistas, al pretender apartar los ídolos para servir a Cristo, fueron apaleados cruelmente y así, imitando la pasión del Señor, alcanzaron el premio eterno. En Nápoles, en Italia, beato Pablo Magna, presbítero del Pontificio Instituto para Misiones Extranjeras, que fue misionero en Birmania, si bien por razones de salud tuvo que dejarlo, dedicándose a la evangelización, a la predicación de la palabra de Dios y a favorecer la unión de los cristianos.
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1: Hoy es 15 de septiembre, festividad de Nuestra Señora, la Virgen de los Dolores.

se te presenta una nueva ocasión para crecer por dentro, para frenar el ritmo rápido del día a día y centrarte en lo realmente importante. Intenta callar ahora los ruidos de fuera para poder escuchar las voces de dentro. Percibe cómo Dios está ahí, esperándote, deseando comunicarse contigo, escucharte, amarte. Ábrete a su presencia y escucha la palabra que hoy tiene para ti.

0: La lectura de hoy es del Evangelio de Juan.
1: Junto a la cruz de Jesús estaban su madre, la hermana de su madre, María la de Cleofás, y María la Magdalena. Jesús, al ver a su madre y cerca al discípulo que tanto quería, dijo a su madre: «Mujer, ahí tienes a tu hijo». Luego dijo al discípulo: «Ahí tienes a tu madre». Y desde aquella hora, el discípulo la recibió en su casa.

María, ante la cruz, nos da varias lecciones. La primera es que el hágase no es una palabra que se dice un día y ahí queda. El hágase se va convirtiendo en historia y se reafirma precisamente cuando se complica la vida, cuando se ve menos, cuando toca vivir las consecuencias menos fáciles del Evangelio. Hágase.

La segunda lección de María es que al pie de la cruz se elige estar o no estar. Ahí faltan muchos, los que han huido, los que tienen miedo, los indiferentes a quienes no les importa, y otros están, pero para burlarse o crucificar al justo. Sin embargo, María está apoyando, amando, sosteniendo como puede a su hijo. ¿Y yo? ¿Sabré estar al pie de la cruz cuando llegue?

La tercera lección es que al pie de la cruz no estamos solos. Ahí están Juan y María, rotos pero cuidándose, heridos pero apoyándose, débiles pero haciéndose fuertes el uno al otro. ¿Y yo? ¿Sé ofrecer ayuda? ¿Sé pedirla?

0: Según escuchas de nuevo la lectura, continúa imaginando la escena y métete dentro de ella. Sitúate en el lugar del discípulo amado, junto a las mujeres, al pie de la cruz. Acompáñalas en su llanto y escucha las palabras de Jesús dirigidas a su madre y dirigidas a ti. Déjate interpelar por ellas y permanece ahí, junto a María, al pie de la cruz.
1: Junto a la cruz de Jesús estaban su madre, la hermana de su madre, María la de Cleofás, y María la Magdalena. Jesús, al ver a su madre y cerca al discípulo que tanto quería, dijo a su madre: «Mujer, ahí tienes a tu hijo». Luego dijo al discípulo: «Ahí tienes a tu madre». Y desde aquella hora, el discípulo la recibió en su casa.

En María tenemos una fiel intercesora ante el Padre. En este momento final, habla con ella como madre tuya que es. Desahógate con ella. Comparte tus miedos y esperanzas. Nadie mejor que una madre para escuchar a sus hijos y saber pedirle a Dios lo que realmente necesitan.

0: Dios te salve María, llena eres de gracia, el Señor es contigo. Bendita tú eres entre todas las mujeres, y bendito es el fruto de tu vientre Jesús. Santa María, Madre de Dios, ruega por nosotros pecadores, ahora y en la hora de nuestra muerte. Amén.
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1: A continuación, el rezo del Santo Rosario con las religiosas eucarísticas de Nazaret.
2: Misterios dolorosos.
3: Acompañemos a María en estos misterios dolorosos y ofrezcámosle todo el amor de nuestro pobre corazón. Aceptemos las cruces personales que Él quiere enviarnos para completar en nuestra carne sus padecimientos redentores. Si con Él sufrimos, reinaremos con Él.

0: Primer misterio del amor abandonado en la oración del huerto.
1: Entonces les dijo: Triste está mi alma hasta la muerte, quedaos aquí y velad conmigo. Y adelantándose un poco, se postró rostro en tierra y oraba diciendo: Padre mío, si es posible que pase de mí este cáliz, mas no se haga lo que yo quiero, sino lo que tú quieres.
2: Aprende a estar sometido a Dios, para que no elijas tu propio querer, sino que puedas saber elegir lo que a Él le agrada.
0: Padre nuestro que estás en el cielo, santificado sea tu nombre. Venga a nosotros tu reino. Hágase tu voluntad en la tierra como en el cielo.
3: Danos hoy nuestro pan de cada día. Perdona nuestras ofensas, como también nosotros perdonamos a los que nos ofenden. No nos dejes caer en la tentación y líbranos del mal. Amén.
0: Dios te salve María, llena eres de gracia, el Señor es contigo. Bendita tú eres entre todas las mujeres y bendito es el fruto de tu vientre, Jesús.
3: Santa María, Madre de Dios, ruega por nosotros pecadores, ahora y en la hora de nuestra muerte. Amén.
0: Dios te salve María, llena eres de gracia, el Señor es contigo. Bendita tú eres entre todas las mujeres y bendito es el fruto de tu vientre, Jesús.
3: Santa María, Madre de Dios, ruega por nosotros pecadores, ahora y en la hora de nuestra muerte. Amén.
0: Dios te salve María, llena eres de gracia, el Señor es contigo. Bendita tú eres entre todas las mujeres y bendito es el fruto de tu vientre, Jesús.
3: Santa María, Madre de Dios, ruega por nosotros pecadores, ahora y en la hora de nuestra muerte. Amén.
0: Dios te salve María, llena eres de gracia, el Señor es contigo. Bendita tú eres entre todas las mujeres y bendito es el fruto de tu vientre, Jesús.
3: Santa María, Madre de Dios, ruega por nosotros pecadores, ahora y en la hora de nuestra muerte. Amén.
0: Dios te salve María, llena eres de gracia, el Señor es contigo. Bendita tú eres entre todas las mujeres y bendito es el fruto de tu vientre, Jesús.
3: Santa María, Madre de Dios, ruega por nosotros pecadores, ahora y en la hora de nuestra muerte. Amén.
0: Dios te salve María, llena eres de gracia, el Señor es contigo. Bendita tú eres entre todas las mujeres y bendito es el fruto de tu vientre, Jesús.
3: Santa María, Madre de Dios, ruega por nosotros pecadores, ahora y en la hora de nuestra muerte. Amén.
0: Dios te salve María, llena eres de gracia, el Señor es contigo. Bendita tú eres entre todas las mujeres y bendito es el fruto de tu vientre, Jesús.
3: Santa María, Madre de Dios, ruega por nosotros pecadores, ahora y en la hora de nuestra muerte. Amén.
0: Dios te salve María, llena eres de gracia, el Señor es contigo. Bendita tú eres entre todas las mujeres y bendito es el fruto de tu vientre, Jesús.
3: Santa María, Madre de Dios, ruega por nosotros pecadores, ahora y en la hora de nuestra muerte. Amén.
0: Dios te salve María, llena eres de gracia, el Señor es contigo. Bendita tú eres entre todas las mujeres y bendito es el fruto de tu vientre, Jesús.
3: Santa María, Madre de Dios, ruega por nosotros pecadores, ahora y en la hora de nuestra muerte. Amén.
0: Dios te salve María, llena eres de gracia, el Señor es contigo. Bendita tú eres entre todas las mujeres y bendito es el fruto de tu vientre, Jesús.
3: Santa María, Madre de Dios, ruega por nosotros pecadores, ahora y en la hora de nuestra muerte. Amén.
0: Gloria al Padre, y al Hijo, y al Espíritu Santo,
3: como era en el principio, ahora y siempre, por los siglos de los siglos. Amén.
0: Segundo misterio, del amor lastimado en los azotes.
1: Acordaos de la palabra que yo os dije: no es el siervo mayor que su señor. Si me persiguieron a mí, también a vosotros os perseguirán.
2: Piensa en lo mucho que ha padecido nuestro Señor, y ten por cierto que si ha sufrido tantos dolores, ha sido para ganar tu corazón y tu amor.
4: Padre nuestro que estás en el cielo, santificado sea tu nombre. Venga a nosotros tu reino. Hágase tu voluntad en la tierra como en el cielo.
0: Danos hoy nuestro pan de cada día. Perdona nuestras ofensas, como también nosotros perdonamos a los que nos ofenden. No nos dejes caer en la tentación y líbranos del mal.
3: Dios te salve María, llena eres de gracia, el Señor es contigo. Bendita tú eres entre todas las mujeres y bendito es el fruto de tu vientre, Jesús.
0: Santa María, Madre de Dios, ruega por nosotros pecadores, ahora y en la hora de nuestra muerte. Amén.
3: Dios te salve María, llena eres de gracia, el Señor es contigo.
4: Bendita tú eres entre todas las mujeres y bendito es el fruto de tu vientre, Jesús.
0: Santa María, Madre de Dios, ruega por nosotros pecadores, ahora y en la hora de nuestra muerte. Amén.
4: Dios te salve María, llena eres de gracia, el Señor es contigo. Bendita tú eres entre todas las mujeres y bendito es el fruto de tu vientre, Jesús.
0: Santa María, Madre de Dios, ruega por nosotros pecadores, ahora y en la hora de nuestra muerte. Amén.
4: Dios te salve María, llena eres de gracia, el Señor es contigo. Bendita tú eres entre todas las mujeres y bendito es el fruto de tu vientre, Jesús.
0: Santa María, Madre de Dios, ruega por nosotros pecadores, ahora y en la hora de nuestra muerte. Amén.
4: Dios te salve, María, llena eres de gracia, el Señor es contigo. Bendita tú eres entre todas las mujeres y bendito es el fruto de tu vientre, Jesús.
0: Santa María, Madre de Dios, ruega por nosotros pecadores, ahora y en la hora de nuestra muerte. Amén.
4: Dios te salve María, llena eres de gracia, el Señor es contigo. Bendita tú eres entre todas las mujeres y bendito es el fruto de tu vientre, Jesús.
0: Santa María, Madre de Dios, ruega por nosotros pecadores, ahora y en la hora de nuestra muerte. Amén.
4: Dios te salve María, llena eres de gracia, el Señor es contigo. Bendita tú eres entre todas las mujeres y bendito es el fruto de tu vientre, Jesús.
0: Santa María, Madre de Dios, ruega por nosotros pecadores, ahora y en la hora de nuestra muerte. Amén.
4: Dios te salve María, llena eres de gracia, el Señor es contigo. Bendita tú eres entre todas las mujeres y bendito es el fruto de tu vientre, Jesús.
0: Santa María, Madre de Dios, ruega por nosotros pecadores, ahora y en la hora de nuestra muerte. Amén.
4: Dios te salve María, llena eres de gracia, el Señor es contigo. Bendita tú eres entre todas las mujeres y bendito es el fruto de tu vientre, Jesús.
0: Santa María, Madre de Dios, ruega por nosotros pecadores, ahora y en la hora de nuestra muerte. Amén.
4: Dios te salve María, llena eres de gracia, el Señor es contigo. Bendita tú eres entre todas las mujeres y bendito es el fruto de tu vientre, Jesús.
0: Gloria a Santa María, Madre de Dios, ruega por nosotros pecadores, ahora y en la hora de nuestra muerte. Amén.
4: Gloria al Padre, y al Hijo, y al Espíritu Santo.
0: Como era en el principio, ahora y siempre, por los siglos de los siglos. Amén. Tercer misterio, del amor burlado en la coronación de espinas.
1: Y doblando delante de él la rodilla, se burlaban de él diciendo, «Salve, rey de los judíos». Y escupiéndole, tomaban la caña y le golpeaban con ella la cabeza.
2: Las espinas de acá abajo se cambian en rosas allá arriba. Los padecimientos de esta vida son, además de momentáneos, mientras que los goces del cielo son eternos.
0: Padre nuestro que estás en el cielo, santificado sea tu nombre. Venga a nosotros tu reino. Hágase tu voluntad en la tierra como en el cielo.
4: Danos hoy nuestro pan de cada día. Perdona nuestras ofensas, como también nosotros perdonamos a los que nos ofenden. No nos dejes caer en la tentación y líbranos del mal. Amén.
0: Dios te salve María, llena eres de gracia, el Señor es contigo. Bendita tú eres entre todas las mujeres y bendito es el fruto de tu vientre, Jesús.
4: Santa María, Madre de Dios, ruega por nosotros pecadores, ahora y en la hora de nuestra muerte. Amén.
0: Dios te salve María, llena eres de gracia, el Señor es contigo. Bendita tú eres entre todas las mujeres y bendito es el fruto de tu vientre, Jesús.
4: Santa María, Madre de Dios, ruega por nosotros pecadores, ahora y en la hora de nuestra muerte. Amén.
0: Dios te salve María, llena eres de gracia, el Señor es contigo. Bendita tú eres entre todas las mujeres y bendito es el fruto de tu vientre, Jesús.
4: Santa María, Madre de Dios, ruega por nosotros pecadores, ahora y en la hora de nuestra muerte. Amén.
0: Dios te salve María, llena eres de gracia, el Señor es contigo. Bendita tú eres entre todas las mujeres y bendito es el fruto de tu vientre, Jesús.
4: Santa María, Madre de Dios, ruega por nosotros pecadores, ahora y en la hora de nuestra muerte. Amén.
0: Dios te salve María, llena eres de gracia, el Señor es contigo. Bendita tú eres entre todas las mujeres y bendito es el fruto de tu vientre, Jesús.
4: Santa María, Madre de Dios, ruega por nosotros pecadores, ahora y en la hora de nuestra muerte. Amén.
0: Dios te salve María, llena eres de gracia, el Señor es contigo. Bendita tú eres entre todas las mujeres y bendito es el fruto de tu vientre, Jesús.
4: Santa María, Madre de Dios, ruega por nosotros pecadores, ahora y en la hora de nuestra muerte. Amén.
0: Dios te salve María, llena eres de gracia, el Señor es contigo. Bendita tú eres entre todas las mujeres y bendito es el fruto de tu vientre, Jesús.
4: Santa María, Madre de Dios, ruega por nosotros, pecadores, ahora y en la hora de nuestra muerte. Amén.
0: Dios te salve, María, llena eres de gracia, el Señor es contigo. Bendita tú eres entre todas las mujeres y bendito es el fruto de tu vientre, Jesús.
4: Santa María, Madre de Dios, ruega por nosotros, pecadores, ahora y en la hora de nuestra muerte. Amén.
0: Dios te salve, María, llena eres de gracia, el Señor es contigo. Bendita tú eres entre todas las mujeres y bendito es el fruto de tu vientre, Jesús.
4: Santa María, Madre de Dios, ruega por nosotros, pecadores, ahora y en la hora de nuestra muerte. Amén.
0: Dios te salve, María, llena eres de gracia, el Señor es contigo. Bendita tú eres entre todas las mujeres y bendito es el fruto de tu vientre, Jesús.
4: Santa María, Madre de Dios, ruega por nosotros, pecadores, ahora y en la hora de nuestra muerte. Amén.
0: Gloria al Padre, al Hijo y al Espíritu Santo.
4: Como era en el principio, ahora y siempre, por los siglos de los siglos. Amén.
0: Cuarto misterio: del amor atropellado en la cruz a cuestas.
1: Y después de haberlo escarnecido, le quitaron el manto, le pusieron sus vestidos y lo llevaron a crucificar.
2: Imitemos a la Virgen, Nuestra Señora. Vayamos siempre con el Señor por donde quiera llevarnos, sea el camino grato o penoso.
4: Padre nuestro que estás en el cielo, santificado sea tu nombre. Venga a nosotros tu reino. Hágase tu voluntad en la tierra como en el cielo.
0: Danos hoy nuestro pan de cada día, perdona nuestras ofensas, como también nosotros perdonamos a los que nos ofenden. No nos dejes caer en la tentación y líbranos del mal.
4: Dios te salve María, llena eres de gracia, el Señor es contigo. Bendita tú eres entre todas las mujeres y bendito es el fruto de tu vientre, Jesús.
0: Santa María, Madre de Dios, ruega por nosotros pecadores, ahora y en la hora de nuestra muerte. Amén.
4: Dios te salve María, llena eres de gracia, el Señor es contigo. Bendita tú eres entre todas las mujeres y bendito es el fruto de tu vientre, Jesús.
0: Santa María, Madre de Dios, ruega por nosotros pecadores, ahora y en la hora de nuestra muerte. Amén.
4: Dios te salve María, llena eres de gracia, el Señor es contigo. Bendita tú eres entre todas las mujeres y bendito es el fruto de tu vientre, Jesús.
0: Santa María, Madre de Dios, ruega por nosotros pecadores, ahora y en la hora de nuestra muerte. Amén.
4: Dios te salve María, llena eres de gracia, el Señor es contigo. Bendita tú eres entre todas las mujeres y bendito es el fruto de tu vientre, Jesús.
0: Santa María, Madre de Dios, ruega por nosotros pecadores, ahora y en la hora de nuestra muerte. Amén.
4: Dios te salve María, llena eres de gracia, el Señor es contigo. Bendita tú eres entre todas las mujeres y bendito es el fruto de tu vientre, Jesús.
0: Santa María, Madre de Dios, ruega por nosotros pecadores, ahora y en la hora de nuestra muerte. Amén.
4: Dios te salve María, llena eres de gracia, el Señor es contigo. Bendita tú eres entre todas las mujeres y bendito es el fruto de tu vientre, Jesús.
0: Santa María, Madre de Dios, ruega por nosotros pecadores, ahora y en la hora de nuestra muerte. Amén.
4: Dios te salve María, llena eres de gracia, el Señor es contigo. Bendita tú eres entre todas las mujeres y bendito es el fruto de tu vientre, Jesús.
0: Santa María, Madre de Dios, ruega por nosotros pecadores, ahora y en la hora de nuestra muerte. Amén.
4: Dios te salve María, llena eres de gracia, el Señor es contigo. Bendita tú eres entre todas las mujeres y bendito es el fruto de tu vientre, Jesús.
0: Santa María, Madre de Dios, ruega por nosotros pecadores, ahora y en la hora de nuestra muerte. Amén.
4: Dios te salve María, llena eres de gracia, el Señor es contigo. Bendita tú eres entre todas las mujeres y bendito es el fruto de tu vientre, Jesús.
0: Santa María, Madre de Dios, ruega por nosotros pecadores, ahora y en la hora de nuestra muerte. Amén.
4: Dios te salve María, llena eres de gracia, el Señor es contigo. Bendita tú eres entre todas las mujeres y bendito es el fruto de tu vientre, Jesús.
0: Gloria a Santa María, Madre de Dios, ruega por nosotros pecadores, ahora y en la hora de nuestra muerte. Amén.
4: Gloria al Padre, y al Hijo, y al Espíritu Santo.
2: Como era en el principio, ahora y siempre, por los siglos de los siglos. Amén.

0: Quinto misterio, del amor inmolado en la crucifixión.
1: Y Jesús decía: Padre, perdónalos porque no saben lo que hacen.
2: Tu espejo es Jesucristo. Contempla en el punto final de este espejo la inefable caridad por la que quiso padecer en el leño de la cruz y morir en él con la muerte más infame.
0: Padre nuestro que estás en el cielo, santificado sea tu nombre. Venga a nosotros tu reino. Hágase tu voluntad en la tierra como en el cielo.
3: Danos hoy nuestro pan de cada día. Perdona nuestras ofensas, como también nosotros perdonamos a los que nos ofenden. No nos dejes caer en la tentación y líbranos del mal. Amén.
0: Dios te salve María, llena eres de gracia, el Señor es contigo. Bendita tú eres entre todas las mujeres y bendito es el fruto de tu vientre, Jesús.
3: Santa María, Madre de Dios, ruega por nosotros, pecadores, ahora y en la hora de nuestra muerte. Amén.
0: Dios te salve María, llena eres de gracia, el Señor es contigo. Bendita tú eres entre todas las mujeres y bendito es el fruto de tu vientre, Jesús.
3: Santa María, Madre de Dios, ruega por nosotros, pecadores, ahora y en la hora de nuestra muerte. Amén.
0: Dios te salve, María, llena eres de gracia, el Señor es contigo. Bendita tú eres entre todas las mujeres y bendito es el fruto de tu vientre, Jesús.
3: Santa María, Madre de Dios, ruega por nosotros, pecadores, ahora y en la hora de nuestra muerte. Amén.
0: Dios te salve, María, llena eres de gracia, el Señor es contigo. Bendita tú eres entre todas las mujeres y bendito es el fruto de tu vientre, Jesús.
3: Santa María, Madre de Dios, ruega por nosotros, pecadores, ahora y en la hora de nuestra muerte. Amén.
0: Dios te salve María, llena eres de gracia, el Señor es contigo. Bendita tú eres entre todas las mujeres y bendito es el fruto de tu vientre, Jesús.
3: Santa María, Madre de Dios, ruega por nosotros pecadores, ahora y en la hora de nuestra muerte. Amén.
0: Dios te salve María, llena eres de gracia, el Señor es contigo. Bendita tú eres entre todas las mujeres y bendito es el fruto de tu vientre, Jesús.
3: Santa María, Madre de Dios, ruega por nosotros pecadores, ahora y en la hora de nuestra muerte. Amén.
0: Dios te salve María, llena eres de gracia, el Señor es contigo. Bendita tú eres entre todas las mujeres y bendito es el fruto de tu vientre, Jesús.
3: Santa María, Madre de Dios, ruega por nosotros pecadores, ahora y en la hora de nuestra muerte. Amén.
0: Dios te salve María, llena eres de gracia, el Señor es contigo. Bendita tú eres entre todas las mujeres y bendito es el fruto de tu vientre, Jesús.
3: Santa María, Madre de Dios, ruega por nosotros pecadores, ahora y en la hora de nuestra muerte. Amén.
0: Dios te salve María, llena eres de gracia, el Señor es contigo. Bendita tú eres entre todas las mujeres y bendito es el fruto de tu vientre, Jesús.
3: Santa María, Madre de Dios, ruega por nosotros pecadores, ahora y en la hora de nuestra muerte. Amén.
0: Dios te salve María, llena eres de gracia, el Señor es contigo. Bendita tú eres entre todas las mujeres y bendito es el fruto de tu vientre, Jesús.
3: Santa María, Madre de Dios, ruega por nosotros pecadores, ahora y en la hora de nuestra muerte. Amén.
0: Gloria al Padre, y al Hijo, y al Espíritu Santo,
3: como era en el principio, ahora y siempre, por los siglos de los siglos. Amén.
0: Letanías a la Santísima Virgen. Señor, ten misericordia de nosotros.
3: Señor, ten misericordia de nosotros.
0: Cristo, ten misericordia de nosotros.
3: Cristo, ten misericordia de nosotros.
0: Señor, ten misericordia de nosotros.
3: Señor, ten misericordia de nosotros.
0: Cristo, óyenos.
3: Cristo, óyenos.
0: Cristo, escúchanos.
3: Cristo, escúchanos.
0: Dios Padre Celestial,
3: ten misericordia de nosotros.
0: Dios Hijo Redentor del mundo,
3: ten misericordia de nosotros.
0: Dios Espíritu Santo,
3: ten misericordia de nosotros.
0: Trinidad Santa, un solo Dios,
3: ten misericordia de nosotros.
0: Santa María,
3: ruega por nosotros.
0: Virgen Inmaculada,
3: ruega por nosotros.
0: Claustro de pureza,
3: ruega por nosotros.
0: Baluarte de la fe,
3: ruega por nosotros.
0: Acueducto de todas las gracias,
3: ruega por nosotros.
0: Defensa de los oprimidos,
3: ruega por nosotros.
0: Fortaleza de los débiles,
3: ruega por nosotros.
0: Abogada de los pecadores,
3: ruega por nosotros.
0: Madre del Redentor,
3: ruega por nosotros.
0: Madre del género humano,
3: ruega por nosotros.
0: Madre de los cristianos,
3: ruega por nosotros.
0: Madre de los cautivos,
3: ruega por nosotros.
0: Madre de los que esperan en ti,
3: ruega por nosotros.
0: Madre de misericordia,
3: ruega por nosotros.
0: Puerta del paraíso,
3: ruega por nosotros.
0: Maestra de la verdad,
3: ruega por nosotros.
0: Remedio de los necesitados,
3: ruega por nosotros.
0: Descanso en la fatiga,
3: ruega por nosotros.
0: Refugio de los pobres,
3: ruega por nosotros.
0: Salud de los enfermos,
3: ruega por nosotros.
0: Consuelo de los que sufren,
3: ruega por nosotros.
0: Tutela de los abandonados,
3: ruega por nosotros.
0: Estrella de los navegantes,
3: ruega por nosotros.
0: Faro en la noche oscura,
3: ruega por nosotros.
0: Victoria de los que luchan,
3: ruega por nosotros.
0: Camino de los emigrantes,
3: ruega por nosotros.
0: Madre de Jesús,
3: ruega por nosotros.
0: Madre del Emmanuel,
3: ruega por nosotros.
0: Madre del Hijo de David,
3: ruega por nosotros.
0: Madre del Señor,
3: ruega por nosotros.
0: Madre de los discípulos de Cristo,
3: ruega por nosotros.
0: Madre de la esperanza,
3: ruega por nosotros.
0: Madre providente,
3: ruega por nosotros.
0: Madre y merced de Dios para los hombres,
3: ruega por nosotros.
0: Madre y merced de Dios liberadora,
3: ruega por nosotros.
0: Madre y merced de Dios que nos redime,
3: ruega por nosotros.
0: Ruega por nosotros, Santa Madre de Dios,
4: para que seamos dignos de alcanzar las promesas de nuestro Señor Jesucristo. Amén.
0: Te rogamos, Señor, nos concedas a nosotros, tus siervos, gozar de salud de alma y cuerpo, y por la gloriosa intercesión de la bienaventurada siempre Virgen María, seamos libres de las tristezas presentes y disfrutemos de la eterna alegría. Por Jesucristo nuestro Señor.
4: Amén.

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1: Rezo del Ángelus. El ángel del Señor anunció a María.
2: Y ella concibió por obra y gracia del Espíritu Santo.
1: Dios te salve, María, llena eres de gracia, el Señor es contigo. Bendita tú eres entre todas las mujeres y bendito es el fruto de tu vientre, Jesús.
2: Santa María, Madre de Dios, ruega por nosotros pecadores, ahora y en la hora de nuestra muerte. Amén.
1: He aquí la esclava del Señor.
2: Hágase en mí según tu palabra.
1: Dios te salve María, llena eres de gracia, el Señor es contigo. Bendita tú eres entre todas las mujeres y bendito es el fruto de tu vientre, Jesús.
2: Santa María, Madre de Dios, ruega por nosotros pecadores, ahora y en la hora de nuestra muerte. Amén.
1: Y el Verbo de Dios se hizo carne.
2: Y habitó entre nosotros.
1: Dios te salve María, llena eres de gracia, el Señor es contigo. Bendita tú eres entre todas las mujeres y bendito es el fruto de tu vientre, Jesús.
2: Santa María, Madre de Dios, ruega por nosotros pecadores, ahora y en la hora de nuestra muerte. Amén.
1: Ruega por nosotros, Santa Madre de Dios.
2: Para que seamos dignos de alcanzar las promesas de nuestro Señor Jesucristo.
1: Derrama, Señor, tu gracia sobre nosotros, que por el anuncio del ángel hemos conocido la encarnación de tu Hijo, para que lleguemos por su pasión y su cruz a la gloria de la resurrección. Por Jesucristo nuestro Señor.
2: Amén.
1: Gloria al Padre.

En estos momentos nos disponemos a celebrar el Día de Nuestra Madre de los Dolores. Dolores porque la tierra sufre. Dolores porque el hermano sufre. Dolores porque la humanidad sufre. Pero ante estos sufrimientos, ante estos dolores, se abre en hueco la fe, la esperanza y la caridad. Fe en el amor infinito de un Dios que es amor. Esperanza en construir un mundo mejor. Caridad en atender, compartir y acompañar. Hoy no es una celebración más. Tiene que ser una celebración para el cambio, para ser mejores hijos de nuestra madre, de una madre que no se cansa de esperar, una madre que siempre espera lo mejor de nosotros.

En el nombre del Padre, del Hijo, del Espíritu Santo. Amén. Que el Señor esté con ustedes. Hermanos, antes de participar en estos sagrados misterios, reconozcamos humildemente nuestros pecados.

Oremos. Oh Dios, junto a tu Hijo elevado en la cruz, quisiste que estuviese la Madre Dolorosa. Concede a tu Iglesia que, asociándose con María a la pasión de Cristo, merezca participar en su resurrección. Por nuestro Señor Jesucristo, tu Hijo, que contigo vive y reina en la unidad del Espíritu Santo y es Dios por los siglos de los siglos. Amén.

Salió la escritura.

Lectura de la carta a los Hebreos. Cristo, en los días de su vida mortal, a gritos y con lágrimas, presentó oraciones y súplicas al que podía salvarlo de la muerte, siendo escuchado por su piedad filial. Y aun siendo hijo, aprendió, sufriendo, a obedecer. Y llevado a la consumación, se convirtió para todos los que le obedecen en autor de salvación eterna. Palabra de Dios.

Lectura de la carta del apóstol San Pablo a los romanos. Hermanos, sabemos que a los que aman a Dios, todo les sirve para el bien, a los cuales ha llamado conforme a su designio. Porque a los que había conocido de antemano, los predestinó a reproducir la imagen de su Hijo, para que Él fuera el primogénito entre muchos hermanos. Y a los que predestinó, los llamó. A los que llamó, los justificó. A los que justificó, los glorificó. Palabra de Dios.

0: El Señor esté con ustedes. Proclamación del Santo Evangelio según San Juan.
1: Gloria a ti, Señor.
0: Junto a la cruz de Jesús estaban su madre, la hermana de su madre, María, la de Cleofás, y María, la Magdalena. Jesús, al ver a su madre y junto a ella al discípulo al que amaba, dijo a su madre: «Mujer, ahí tienes a tu hijo». Luego dijo al discípulo: «Ahí tienes a tu madre». Desde aquella hora, el discípulo la recibió como algo propio. Palabra del Señor.

Querido don Cristóbal, obispo auxiliar, vicario episcopal, querido don Francisco, rector de santuario de Nuestra Señora de los Dolores, párroco de Tinajo, hermano sacerdote, presidente del Cabildo y miembros del Cabildo, señor alcalde de esta localidad de Tinajo y miembro de la Corporación Municipal, alcaldes y alcaldesa de otras localidades, queridas autoridades civiles y militares, queridos peregrinos llegados de todos los rincones de la isla y de nuestras islas Canarias, devotos de Nuestra Señora de los Dolores, Nuestra Señora de los Volcanes. En la fiesta de la Virgen de los Dolores, Lanzarote vuelve a ponerse en camino hacia Mancha Blanca. Miles de hombres y mujeres han caminado, muchos durante horas, para encontrarse con la Madre. Llegamos con nuestras alegrías y nuestras preocupaciones, con nuestras familias, nuestros enfermos, nuestros mayores, nuestros jóvenes, con quienes llevamos en el corazón y también con tantas heridas que quizá nadie conoce. Venimos ante la Virgen porque sabemos que una madre siempre tiene un lugar para sus hijos. También tiene un lugar para esos hijos que no están aquí presentes, pero que están siguiendo toda esta celebración y están contemplando el rostro de la Virgen de los Dolores a través de los medios de comunicación a los cuales le damos las gracias. Hace poco hemos tenido la gracia de recibir al Santo Padre. Su presencia entre nosotros no fue simplemente la visita de una autoridad de la Iglesia, fue la visita de un padre que quiso acercarse a una Iglesia concreta con sus alegrías y sus dificultades, con sus fortalezas y sus heridas. Vino a encontrarse con nuestro pueblo, con nuestros sacerdotes, con nuestros jóvenes, con nuestra familia y de una manera muy especial con quienes viven situaciones de sufrimiento y con nuestros hermanos migrantes. El Papa León XIV nos ayudó a mirar Canarias con los ojos del Evangelio. Nos recordó que una Iglesia verdaderamente cristiana no puede permanecer indiferente ante quien sufre, ante quien llega, ante quien busca una vida digna, ante quien se encuentra solo o sin esperanza. El Evangelio nos presenta a María al pie de la cruz. Junto a la cruz de Jesús estaba su madre. Son pocas palabras, pero contienen todo un misterio. María permanece allí cuando parece que ya no queda nada que hacer. No puede quitar los clavos de las manos de su hijo, no puede detener la violencia, no puede evitar su muerte, pero puede hacer algo inmenso, permanecer junto a él. Esta es quizá una de las grandes enseñanzas de nuestra Madre de los Dolores, que ofrece hoy a Lanzarote y a Canarias. Cuando no podamos solucionar el dolor de una persona, nunca dejemos de acompañarla. Hoy, al contemplar a la Virgen de los Dolores, podemos recordar las palabras de Simeón: y a ti misma una espada te atravesará el alma. María conoce la espada del dolor, pero su corazón no queda cerrado por el sufrimiento.

Al contrario, su dolor se convierte en compasión. Ese es el gran misterio cristiano que brilla en la cruz. El dolor unido a Cristo puede convertirse en fuente de amor y de esperanza. Por otra parte, la presencia de la Virgen en mancha blanca nos abre puertas de esperanza e ilumina nuestras vidas. Lanzarote conoce bien el lenguaje de la tierra. Aquí las montañas, los volcanes y las coladas nos recuerdan que la vida puede cambiar de repente. Entre 1730 y 1736, la tierra de esta isla conoció una enorme devastación y en medio de aquel sufrimiento nació una profunda experiencia de confianza en Dios y de protección maternal de María. La tradición de esta tierra conserva el recuerdo de aquel momento en que, ante el avance de la lava, los habitantes acudieron a la Virgen y vieron detenerse las coladas. De ahí nace también ese hermoso nombre con el que el pueblo de Lanzarote la ha llamado, Virgen de los Volcanes. No necesitamos convertir esta historia en una simple tradición del pasado. Tenemos que preguntarnos qué significa hoy que María sea para nosotros la Virgen de los Volcanes. Vivimos en una sociedad que muchas veces quiere ocultar el sufrimiento, apartarlo, hacerlo invisible. Pero también hoy hay volcanes que amenazan la vida de las personas. Hay volcanes de violencia, de pobreza, de soledad, de indiferencia, de desesperanza. Hay volcanes que destruyen la familia, que rompen la convivencia, que dejan a nuestros jóvenes sin horizonte. Hay también volcanes interiores, resentimientos, heridas, adicciones, egoísmo, falta de sentido. Y María vuelve a señalarnos a Cristo. Ella no se coloca en el lugar de su Hijo, ella siempre nos conduce a Él. Como en Caná, María sigue diciéndonos, haced lo que Él os diga. La Virgen no nos encierra en ella misma, siempre nos lleva a Cristo. También la visita del Papa León nos ha recordado esto. El centro de nuestra vida no es una idea, ni una estructura, ni siquiera nosotros mismos. El centro es Jesucristo. Es por ello, como nos recordaba el Santo Padre, necesitamos una iglesia viva, cercana, misionera, una iglesia capaz de anunciar a Jesucristo a quienes creen y a quienes han dejado de creer. Una iglesia que sepa escuchar antes de hablar y acompañar antes de juzgar. Y necesitamos especialmente familias que transmitan la fe. La fe no se transmite solamente con palabras. Se transmite cuando los hijos ven a sus padres rezar, cuando descubren que el domingo tiene un sentido, cuando aprenden que ayudar al necesitado forma parte de la vida cristiana, cuando descubren que perdonar es más grande que vencer. El Papa vino a Canarias y nos recordó que no estamos solos, que la Iglesia Universal camina con nosotros y que también nosotros tenemos una misión que cumplir. Por otra parte, Nuestra Señora de los Dolores nos invita a mirar nuestra tierra y nuestra sociedad con ojos de madre. Lanzarote es una isla hermosa, acogedora, abierta al mundo. El turismo forma parte fundamental de esta realidad y de nuestra economía, y debemos agradecer tantas posibilidades que genera. Pero también sabemos que el desarrollo económico no puede hacernos olvidar a las personas. Una sociedad es verdaderamente próspera cuando nadie queda descartado, cuando una familia puede tener una vivienda digna, cuando un trabajador puede vivir con dignidad, cuando los jóvenes pueden construir aquí su futuro y cuando el crecimiento económico está al servicio del bien común. Ante la Virgen queremos recordar también a quienes llegan a nuestras costas buscando una vida mejor. Canarias conoce de cerca el drama de la migración. Son hombres y mujeres y niños que muchas veces han atravesado el mar arriesgando sus vidas. No podemos acostumbrarnos a las imágenes de personas que llegan exhaustas, ni podemos permitir que el sufrimiento de un hermano se convierta en una cifra. María, que conoció el camino, la incertidumbre y la pobreza, nos enseña a reconocer en cada persona el rostro de un hermano y nos recuerda que una sociedad verdaderamente humana no pregunta primero de dónde viene, sino que sabe descubrir en ti la dignidad de un hijo de Dios. Que la visita del Papa no sea solamente un hermoso recuerdo, que sea un impulso para nuestra diócesis de Canarias, que nos ayude a salir de nuestras comodidades, a caminar juntos, a vivir la comunión, a anunciar el Evangelio y a mirar con especial atención a los pobres, a los migrantes, a los jóvenes, a las familias y a todos aquellos que necesitan
una palabra de esperanza. Y en este sentido también ponemos a los pies de la Virgen de los Dolores el sufrimiento del pueblo de Ceuta, para que ellos también puedan tener una esperanza de una respuesta del gobierno ante el problema, no de la migración, ante el problema de usar a las personas con otros bienes y con otros intereses. Por último, hoy quiero decirle a la Virgen de los Dolores: Virgen Santa, entra en nuestros hogares, acompaña a los matrimonios, proteja a los niños, ilumina a nuestros jóvenes, consuela a nuestros mayores y permanece junto a quienes están solos. Quiero pedirte también, Madre, por nuestros sacerdotes, que sean hombres cercanos al pueblo, servidores del Evangelio, ministros de la misericordia y testigos de esperanza, que nunca se cansen de anunciar a Jesucristo y que encuentren en María el modelo de una vida entregada. Hoy te pedimos, patrona querida de Lanzarote, que nos lleve siempre hasta tu Hijo Jesucristo. Ayúdanos a conservar viva la fe recibida de nuestros mayores. Haznos una iglesia misionera, acogedora y samaritana. Y cuando vuelvan los momentos difíciles, cuando aparezcan de nuevo los volcanes de la vida, ayúdanos a no perder la esperanza, porque tú nos enseñas que después de la cruz viene la Pascua, que después de la noche llega la luz y que la última palabra no la tiene el dolor, sino el amor de Dios. Y esa esperanza es en definitiva lo que también estamos experimentando hoy. Estábamos aterrados por la ola de calor. María, como la brisa suave, nos da una brisa. Hace sol, hace calor, pero hay una brisa que nos consuela y nos ayuda. Esa es la presencia de María en nuestras vidas. Cuando el volcán aparece, María siempre va a ser una brisa que nos ayudará. Por eso terminamos. Santa María de los Dolores, ruega por nosotros. Nuestra Señora de los Volcanes, ruega por nosotros, que así sea.

0: Creo en Dios Padre Todopoderoso, Creador del cielo y de la tierra. Creo en Jesucristo, su único Hijo, nuestro Señor, que fue concebido por obra y gracia del Espíritu Santo. Nació de Santa María Virgen, padeció bajo el poder de Poncio Pilato, fue crucificado, muerto y sepultado. Descendió a los infiernos. Al tercer día resucitó de entre los muertos, subió a los cielos y está sentado a la derecha de Dios Padre Todopoderoso. Desde allí de venir a juzgar a vivos y muertos. Creo en el Espíritu Santo, la Santa Iglesia Católica, la comunión de los santos, el perdón de los pecados, la resurrección de la carne y la vida eterna. Amén. Elevemos nuestra oración a Dios Padre Todopoderoso.
1: Madre, ponemos en tus manos nuestra Iglesia Universal, seglares, diáconos, presbíteros, consagrados, obispos y papas, para que les ilumine en la linda labor de llevar el mensaje de amor de Cristo por todo el mundo.

Madre, traemos a tu presencia a las personas más vulnerables, niños, jóvenes, ancianos, enfermos, para que las acompañe y les ilumine en los momentos más difíciles de su vida.

Madre, te pedimos por los gobernantes de los pueblos y naciones, para que con tu luz sean diligentes y responsables en sus funciones, siguiendo siempre el camino de la paz, el bien y la justicia.

Madre, ponemos en tus manos a los servidores públicos encargados de la seguridad, policía local, policía autonómica, policía nacional, guardia civil, el ejército de la tierra, la armada, el aire y el espacio, protección civil, servicio sanitario, para que los proteja y les aliente en la ingente labor y encomiable entrega de servir a los demás.

Acoge, Padre Santo, nuestras oraciones que elevamos a ti por intercesión de la Santísima Virgen, que en el nombre de tu Hijo Jesucristo, el que vive y reina por los siglos de los siglos.

Orad, hermano, para que este sacrificio mío y vuestro sea agradable a Dios Padre Todopoderoso. Dios misericordioso, recibe las plegarias y los dones que presentamos para la alabanza de tu nombre, al venerar a Santa María Virgen, a quien tú nos entregaste generosamente como piadosísima madre cuando estaba de pie junto a la cruz de Jesús, el que vive y reina por los siglos de los siglos. Amén. El Señor.

0: Demos gracias al Señor nuestro Dios.
1: Es justo y necesario.
0: En verdad justo darte gracias, Padre Santo, fuente de la vida y de la alegría, porque en esta etapa final de la historia has querido revelarnos el misterio escondido desde siglos para que así el mundo entero retorne a la vida y recobre la esperanza. En Cristo nuevo Adán y en María nueva Eva se revela el misterio de tu Iglesia como primicia de la humanidad redimida. Por este inefable don, la creación entera, con la fuerza del Espíritu Santo, emprende de nuevo su camino hacia la Pascua eterna. Por eso nosotros, unidos a los ángeles y a los santos, cantamos a una voz el himno de tu gloria.

Santo eres en verdad, Señor, fuente de toda santidad. Por eso te pedimos que santifique estos dones con la efusión de tu Espíritu, de manera que se conviertan para nosotros en el cuerpo y la sangre de Jesucristo, nuestro Señor, el cual, cuando iba a ser entregado a su pasión, voluntariamente aceptada, tomó pan, dándote gracias, lo partió y lo dio a sus discípulos, diciendo: tomad y comed todos de él, porque esto es mi cuerpo, que será entregado por vosotros.

Del mismo modo, acabada la cena, tomó el cáliz y dándote gracias de nuevo, lo pasó a sus discípulos diciendo: tomad y bebed todos de él, porque este es el cáliz de mi sangre, sangre de la alianza nueva y eterna, que será derramada por vosotros y por muchos para el perdón de los pecados. Haced esto en conmemoración mía. Este es

0: Así pues, Padre, al celebrar ahora el memorial de la muerte y resurrección de tu Hijo, te ofrecemos el pan de vida y el cáliz de salvación y te damos gracia porque nos haces dignos de servirte en tu presencia. Te pedimos humildemente que el Espíritu Santo congregue en la unidad a cuantos participamos del cuerpo y sangre de Cristo.
1: Acuérdate, Señor, de tu Iglesia extendida por toda la tierra y con el Papa León, con mi hermano José, obispo de esta iglesia de Canarias, conmigo, indigno siervo tuyo, y todos los pecadores que cuidan de tu pueblo, llévala a su perfección por la caridad.
2: Acuérdate también de nuestros hermanos que durmieron en la esperanza de la resurrección, y de todos los que han muerto en tu misericordia, admítelos a contemplar la luz de tu rostro. Ten misericordia de todos nosotros, y así con María, la Virgen Madre de Dios, Nuestra Señora de los Dolores, su esposo San José, los apóstoles y cuantos vivieron en tu amistad a través de los tiempos, merezcamos por tu Hijo Jesucristo compartir la vida eterna y cantar tus alabanzas.

llenos de alegría por ser hijos de Dios, digamos confiadamente la oración que Cristo nos enseñó. Padre nuestro que estás en el cielo, santificado sea tu nombre. Venga a nosotros tu reino. Hágase tu voluntad en la tierra como en el cielo. Danos hoy nuestro pan de cada día. Perdona nuestras ofensas, como también nosotros perdonamos a los que nos ofenden. No nos dejes caer en la tentación y líbranos del mal. Líbranos de todos los males, Señor, y concédenos la paz en nuestros días, para que, ayudados por tu misericordia, vivamos siempre libres de pecado y protegidos de toda perturbación, mientras esperamos la gloriosa venida de nuestro Salvador Jesucristo. Señor Jesucristo, que dijiste a tus apóstoles, la paz os dejo, mi paz os doy. No tengas en cuenta nuestros pecados, sino la fe de tu Iglesia. Conforme a tu palabra, concédele la paz y la unidad. Tú que vives y reinas por los siglos de los siglos, amén. Que la paz del Señor esté siempre con vosotros. Daos fraternalmente la paz.

Este es el Cordero de Dios que quita el pecado del mundo. Dichosos los invitados a la cena del Señor. Señor, no soy digno de que entres en mi casa, pero una palabra tuya bastará para sanarme.

0: bien. ¿Cómo podremos dejar de amarte sin cometer la mayor injusticia? Eres, Señor, infinitamente amable por tus inmensas perfecciones y nos has colmado de innumerables dones. De ti hemos recibido todo cuanto somos y poseemos y nos has dado a tu propio Hijo para reconciliarnos contigo por el mérito de su pasión y precio de su sangre. Sin embargo, ni tus perfecciones ni tus dones te han ganado aún nuestro corazón. Este corazón creado para amarte se ha vuelto contra ti mismo. Rebeldes a nuestro Dios e ingratos a nuestro bienhechor, hemos violado tus preceptos y te hemos devuelto injurias a cambio de beneficio. En este estado, ¿qué mereceríamos de ti sino castigo? Pero tú, Padre de las misericordias, tú mismo que nos haces reconocer nuestras rebeldías e ingratitudes, nos concederás lamentar nuestras infidelidades. Aunque agraviado, nos miras aún con ojos misericordiosos, tienes siempre los brazos abiertos para recibir a los que quieren volver a ti y perdonar a los pecadores arrepentidos. Nosotros hoy nos arrepentimos. Nos pesa, Señor, de infinita bondad, haber roto el vínculo de amor que nos une a ti. Estamos resueltos a no pecar más y experimentar tu misericordia. Fortifica, Señor, nuestro deseo de hacer tu voluntad para resistir en la tentación. Daremos frutos de conversión, practicaremos las obras de misericordia y perseverando en la virtud esperamos conseguir la felicidad eterna. Oración para todos los días. Dios y Señor de suprema majestad, solo a ti confesamos digno de nuestra adoración. Pero no dudamos que aceptarás el culto que damos a esta imagen de María Santísima. Nuestros padres nos han dicho que dirigidos por un resplandor maravilloso, la encontraron en la eminencia de un pino rodeada de tres hermosos dragos, de cuyos ramos se formaba una especie de nicho que una lápida muy tersa le servía de peana y que del tronco de aquel árbol nacía una fuente perenne de aguas medicinales. Pero si la veneramos no es por estos respetos, sino porque suscita en nosotros la memoria de las más santas de tus criaturas y nos recuerda la grandeza de sus virtudes para imitarla y la eficacia de su intercesión para invocarla con confianza. Bendito seas para siempre, Dios de inefable bondad, por habernos dado en María un modelo perfecto para nuestra imitación y un motivo justo para nuestra esperanza. Virgen poderosa y clemente, pide siempre a favor nuestro todos los bienes del alma y socorro del cuerpo que ayuden a la virtud. Canción más propia de tus piadosas entrañas. Eres madre de un Dios salvador y las repetidas gracias que hasta aquí nos has conseguido son otras tantas prendas de lo que debemos esperar en esta ocasión. A ti pues clamamos, a ti suspiramos diciendo respetuosamente. Dios te salve María, llena eres de gracia, el Señor es contigo. Bendita tú eres entre todas las mujeres y bendito el fruto de tu vientre Jesús. Oración para el día octavo. Gloriosísima siempre Virgen María, elevada sobre las estrellas y coronada de inmortalidad, goza eternamente del premio de vida a tus méritos, recoge el fruto copioso de tu trabajo. Tú, Señora, ejemplo perfecto de inocencia, también eres dechado de mortificación. Tu santo cuerpo ha sufrido todos los rigores de la austeridad. Tu espíritu puro ha recibido con gusto el cáliz de amargura que se le daba a beber. ¿Cómo no has de tener la mayor parte en los gozos y dulzuras del cielo? Sean enhorabuena las coronas y recompensas para ti, reina de todos los santos. Mas para nosotros, pecadores, sea la clemencia, el perdón, la gracia del arrepentimiento. Debíamos haber reducido a servidumbre nuestro cuerpo rebelde y le hemos tratado con demasiada delicadeza. Justo era bendecir la mano del Señor que nos afligía y hemos prorrumpido en amargas quejas. Alcánzanos, dulce María, el don de la compunción y de entera reforma. Nuestra carne es enemiga de nuestro espíritu, sean también víctima de la penitencia. La voluntad de Dios es la causa de todos los sucesos, sea también objeto de tu adoración. Así, mortificados y sumidos por medio de una fe viva, podremos ser admitidos como tú el torrente de delicias que beben los escogidos en el cielo por los méritos de nuestro Señor Jesucristo, que vive y reina con Dios Padre en la unidad del Espíritu Santo, Dios por los siglos de los siglos. Ejemplo del día octavo. Más de un año hacía que José Dropesa y Torres, natural de Las Palmas, padeció un tumor que los médicos no habían podido curar, hasta que en 1711, en que fue llevada a dicha ciudad la imagen de Nuestra Señora del Pino, acudió a ella pidiéndole con fervor le curase de aquella enfermedad que tanto le hacía sufrir. Llegó a creerse que, acompañando a la Santa Imagen el día de su vuelta hasta su iglesia y untándose allí el tumor y una llaga que tenía en un brazo con aceite de la lámpara que ardía en su altar, pudiera curarse. Salió en efecto acompañándola, pero al llegar al sitio donde llaman San José del Álamo, sintió unos dolores tan fuertes que se vio precisado de adelantarse, llegando a este pueblo a las 4 de la tarde. Entró inmediatamente en la iglesia, introduciendo la mano en el aceite de la lámpara, se untó con ella el tumor y la llaga, volviéndose a Las Palmas aquella misma tarde, y al reconocer en su casa el tumor, vio que estaba completamente curado. Descubrió la llaga del brazo y con gran sorpresa vio que había también desaparecido, y reconociendo en su corazón la mano protectora de Nuestra Señora del Pino, prometió ser de allí en adelante su fervoroso devoto. Pedimos la gracia que deseamos alcanzar en esta novena. Afectos devotos. María, estrella del mar, en los rumbos de esta vida, nos alumbra y nos conduce, sirviendo de luz y guía. Navegamos en un golfo donde nuestra navecilla, entre borrascas y escollos, a cada paso peligra. Si las olas con el viento de la tentación se agitan, si zozobramos al golpe de infortunios y desdicha, si la ambición nos inquieta, si la soberbia nos hincha, si la detracción nos pierde, si nos consume la envidia, si la cólera nos turba, si nos rinde la avaricia, si el deleite y la torpeza nos ciegan y precipitan, si el pecado nos asusta, si el juicio nos horroriza, pensando que no hay clemencia para una enorme malicia, si nos aflige la guerra, si el campo se esteriliza, si el hambre, la langosta y el contagio nos castigan, en todas nuestras miserias, en todas nuestras fatigas y en la hora formidable de la última agonía, ruega por nosotros, Santa Madre de Dios. Acuérdate, oh piadosísima Virgen María, que jamás ha oído decir que ninguno de cuantos han acudido a ti haya quedado desamparado. Animados con esta confianza, a ti también acudimos, oh Madre Virgen de las Vírgenes, y aunque gimiendo bajo el peso de nuestros pecados, nos atrevemos a comparecer ante tu presencia soberana pidiéndote piedad. No desoigas, oh Madre del Divino Verbo, nuestras ardientes súplicas, antes bien, acógelas favorablemente y socórrenos con piedad. Amén. Y entonamos el himno a la Virgen.
1: Muy buenas tardes, amigas.

En el nombre del Padre, y del Hijo, y del Espíritu Santo. Amén. Hoy en la novena, y en esta misa, tenemos en cuenta las intenciones de los barrios, el recinto, los llanos, las rosadas, las cuevas, la cruz de olla alta y quebramón.

0: En el nombre del Padre, y del Hijo, y del Espíritu Santo, la gracia de nuestro Señor Jesucristo, el amor de Dios Padre y la comunión del Espíritu Santo estén con vosotros. Antes de celebrar estos sagrados misterios, dispongamos nuestros corazones pidiendo la misericordia del Señor. Yo confieso ante Dios Todopoderoso y ante vosotros, hermanos, que he pecado mucho de pensamiento, palabra, obra y omisión, por mi gran culpa. Por eso ruego a Santa María, siempre Virgen, a los ángeles, a los santos y a vosotros, hermanos, que intercedáis por mí ante Dios nuestro Señor. Dios Todopoderoso tenga misericordia de nosotros, perdone nuestros pecados y nos lleve a la vida eterna.
1: Amén.

Oremos. Oh Dios, junto a tu Hijo elevado en la cruz, quisiste que estuviese la Madre Dolorosa. Concede a tu Iglesia que, asociándose con María a la pasión de Cristo, merezca participar en su resurrección. Por nuestro Señor Jesucristo, tu Hijo, que vive y reina contigo en la unidad del Espíritu Santo y es Dios por los siglos de los siglos. Amén.

0: Lectura de la carta a los Hebreos. Cristo, en los días de su vida mortal, a gritos con lágrimas, presentó oraciones y súplicas al que podía salvarlo de la muerte. Siendo escuchado por su piedad filial y aún siendo hijo, aprendió sufriendo a obedecer y llevado a la consumación, se convirtió para todos los que lo obedecen en autor de la salvación eterna. Palabra de Dios.
1: Te alabamos, Señor.

A ti, Señor, me acojo. No quedé yo nunca defraudado. Tú, que eres justo, ponme a salvo. Inclina tu oído hacia mí.

Sé la roca de mi refugio, un baluarte donde me salve. Tú, que eres mi roca y mi baluarte, por tu nombre, dirígeme y guíame.

Sácame de la red que me han tendido, porque tú eres mi amparo. A tus manos encomiendo mi espíritu. Tú, el Dios leal, me librarás.

Pero yo confío en ti, Señor. Te digo, tú eres mi Dios. En tus manos están mis azares. Líbrame de mis enemigos, que me persiguen.

¡Qué bondad tan grande, Señor, reservas para los que te temen y concedes a los que a ti se acogen, a la vista de todos!

0: La madre piadosa estaba junto a la cruz y lloraba mientras el hijo pendía, cuya alma, triste y llorosa, traspasada y dolorosa, fiero cuchillo tenía. Oh, cuán triste y cuán aflicta se vio la madre bendita, de tantos tormentos llena, cuando triste contemplaba y dolorosa miraba del hijo amado la pena. Y cuál hombre no llorara si a la madre contemplara de Cristo en tanto dolor. Y quién no se entristeciera, madre piadosa, si os viera sujeta a tanto rigor. Por los pecados del mundo vio a Jesús en tan profundo tormento la dulce madre. Vio morir al hijo amado, que rindió desamparado el espíritu a su padre. Oh, dulce fuente de amor, hazme sentir tu dolor para que llore contigo y que, por mi Cristo amado, mi corazón abrazado más viva en él que conmigo. Y porque a amarle me anime, en mi corazón imprime las llagas que tuvo en sí. Y de tu Hijo, Señora, divide conmigo ahora las que padeció por mí. Hazme contigo llorar y de veras lastimar de sus penas mientras vivo, porque acompañar el deseo en la cruz, deseo en la cruz donde le veo tu corazón compasivo. Virgen de vírgenes santas, llore ya con ansias tantas, que el llanto dulce me sea, porque su pasión y muerte tenga en mi alma de suerte que siempre sus penas vea. Haz que su cruz me enamore y que en ella viva y more de mi fe y amor indicio, porque me inflame y encienda y contigo me defienda en el día del juicio. Haz que me ampare la muerte de Cristo cuando en tan fuerte trance vida y alma estén, porque cuando quede en calma el cuerpo, vaya mi alma a su eterna gloria. Amén.
1: Amén.

0: El Señor esté con ustedes.
1: Y con tu espíritu.
0: Lectura del Santo Evangelio según San Juan.
1: Gloria a ti, Señor.
0: Junto a la cruz de Jesús estaban su madre, la hermana de su madre, María, la de Cleofás, y María, la Magdalena. Jesús, al ver a su madre y junto a ella al discípulo, al que amaba, dijo a su madre: «Mujer, ahí tienes a tu hijo». Luego dijo al discípulo: «Ahí tienes a tu madre». Y desde aquella hora el discípulo la recibió como algo propio. Palabra del Señor.
1: Gloria a ti, Señor Jesús.

¿Cómo no acompañar a María Santísima en sus dolores? La hemos contemplado de pie, al pie de la cruz, con el discípulo amado. Y en esta secuencia que nos lega la piedad de la Iglesia en la Edad Media, nos vemos al lado de ella, porque recordemos que lo que escribe San Juan Evangelista al citar al discípulo al que el Señor quería, no es solamente la modestia de quien dice no voy a hablar de mí, es que nos dice tú, yo. Ustedes son los discípulos, las discípulas amados, y yo lo soy. Entonces nos contemplamos con toda propiedad junto a María al pie de la cruz. No es la primera escena, no es el primer misterio evangélico en el que contemplamos el dolor de Nuestra Señora. Todos recordamos el 2 de febrero en la Candelaria, pero también en el ciclo de Navidad. Ese misterio de la presentación del Señor en el templo, ese encuentro con el anciano Simeón, que no solamente exclama al Espíritu que ya puede ir en paz, porque ha contemplado a la luz de las naciones y a la gloria del pueblo de Israel, sino que ha comunicado a María esa profecía, la profecía de la pasión, y a ti una espada te traspasará el alma. La pasión de Nuestra Señora no es la pasión de la carne, es la pasión en el ánimo, una pasión que también padeció el Señor y una pasión que tantas veces padecemos nosotros. No, María al pie de la cruz no es el primer misterio evangélico en el que contemplamos su dolor. También en el Evangelio según San Lucas, cuando contemplamos el misterio del niño Jesús perdido y hallado en el templo, pasan 3 días hasta que María y José lo encuentran. A ver, 3 días en el cómputo antiguo, que esto me lo explicaba mi profesor de exégesis, no son 72 horas, sino pues viernes, sábado, domingo, pueden ser menos que 72 horas. Pero es esa idea, 3 días distintos. María siente la angustia de su hijo perdido, no sabe qué le pasa. Y luego padece el nuevo dolor, ella que lo portó en las entrañas, oír a Jesús decirle: ¿no sabes que tengo que ocuparme de las cosas de mi Padre? La verdadera casa de Jesús es la casa del Padre.

Y es en el Evangelio según San Marcos que nos encontramos con otro motivo de dolor de Nuestra Señora, porque va con los hermanos, es decir, con los parientes de Jesús, a buscarlo, porque la gente dice que está fuera de sí, que está loco. Como mínimo, le preocupa que puedan hacerle algo por loco. Y es algo que nos encontramos de otro modo en el Evangelio según San Lucas, porque los vecinos de Jesús, los de Nazaret, indignados por el anuncio de la gracia y no de la venganza de Dios, indignados por el anuncio de que la salvación del Señor es dada a los extranjeros y no a los nacionales, quieren precipitarlo por un barranco. De mucha actualidad, ¿cómo no tuvo que experimentar dolor Nuestra Señora viendo que sus propios vecinos querían quitar la vida a su propio hijo? No se trata solamente de este dolor. Quizá en el Evangelio según San Lucas, cuando encontramos en la Vía Dolorosa esas hijas de Jerusalén que lloran al paso de Jesús cargando con la cruz, la piedad tradicional nos dice: María estaba ahí, aunque no la nombre Lucas. Puede ser. Lo que más me importa ahora es lo que encontramos en la primera lectura. El autor de la Carta a los Hebreos nos habla de la oración de Jesús en Getsemaní, de su agonía. Y es la misma agonía que sufre María en su propia oración. ¿Cómo contemplamos la oración de María? Acudimos a la Anunciación. ¿Qué hace María cuando no entiende algo? Decirlo. ¿Cómo será esto? Pues no conozco varón. ¿Qué hace María cuando algo le sobrepasa? Como quien está rumiando una palabra, la va pasando por su corazón, por su interior, la medita, la presenta al Padre, recordando que para el Padre no hay nada imposible. Y al final, ¿qué hace María? Aquí está la esclava del Señor, hágase en mí según tu palabra. María confía y espera en el Señor, ese para quien nada hay imposible, que su palabra se cumplirá. ¿Cómo? No lo sabe. Se abandona, se confía. Es la misma oración de Jesús en Getsemaní. Padre, si puede ser, pase de mí este cáliz, pero no se haga lo que yo quiero, sino lo que tú quieres. Es lo mismo. María sabe de dolores, los suyos y los de los demás. Y nos encontramos en el Evangelio según San Juan ese misterio de las bodas de Caná. Y cuando María percibe el inconveniente de la falta del vino para celebrar y festejar la boda, mueve las cosas para que su hijo actúe, aunque todavía no había llegado su hora. La oración de María es activa y es eficaz y está pasada por la meditación. La oración de Jesús es viva y eficaz porque discierne qué le pide el Padre. Señor, ¿qué quieres de mí? ¿Quieres que me preserve o que me exponga? ¿Quieres que viaje un poco fuera de la tierra de Israel para que se calmen las aguas? ¿Quieres, Padre, que peregrine a Jerusalén exponiendo mi vida? Lo que tú quieras, lo que tú quieras. Esa oración de quien sabe soportar los dolores, esperando que la respuesta última del Padre es la vida, la que encontramos en la resurrección, es nuestra disposición. ¿Cómo podemos acompañar a María en sus dolores? Poniendo ante el Señor nuestros propios dolores, meditando ante el Señor aquello que no comprendemos de nuestros dolores, aquello que no nos cabe en la cabeza, aquello que no podemos, no somos capaces de, ni de comprender.

comprender ni de aceptar. Recordando las palabras del ángel, para Dios nada hay imposible. Y aquí la esclava del Señor, hágase en mí según tu palabra. ¿Y qué nos dice el Evangelio? ¿Que el Señor con una varita mágica nos saca los dolores? No. A veces encontramos signos del Dios de la vida en las curaciones. Y en la novena recordábamos alguna de las curaciones certificadas en este santuario. Son signos. Nadie nos va a privar de mirar la muerte cara a cara, perdón, el tránsito entre la vida terrena y la vida eterna. Nadie nos privará de tener que contemplar nuestra propia limitación, nuestro pecado, y decir, Señor, me acojo a tu gracia, a tu misericordia. Toma lo que puedas de mi vida y que sirva para tu reino, sabiendo que derramas en mí tu gracia, tu ternura, que me perdonas y me vivificas. Sí, pongámonos al pie de la cruz con María y con el discípulo amado. Y como el discípulo amado, el día primero de la semana, en la mañana de la resurrección, ante la tumba vacía, con su memoria contemplativa, que podamos decir, sí, es el Señor. Yo sé que mi Señor vive. Yo sé que mi Señor salva. Yo sé que saldré adelante, quizá no como yo espero, pero ciertamente la última palabra es del Señor y es una palabra de vida eterna. Amén.

0: Por la Iglesia peregrina en el mundo, para que medite, como María, la palabra de Dios y conforme su vida al mensaje que anuncia. Roguemos al Señor.
1: Escucha, Señor,
0: nuestra oración. Por los discípulos del Señor, para que aprendan a valorar la pobreza y la riqueza con la sabiduría del Magnificat. Roguemos al Señor.
1: Escucha, Señor,
0: nuestra oración. Por los cristianos que viven en la incertidumbre, para que, a ejemplo de la Virgen María, se fíen totalmente del Señor. Roguemos al Señor.
1: Escucha, Señor,
0: nuestra oración. Por los que, de manera particular, están viviendo el misterio del dolor, para que, en comunión con la Virgen Madre, saquen consuelo y esperanza de las fuentes del Salvador. Roguemos al Señor.
1: Escucha, Señor, nuestra oración.
0: Por nosotros, convocados en torno a este altar, para que, como María, la mujer fuerte, seamos adultos en la fe y cooperemos al ministerio de la redención. Roguemos al Señor.
1: Escucha, Señor, nuestra oración. Acoge, Padre, nuestra oración, la que te presentamos con los labios y la que permanece en el secreto de nuestros corazones. Haz que encuentre gracia ante tu presencia y que vuelva sobre nosotros con el rocío de tu Espíritu para llenar este mundo de tu gracia y tu bendición. Te lo pedimos por Jesucristo nuestro Señor.
2: Amén.

0: Llévame, Domine. Ahora invita también a esta pecado mío. Amén. Oren, hermanas y hermanos, para que este sacrificio mío y de ustedes sea agradable a Dios Padre Todopoderoso. Dios misericordioso, recibe las plegarias y los dones que presentamos para alabanza de tu nombre, al venerar a Santa María Virgen, a quien tú nos entregaste generosamente como piadosísima madre, cuando estaba de pie junto a la cruz de Jesús, Él que vive y reina por los siglos de los siglos. El Señor esté con ustedes.
1: Y con tu espíritu.
0: Levantemos el corazón. Demos gracias al Señor nuestro Dios.
1: Es justo y necesario.
0: En verdad es justo y necesario. Es nuestro deber y salvación darte gracias siempre y en todo lugar, Señor, Padre Santo, Dios Todopoderoso y Eterno. Y alabar, bendecir y proclamar tu gloria en la memoria de Santa María de los Dolores, siempre Virgen. Porque ella concibió a tu único Hijo por obra del Espíritu Santo y sin perder la gloria de su virginidad derramó sobre el mundo la luz eterna, Jesucristo, Señor nuestro. Por él los ángeles alaban tu gloria, te adoran las dominaciones y tiemblan las potestades, los cielos sus virtudes y los santos serafines te celebran unidos en común alegría. Permítenos asociarnos a sus voces cantando humildemente tu alabanza.

Santo eres en verdad, Señor, fuente de toda santidad. Por eso te pedimos que santifiques estos dones con la efusión de tu Espíritu, de manera que se conviertan para nosotros en el cuerpo y la sangre de Jesucristo nuestro Señor, el cual, cuando iba a ser entregado a su pasión, voluntariamente aceptada, tomó pan. Dándote gracias, lo partió y lo dio a sus discípulos diciendo: tomad y comed todos de él, porque esto es mi cuerpo, que será entregado por vosotros.

Del mismo modo, acabada la cena, tomó el cáliz y dándote gracias de nuevo lo pasó a sus discípulos diciendo, tomad y bebed todos de él, porque este es el cáliz de mi sangre, sangre de la alianza nueva y eterna que será derramada por vosotros y por muchos para el perdón de los pecados. Haced esto en conmemoración mía.

0: Este es el misterio de la fe. Anunciamos tu muerte. Proclamamos tu resurrección. Ven, Señor Jesús. Así pues, Padre, al celebrar ahora el memorial de la muerte y resurrección de tu Hijo, te ofrecemos el pan de vida y el cáliz de salvación, y te damos gracias porque nos haces dignos de servirte en tu presencia. Te pedimos humildemente que el Espíritu Santo congregue en la unidad a cuantos participamos del cuerpo y la sangre de Cristo.
1: Acuérdate, Señor, de tu Iglesia, extendida por toda la tierra, y con el Papa León, con nuestro obispo José y su obispo auxiliar Cristóbal, y todos los pastores que cuidan de tu pueblo, llévala a su perfección por la caridad.
2: Acuérdate también de nuestros hermanos que durmieron en la esperanza de la resurrección, y de todos los que han muerto en tu misericordia, admítelos a contemplar la luz de tu rostro. Ten misericordia de todos nosotros, y así con María, la Virgen Madre de Dios, su esposo San José, los apóstoles y cuantos vivieron en tu amistad a través de los tiempos, merezcamos por tu Hijo Jesucristo compartir la vida eterna y cantar tus alabanzas.

Unidos en un mismo espíritu, dirijamos al Padre la oración que el mismo Señor nos confió. Padre nuestro que estás en el cielo, santificado sea tu nombre. Venga a nosotros tu reino. Hágase tu voluntad en la tierra como en el cielo. Danos hoy nuestro pan de cada día. Perdona nuestras ofensas, como también nosotros perdonamos a los que nos ofenden. No nos dejes caer en la tentación y líbranos del mal. Líbranos de todos los males, Señor, y concédenos la paz en nuestros días, para que, ayudados por tu misericordia, vivamos siempre libres de pecado y protegidos de toda perturbación, mientras esperamos la gloriosa venida de nuestro Salvador Jesucristo. Señor Jesucristo, que dijiste a tus apóstoles, la paz os dejo, mi paz os doy, no tengas en cuenta nuestros pecados, sino la fe de tu Iglesia, y conforme a tu palabra, concédele la paz y la unidad, tú que vives y reinas por los siglos de los siglos. La paz del Señor esté con ustedes. Dense fraternalmente la paz.

Este es el Cordero de Dios, el que quita el pecado del mundo. Dichosos los invitados a la cena del Señor. Señor, no soy digno de que entres en mi casa, pero una palabra tuya bastará para sanarme.

Para la comunión estará un sacerdote en la capilla del Santísimo, otro aquí en la nave central y otro a la altura del presbiterio.

Oremos. Después de recibir los sacramentos de la redención eterna, te pedimos, Señor, que al recordar los dolores de Santa María Virgen, completemos en nosotros, en favor de la Iglesia, lo que falta a la pasión de Cristo, el que vive y reina por los siglos de los siglos. El Señor esté con ustedes. Y la bendición de Dios Todopoderoso, Padre, Hijo y Espíritu Santo descienda sobre ustedes. Amén.

0: Oremos. Perdona, Señor, los pecados de tus siervos, y ya que no podemos complacerte con nuestras obras, concédenos la salvación por intercesión de la Madre de tu Hijo, nuestro Señor, Él que vive y reina contigo en la unidad del Espíritu Santo y es Dios por los siglos de los siglos.
1: Recordarles que mañana es el último día de la novena y tendremos en cuenta las intenciones de Guanchía, Huertas del Palmar, el Lomo, las Paredes, las Peñas, Cueva Morenas, el Escobonal y el Barranco del Pino. Sale por regreso, ahora Pepe nos despide y hasta mañana si Dios quiere.
0: Pueden ir en paz.

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1: Santo Rosario, por la señal. Misterios dolorosos. La agonía en el huerto. A pesar de la angustia y la tristeza, Jesús persevera en la oración confiada al Padre, mostrándonos en un momento tan singular la esencia de la oración cristiana: ponerse en manos del Padre para cumplir su voluntad. Responder a la llamada que Dios nos hace a cada uno de nosotros conlleva una gran dosis de confianza en aquel que nos llama. Pidamos a María por todos nosotros, para que nos conceda el don de la oración, del encuentro confiado con Él, y podamos responder así a la llamada particular que Él nos hace: la agonía en el huerto. Padre nuestro que estás en el cielo, santificado sea tu nombre, venga a nosotros tu reino, hágase tu voluntad en la tierra como en el cielo.
2: Danos hoy nuestro pan de cada día, perdona nuestras ofensas, como también nosotros perdonamos a los que nos ofenden. No nos dejes caer en la tentación y líbranos del mal.
1: Dios te salve María, llena eres de gracia, el Señor es contigo. Bendita tú eres entre todas las mujeres y bendito es el fruto de tu vientre, Jesús.
2: Santa María, Madre de Dios, ruega por nosotros pecadores, ahora y en la hora de nuestra muerte.
1: Dios te salve, María, llena eres de gracia, el Señor es contigo. Bendita tú eres entre todas las mujeres y bendito es el fruto de tu vientre, Jesús.
2: Santa María, Madre de Dios, ruega por nosotros pecadores, ahora y en la hora de nuestra muerte.
1: Dios te salve, María, llena eres de gracia, el Señor es contigo. Bendita tú eres entre todas las mujeres y bendito es el fruto de tu vientre, Jesús.
2: Santa María, Madre de Dios, ruega por nosotros pecadores, ahora y en la hora de nuestra muerte.
1: Dios te salve, María, llena eres de gracia, el Señor es contigo. Bendita tú eres entre todas las mujeres y bendito es el fruto de tu vientre, Jesús.
2: Santa María, Madre de Dios, ruega por nosotros pecadores, ahora y en la hora de nuestra muerte.
1: Dios te salve, María, llena eres de gracia, el Señor es contigo. Bendita tú eres entre todas las mujeres y bendito es el fruto de tu vientre, Jesús.
2: Santa María, Madre de Dios, ruega por nosotros pecadores, ahora y en la hora de nuestra muerte.
1: Dios te salve, María, llena eres de gracia, el Señor es contigo. Bendita tú eres entre todas las mujeres y bendito es el fruto de tu vientre, Jesús.
2: Santa María, Madre de Dios, ruega por nosotros pecadores, ahora y en la hora de nuestra muerte.
1: Dios te salve, María, llena eres de gracia, el Señor es contigo. Bendita tú eres entre todas las mujeres y bendito es el fruto de tu vientre, Jesús.
2: Santa María, Madre de Dios, ruega por nosotros pecadores, ahora y en la hora de nuestra muerte.
1: Dios te salve, María, llena eres de gracia, el Señor es contigo. Bendita tú eres entre todas las mujeres y bendito es el fruto de tu vientre, Jesús.
2: Santa María, Madre de Dios, ruega por nosotros pecadores, ahora y en la hora de nuestra muerte.
1: Dios te salve, María, llena eres de gracia, el Señor es contigo. Bendita tú eres entre todas las mujeres y bendito es el fruto de tu vientre, Jesús.
2: Santa María, Madre de Dios, ruega por nosotros pecadores, ahora y en la hora de nuestra muerte.
1: Dios te salve, María, llena eres de gracia, el Señor es contigo. Bendita tú eres entre todas las mujeres y bendito es el fruto de tu vientre, Jesús.
2: Santa María, Madre de Dios, ruega por nosotros pecadores, ahora y en la hora de nuestra muerte.
1: Gloria al Padre y al Hijo y al Espíritu Santo.
2: Como era en el principio, ahora y siempre, por los siglos de los siglos. Amén.
1: María, Madre de Gracia y Madre de Misericordia.
2: En la vida y en la muerte, ampáranos, Señora.
1: Segundo misterio, la flagelación de nuestro Señor Jesucristo. La fidelidad a la misión encomendada conlleva en ocasiones la incomprensión y el sufrimiento injusto. La perplejidad que nos suscita la injusticia cometida contra Jesús se acrecienta al contemplar los atropellos de los que a lo largo de la historia han sido víctimas tanto hombres y mujeres. En nuestros días, la injusticia y el sufrimiento siguen haciendo acto de presencia en la tierra. Pidamos a María por los laicos, para que siendo fieles a su vocación específica, sepan dar una respuesta a la injusticia y el sufrimiento humano que acampa en nuestro mundo, mostrando así a los hombres el corazón misericordioso y compasivo del Padre. Padre nuestro que estás en el cielo, santificado sea tu nombre. Venga a nosotros tu reino, hágase tu voluntad en la tierra como en el cielo.
2: Danos hoy nuestro pan de cada día, perdona nuestras ofensas, como también nosotros perdonamos a los que nos ofenden. No nos dejes caer en la tentación y líbranos del mal.
1: Dios te salve María, llena eres de gracia, el Señor es contigo. Bendita tú eres entre todas las mujeres y bendito es el fruto de tu vientre, Jesús.
2: Santa María, Madre de Dios, ruega por nosotros pecadores, ahora y en la hora de nuestra muerte.
1: Dios te salve María, llena eres de gracia, el Señor es contigo. Bendita tú eres entre todas las mujeres y bendito es el fruto de tu vientre, Jesús.
2: Santa María, Madre de Dios, ruega por nosotros pecadores, ahora y en la hora de nuestra muerte.
1: Dios te salve María, llena eres de gracia, el Señor es contigo. Bendita tú eres entre todas las mujeres y bendito es el fruto de tu vientre, Jesús.
2: Santa María, Madre de Dios, ruega por nosotros pecadores, ahora y en la hora de nuestra muerte.
1: Dios te salve María, llena eres de gracia, el Señor es contigo. Bendita tú eres entre todas las mujeres y bendito es el fruto de tu vientre, Jesús.
2: Santa María, Madre de Dios, ruega por nosotros pecadores, ahora y en la hora de nuestra muerte.
1: Dios te salve María, llena eres de gracia, el Señor es contigo. Bendita tú eres entre todas las mujeres y bendito es el fruto de tu vientre, Jesús.
2: Santa María, Madre de Dios, ruega por nosotros pecadores, ahora y en la hora de nuestra muerte.
1: Dios te salve María, llena eres de gracia, el Señor es contigo. Bendita tú eres entre todas las mujeres y bendito es el fruto de tu vientre, Jesús.
2: Santa María, Madre de Dios, ruega por nosotros pecadores, ahora y en la hora de nuestra muerte.
1: Dios te salve María, llena eres de gracia, el Señor es contigo. Bendita tú eres entre todas las mujeres y bendito es el fruto de tu vientre, Jesús.
2: Santa María, Madre de Dios, ruega por nosotros pecadores, ahora y en la hora de nuestra muerte.
1: Dios te salve María, llena eres de gracia, el Señor es contigo. Bendita tú eres entre todas las mujeres y bendito es el fruto de tu vientre, Jesús.
2: Santa María, Madre de Dios, ruega por nosotros pecadores, ahora y en la hora de nuestra muerte.
1: Dios te salve María, llena eres de gracia, el Señor es contigo. Bendita tú eres entre todas las mujeres y bendito es el fruto de tu vientre, Jesús.
2: Santa María, Madre de Dios, ruega por nosotros pecadores, ahora y en la hora de nuestra muerte.
1: Dios te salve María, llena eres de gracia, el Señor es contigo. Bendita tú eres entre todas las mujeres y bendito es el fruto de tu vientre, Jesús.
2: Santa María, Madre de Dios, ruega por nosotros pecadores, ahora y en la hora de nuestra muerte.
1: Gloria al Padre y al Hijo y al Espíritu Santo.
2: Como era en el principio, ahora y siempre, por los siglos de los siglos. Amén.
1: María, Madre de Gracia y Madre de Misericordia.
3: En la vida y en la muerte, ampáranos, Señora.
1: Tercer misterio, la coronación de espinas. Entre bufas y burlas se revela paradójicamente la identidad de Cristo. Él es rey de los judíos, porque es la palabra encarnada, el centro y origen de la historia. La realeza de Cristo no se manifiesta en el poder y la opresión, sino en el servicio humilde y compasivo. Pidamos a María por el Papa, los obispos y los sacerdotes, para que guíen a la comunidad cristiana con humildad y espíritu de servicio, y de este modo velen por la vocación de cada uno de los bautizados. Padre nuestro que estás en el cielo, santificado sea tu nombre. Venga a nosotros tu reino, hágase tu voluntad en la tierra como en el cielo.
2: Danos hoy nuestro pan de cada día, perdona nuestras ofensas, como también nosotros perdonamos a los que nos ofenden.
3: No nos dejes caer en la tentación y líbranos del mal.
1: Dios te salve María, llena eres de gracia, el Señor es contigo. Bendita tú eres entre todas las mujeres y bendito es el fruto de tu vientre, Jesús.
2: Santa María, Madre de Dios, ruega por nosotros pecadores,
3: ahora y en la hora de nuestra muerte. Amén.
1: Dios te salve María, llena eres de gracia, el Señor es contigo. Bendita tú eres entre todas las mujeres y bendito es el fruto de tu vientre, Jesús.
2: Santa María, Madre de Dios, ruega por nosotros pecadores, ahora y en la hora de nuestra muerte. Amén.
1: Dios te salve María, llena eres de gracia, el Señor es contigo. Bendita tú eres entre todas las mujeres y bendito es el fruto de tu vientre, Jesús.
2: Santa María, Madre de Dios, ruega por nosotros pecadores, ahora y en la hora de nuestra muerte.
1: Dios te salve, María, llena eres de gracia, el Señor es contigo. Bendita tú eres entre todas las mujeres y bendito es el fruto de tu vientre, Jesús.
2: Santa María, Madre de Dios, ruega por nosotros pecadores, ahora y en la hora de nuestra muerte.
1: Dios te salve, María, llena eres de gracia, el Señor es contigo. Bendita tú eres entre todas las mujeres y bendito es el fruto de tu vientre, Jesús.
2: Santa María, Madre de Dios, ruega por nosotros pecadores, ahora y en la hora de nuestra muerte.
1: Dios te salve, María, llena eres de gracia, el Señor es contigo. Bendita tú eres entre todas las mujeres y bendito es el fruto de tu vientre, Jesús.
2: Santa María, Madre de Dios, ruega por nosotros pecadores, ahora y en la hora de nuestra muerte.
1: Dios te salve, María, llena eres de gracia, el Señor es contigo. Bendita tú eres entre todas las mujeres y bendito es el fruto de tu vientre, Jesús.
2: Santa María, Madre de Dios, ruega por nosotros pecadores, ahora y en la hora de nuestra muerte.
1: Dios te salve, María, llena eres de gracia, el Señor es contigo. Bendita tú eres entre todas las mujeres y bendito es el fruto de tu vientre, Jesús.
2: Santa María, Madre de Dios, ruega por nosotros pecadores, ahora y en la hora de nuestra muerte.
1: Dios te salve, María, llena eres de gracia, el Señor es contigo. Bendita tú eres entre todas las mujeres y bendito es el fruto de tu vientre, Jesús.
2: Santa María, Madre de Dios, ruega por nosotros pecadores, ahora y en la hora de nuestra muerte.
1: Dios te salve, María, llena eres de gracia, el Señor es contigo. Bendita tú eres entre todas las mujeres y bendito es el fruto de tu vientre, Jesús.
2: Santa María, Madre de Dios, ruega por nosotros pecadores, ahora y en la hora de nuestra muerte.
1: Gloria al Padre y al Hijo y al Espíritu Santo.
2: Como era en el principio, ahora y siempre, por los siglos de los siglos. Amén.
1: María, Madre de Gracia y Madre de Misericordia,
2: en la vida y en la muerte, ampáranos, Señora.
1: Cuarto misterio, Jesús con la cruz a cuestas, camino al Calvario. En el camino hacia el Calvario, Jesús contempla el mal y el sufrimiento presente en la historia de la humanidad, desde su existencia sufriente, para asumirlo y redimirlo en el sacrificio de la cruz. Pidamos a María por los que desgastan su vida en tierras de misión, sean sacerdotes, religiosos o laicos, para que anuncien sin cesar la buena noticia de la salvación que Jesús nos ha traído y derriben al proclamar el Evangelio los muros de la injusticia y la opresión. Padre nuestro que estás en el cielo, santificado sea tu nombre, venga a nosotros tu reino, hágase tu voluntad en la tierra como en el cielo.
2: Danos hoy nuestro pan de cada día, perdona nuestras ofensas, como también nosotros perdonamos a los que nos ofenden. No nos dejes caer en la tentación y líbranos del mal.
1: Dios te salve, María, llena eres de gracia, el Señor es contigo. Bendita tú eres entre todas las mujeres y bendito es el fruto de tu vientre, Jesús.
2: Santa María, Madre de Dios, ruega por nosotros pecadores, ahora y en la hora de nuestra muerte.
1: Dios te salve, María, llena eres de gracia, el Señor es contigo. Bendita tú eres entre todas las mujeres y bendito es el fruto de tu vientre, Jesús.
2: Santa María, Madre de Dios, por nosotros pecadores, ahora y en la hora de nuestra muerte.
1: Dios te salve, María, llena eres de gracia, el Señor es contigo. Bendita tú eres entre todas las mujeres y bendito es el fruto de tu vientre, Jesús.
2: Santa María, Madre de Dios, ruega por nosotros pecadores, ahora y en la hora de nuestra muerte.
1: Dios te salve, María, llena eres de gracia, el Señor es contigo. Bendita tú eres entre todas las mujeres y bendito es el fruto de tu vientre, Jesús.
2: Santa María, Madre de Dios, ruega por nosotros pecadores, ahora y en la hora de nuestra muerte.
1: Dios te salve, María, llena eres de gracia, el Señor es contigo. Bendita tú eres entre todas las mujeres y bendito es el fruto de tu vientre, Jesús.
2: Santa María, Madre de Dios, por nosotros pecadores, ahora y en la hora de nuestra muerte.
1: Dios te salve, María, llena eres de gracia, el Señor es contigo. Bendita tú eres entre todas las mujeres y bendito es el fruto de tu vientre, Jesús.
2: Santa María, Madre de Dios, ruega por nosotros pecadores, ahora y en la hora de nuestra muerte.
1: Dios te salve, María, llena eres de gracia, el Señor es contigo. Bendita tú eres entre todas las mujeres y bendito es el fruto de tu vientre, Jesús.
2: Santa María, Madre de Dios, ruega por nosotros pecadores, ahora y en la hora de nuestra muerte.
1: Dios te salve María, llena eres de gracia, el Señor es contigo. Bendita tú eres entre todas las mujeres y bendito es el fruto de tu vientre, Jesús.
2: Santa María, Madre de Dios, ruega por nosotros pecadores, ahora y en la hora de nuestra muerte.
1: Dios te salve María, llena eres de gracia, el Señor es contigo. Bendita tú eres entre todas las mujeres y bendito es el fruto de tu vientre, Jesús.
2: Santa María, Madre de Dios, ruega por nosotros pecadores, ahora y en la hora de nuestra muerte.
1: Dios te salve María, llena eres de gracia, el Señor es contigo. Bendita tú eres entre todas las mujeres y bendito es el fruto de tu vientre, Jesús.
2: Santa María, Madre de Dios, ruega por nosotros pecadores, ahora y en la hora de nuestra muerte.
1: Gloria al Padre, y al Hijo, y al Espíritu Santo.
2: Como era en el principio, ahora y siempre, por los siglos de los siglos.
1: María, Madre de Gracia y Madre de Misericordia.
2: En la vida y en la muerte, ampáranos, Señora.
1: Quinto misterio, la crucifixión y muerte de nuestro Señor. Ante el misterio de la cruz solo queda el silencio. Lo que ahí acontece no es simplemente una muerte injusta, sino el misterio de la redención humana. Ante el misterio, las únicas actitudes posibles son la fe y el silencio agradecido. Pidamos a María por los religiosos, especialmente por los de vida contemplativa, para que, al vivir con plenitud la vocación a la que han sido llamados, nos muestren a todos los bautizados el modo de ser partícipes de los misterios de nuestra fe. Padre nuestro que estás en el cielo, santificado sea tu nombre, venga a nosotros tu reino, hágase tu voluntad en la tierra como en el cielo.
2: Danos hoy nuestro pan de cada día, perdona nuestras ofensas, como también nosotros perdonamos a los que nos ofenden. No nos dejes caer en la tentación, y líbranos del mal.
1: Dios te salve María, llena eres de gracia, el Señor es contigo. Bendita tú eres entre todas las mujeres y bendito es el fruto de tu vientre, Jesús.
3: Santa María, Madre de Dios, ruega por nosotros pecadores, ahora y en la hora de nuestra muerte.
1: Dios te salve María, llena eres de gracia, el Señor es contigo. Bendita tú eres entre todas las mujeres y bendito es el fruto de tu vientre, Jesús.
2: Santa María, Madre de Dios, ruega por nosotros pecadores, ahora y en la hora de nuestra muerte.
1: Dios te salve María, llena eres de gracia, el Señor es contigo. Bendita tú eres entre todas las mujeres y bendito es el fruto de tu vientre, Jesús.
2: Santa María, Madre de Dios, ruega por nosotros pecadores, ahora y en la hora de nuestra muerte.
1: Dios te salve María, llena eres de gracia, el Señor es contigo. Bendita tú eres entre todas las mujeres y bendito es el fruto de tu vientre, Jesús.
2: Santa María, Madre de Dios, ruega por nosotros pecadores, ahora y en la hora de nuestra muerte.
1: Dios te salve María, llena eres de gracia, el Señor es contigo. Bendita tú eres entre todas las mujeres y bendito es el fruto de tu vientre, Jesús.
2: Santa María, Madre de Dios, ruega por nosotros pecadores, ahora y en la hora de nuestra muerte.
1: Dios te salve María, llena eres de gracia, el Señor es contigo. Bendita tú eres entre todas las mujeres y bendito es el fruto de tu vientre, Jesús.
2: Santa María, Madre de Dios, ruega por nosotros pecadores, ahora y en la hora de nuestra muerte.
1: Dios te salve María, llena eres de gracia, el Señor es contigo. Bendita tú eres entre todas las mujeres y bendito es el fruto de tu vientre, Jesús.
2: Santa María, Madre de Dios, ruega por nosotros pecadores, ahora y en la hora de nuestra muerte.
1: Dios te salve María, llena eres de gracia, el Señor es contigo. Bendita tú eres entre todas las mujeres y bendito es el fruto de tu vientre, Jesús.
2: Santa María, Madre de Dios, ruega por nosotros pecadores, ahora y en la hora de nuestra muerte.
1: Dios te salve María, llena eres de gracia, el Señor es contigo. Bendita tú eres entre todas las mujeres y bendito es el fruto de tu vientre, Jesús.
2: Santa María, Madre de Dios, ruega por nosotros pecadores, ahora y en la hora de nuestra muerte.
1: Dios te salve María, llena eres de gracia, el Señor es contigo. Bendita tú eres entre todas las mujeres y bendito es el fruto de tu vientre, Jesús.
2: Santa María, Madre de Dios, ruega por nosotros pecadores, ahora y en la hora de nuestra muerte.
1: Gloria al Padre, y al Hijo, y al Espíritu Santo.
2: Como era en el principio, ahora y siempre, por los siglos de los siglos. Amén.
4: Letanía de Nuestra Señora. Señor, ten piedad.
2: Señor, ten piedad.
4: Cristo, ten piedad.
2: Cristo, ten piedad.
4: Señor, ten piedad.
2: Señor, ten piedad.
4: Cristo, óyenos.
2: Cristo, óyenos.
4: Cristo, escúchanos.
2: Cristo, escúchanos.
4: Dios Padre Celestial,
2: ten misericordia de nosotros.
4: Dios Hijo Redentor del mundo,
2: ten misericordia de nosotros.
4: Dios Espíritu Santo,
2: ten misericordia de nosotros.
4: Trinidad Santa, un solo Dios,
2: ten misericordia de nosotros.
4: Santa María,
2: ruega por nosotros.
4: Santa Madre de Dios,
2: ruega por nosotros.
4: Santa Virgen de las Vírgenes,
2: ruega por nosotros.
4: Madre de Cristo,
2: ruega por nosotros.
4: Madre de la Iglesia,
2: ruega por nosotros.
4: Madre de la Divina Gracia,
2: ruega por nosotros.
4: Madre Purísima,
2: ruega por nosotros.
4: Madre Castísima,
2: ruega por nosotros.
4: Madre y Virgen,
2: ruega por nosotros.
4: Madre Santa,
2: ruega por nosotros.
4: Madre Inmaculada,
2: ruega por nosotros.
4: Madre Amable,
2: ruega por nosotros.
4: Madre Admirable,
2: ruega por nosotros.
4: Madre del Buen Consejo,
2: ruega por nosotros.
4: Madre del Creador,
2: ruega por nosotros.
4: Madre del Salvador,
2: ruega por nosotros.
4: Virgen Prudentísima,
2: ruega por nosotros.
4: Virgen digna de veneración,
2: ruega por nosotros.
4: Virgen digna de alabanza,
2: ruega por nosotros.
4: Virgen poderosa,
2: ruega por nosotros.
4: Virgen fiel,
2: ruega por nosotros.
4: Ideal de santidad,
2: ruega por nosotros.
4: Trono de la sabiduría,
2: ruega por nosotros.
4: Causa de nuestra alegría,
2: ruega por nosotros.
4: Templo del Espíritu Santo,
2: ruega por nosotros.
4: Honor de los pueblos,
2: ruega por nosotros.
4: Modelo de entrega a Dios,
2: ruega por nosotros.
4: Rosa escogida,
2: ruega por nosotros.
4: Torre de David,
2: ruega por nosotros.
4: Torre de marfil,
2: ruega por nosotros.
4: Casa de oro,
2: ruega por nosotros.
4: Arca de la nueva alianza,
2: ruega por nosotros.
4: Puerta del cielo,
2: ruega por nosotros.
4: Estrella de la mañana,
2: ruega por nosotros.
4: Salud de los enfermos,
2: ruega por nosotros.
4: Refugio de los pecadores,
2: ruega por nosotros.
4: Consuelo de los afligidos,
2: ruega por nosotros.
4: Auxilio de los cristianos,
5: ruega por nosotros.
4: Reina de los ángeles,
2: ruega por nosotros.
4: Reina de los patriarcas,
2: ruega por nosotros.
4: Reina de los profetas,
2: ruega por nosotros.
4: Reina de los apóstoles,
2: ruega por nosotros.
4: Reina de los mártires,
2: ruega por nosotros.
4: Reina de los confesores,
2: ruega por nosotros.
4: Reina de las vírgenes,
2: ruega

0: Ten misericordia de nosotros.
1: Ruega por nosotros, Santa Madre de Dios,
2: para que seamos dignos de las promesas de Jesucristo.

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1: A continuación les ofrecemos el rezo de completas desde el monasterio benedictino de la Santísima Trinidad en Santa Brígida.

0: Hermanos, llegados al final de esta jornada que Dios nos ha concedido, reconozcamos humildemente nuestros pecados. Señor, ten misericordia de nosotros,
1: porque hemos pecado contra ti.
0: Muéstranos, Señor, tu misericordia
1: y danos tu salvación.
0: Dios Todopoderoso, tenga misericordia de nosotros, perdone nuestros pecados y nos lleve a la vida eterna.
1: Amén.

0: Sed sobrios.
1: Estad alerta, que vuestro enemigo el diablo, como león rugiente, ronda buscando a quien devorar. Resistidle firmes en la fe.

0: Espíritu Santo, descienda sobre vosotros.
1: Amén.
0: El Señor Todopoderoso nos conceda una noche tranquila.

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1: Hoy es 15 de septiembre, festividad de Nuestra Señora, la Virgen de los Dolores.

se te presenta una nueva ocasión para crecer por dentro, para frenar el ritmo rápido del día a día y centrarte en lo realmente importante. Intenta callar ahora los ruidos de fuera para poder escuchar las voces de dentro. Percibe cómo Dios está ahí, esperándote, deseando comunicarse contigo, escucharte, amarte. Ábrete a su presencia y escucha la palabra que hoy tiene para ti.

0: La lectura de hoy es del Evangelio de Juan.
1: Junto a la cruz de Jesús estaban su madre, la hermana de su madre, María la de Cleofás, y María la Magdalena. Jesús, al ver a su madre y cerca al discípulo que tanto quería, dijo a su madre: «Mujer, ahí tienes a tu hijo». Luego dijo al discípulo: «Ahí tienes a tu madre». Y desde aquella hora, el discípulo la recibió en su casa.

María, ante la cruz, nos da varias lecciones. La primera es que el hágase no es una palabra que se dice un día y ahí queda. El hágase se va convirtiendo en historia y se reafirma precisamente cuando se complica la vida, cuando se ve menos, cuando toca vivir las consecuencias menos fáciles del Evangelio. Hágase.

La segunda lección de María es que al pie de la cruz se elige estar o no estar. Ahí faltan muchos, los que han huido, los que tienen miedo, los indiferentes a quienes no les importa, y otros están, pero para burlarse o crucificar al justo. Sin embargo, María está apoyando, amando, sosteniendo como puede a su hijo. ¿Y yo? ¿Sabré estar al pie de la cruz cuando llegue?

La tercera lección es que al pie de la cruz no estamos solos. Ahí están Juan y María, rotos pero cuidándose, heridos pero apoyándose, débiles pero haciéndose fuertes el uno al otro. ¿Y yo? ¿Sé ofrecer ayuda? ¿Sé pedirla?

0: según escuchas de nuevo la lectura, continúa imaginando la escena y métete dentro de ella. Sitúate en el lugar del discípulo amado, junto a las mujeres, al pie de la cruz. Acompáñalas en su llanto y escucha las palabras de Jesús dirigidas a su madre y dirigidas a ti. Déjate interpelar por ellas y permanece ahí, junto a María, al pie de la cruz.
1: Junto a la cruz de Jesús estaban su madre, la hermana de su madre, María la de Cleofás, y María la Magdalena. Jesús, al ver a su madre y cerca al discípulo que tanto quería, dijo a su madre: «Mujer, ahí tienes a tu hijo». Luego dijo al discípulo: «Ahí tienes a tu madre». Y desde aquella hora, el discípulo la recibió en su casa.

En María tenemos una fiel intercesora ante el Padre. En este momento final, habla con ella como madre tuya que es. Desahógate con ella. Comparte tus miedos y esperanzas. Nadie mejor que una madre para escuchar a sus hijos y saber pedirle a Dios lo que realmente necesitan.

0: Dios te salve María, llena eres de gracia, el Señor es contigo. Bendita tú eres entre todas las mujeres, y bendito es el fruto de tu vientre Jesús. Santa María, Madre de Dios, ruega por nosotros pecadores, ahora y en la hora de nuestra muerte. Amén.
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0: En la entrevista de hoy en la Casa de la Iglesia vamos a conversar con Paco López, que forma parte del equipo coordinador de Emaús Hombres Gran Canaria, y es que tenemos una nueva convocatoria. ¿Qué tal, Paco? Gracias por acompañarnos.
1: Hola, buenos días, Raúl. Muchas gracias a ti y por darnos la oportunidad de hablar de los retiros de Emaús, ¿no? Los que hacemos en nuestra diócesis.
0: Así es, ya sabes que siempre es un placer.
1: Vamos a celebrar los días 8, 10 y 11 de octubre en la Casa Pastoral de Tafira.
0: Pues tengamos como referencia esas fechas, ese fin de semana. Emaús ya llega, si no me salen mal las fechas, al noveno retiro, Paco.
1: Bueno, realmente en la diócesis de Canarias, los retiros de Emaús para hombres se están celebrando en tres parroquias, ¿no? En la isla de Gran Canaria hay dos parroquias, la parroquia de Nuestra Señora del Buen Suceso en el Carrizal, que ya ha organizado dos retiros, la parroquia de San Nicolás de Bari en Las Palmas de Gran Canaria, que llegamos al noveno retiro. Y también tenemos en la parroquia de San Ginés en Lanzarote, que han organizado dos retiros de Emaús para hombres. Es decir, en total, pues nos vamos a 9 más 2 más 2, son 13 retiros.
0: ¡Qué maravilla! Eso quiere decir que son muchos hombres los que ya han pasado por el retiro de Emaús, ¿eh?
1: Mira, a una media de 35, más o menos, ¿no?
0: Sí.
1: Pues vendrían siendo unos casi 500 personas, fíjate, 455, vamos a tirar para arriba, 455 hombres, ¿sí?
0: Se dice pronto, sí. ¿Y qué siguen encontrando los hombres que llegan por primera vez a Emaús? ¿Qué nos cuentas, Paco?
1: Pues bueno, en lo que se encuentra cualquier hombre que llega por primera vez a un retiro de Emaús, pues lo primero que se va a encontrar es un espacio de acogida, en el que hay verdad, en el que hay bastante fraternidad y un espacio en el que puedes dejar de lado durante unos días el ruido tan fuerte en el que estamos viviendo, ¿no? Las prisas y la exigencia que tiene la vida cotidiana. Fundamentalmente también se encontrarán con otros hombres que pueden haber, cada uno ha recorrido su camino, ¿no? O pueden haber sido distintos, o pueden haber sido caminos parecidos, solo Dios lo sabe y ellos, ¿no? Y es verdad que yo creo que sobre todo se encuentran con la posibilidad de tener un encuentro personal con Jesús, ¿no? Comprobar que el Señor nos ama profunda y compasivamente, y que realmente uno no está caminando solo en la vida, aunque así lo piense.

0: mí fue una gozada y supuso una experiencia única e inolvidable, ¿no? Realmente llegas a sentir que tienes un encuentro muy íntimo y personal con el amor de Dios, ¿no? Y todo esto provocó una renovación espiritual profunda en mí, ¿no? Para mí realmente supuso un punto de inflexión, ¿no? A partir de ahí, pues realmente sentí la necesidad de conocer un poquito más en profundidad a Jesús, de trabajar mi fe y de ahondar en ella, ¿no? De camino, fíjate tú lo que son las cosas, yo no me había confirmado, yo tengo este año, cumplí 60 años ya, pero me llevó a confirmarme el año pasado con 59 años, en lo que fue uno de los momentos más bonitos que he podido recordar en mi vida, el momento de la catequesis. La catequesis no las impartía don Juan Jesús y no las impartía un chaval que se llama Sergio Benítez, que tiene pues 25, 26 años, ¿no? Yo desde mis 59 años pues, estaba gozando de la experiencia de poder compartir con esa catequesis con muchísima gente joven, de 20 a 25 años, en los que formamos una comunidad realmente, ¿no? Y que me hicieron ver la iglesia y la fe desde un punto de vista un poco diferente al que yo tenía preconcebido, ¿no? ¿Qué he hecho desde entonces? Pues he seguido formándome, he buscado la formación, he trabajado mi fe y tratando de vivirla cada día con más coherencia. Esto no quita que uno siga siendo pecador y va a seguir siendo pecador hasta la muerte, ¿no? Pero intentamos buscar el camino de la santidad, que eso es muy complicado, Raúl, claro. Eso es más complicado. Pero en ello estamos, trabajando, por lo menos lo hacemos, sí, sí.
1: Muy bien. Antes hablabas tú de tu mochila, Paco. ¿Con qué llega normalmente un hombre a un retiro de Emaús? Porque habrá cansancio, preguntas, necesidad de parar, búsqueda de Dios, todo eso que tú relatabas, ¿no?
0: Pues mira, realmente cada retiro es totalmente diferente a otro, ¿no? No hay dos retiros iguales. De hecho, cada persona, cada uno de los caminantes que llega al retiro llega con su propia historia, ¿no? Con sus heridas, sus dudas, con sus cargas, también con sus temores y, ¿por qué no?, también llevan sus esperanzas, ¿no? Como yo te decía antes, cada uno lleva una mochila personal y la va cargando en su espalda, muchas veces pensando que está solo, ¿no? Realmente piensas que están solos. Sin embargo, hay algo que se repite en todos los retiros, ¿no? Muchos de los que van a caminar descubren que Dios realmente siempre estuvo y está a su lado de ellos, mucho más cerca de lo que realmente pensábamos. A todos nos ha ocurrido, ¿no? Pensábamos que estamos solos en este camino y resulta que cuando te das cuenta, lo tienes al lado y lo has tenido todo este tiempo y lo descubres, ¿no? Bueno, realmente yo creo que en un retiro hay un poco de todo. Efectivamente, muchos llegan cansados, con preguntas, con situaciones personales que pesan mucho y sobre todo con esa necesidad de parar un poco, ¿no? Que tantas veces nos permitimos en el día a día, ¿no? En esta vida tan loca, tan rápida y tan ruidosa que vivimos, ¿no?
1: Eso te iba a decir.
0: Venimos buscando respuestas. Perdona.
1: No, que eso te iba a decir, ¿no? Que vivimos siempre con agendas llenas, trabajo, familia, preocupaciones. Y cuánto necesitamos, ¿verdad? Hoy pararnos un poco, detenernos, preguntarnos cómo estamos realmente.
0: Efectivamente. Y eso es una de las cosas que tiene el retiro, ¿no? Abre un espacio de silencio, de escucha, de fraternidad, en el que uno puede volver a hacerse preguntas importantes en la vida de cada uno y dejar sitio a Dios, ¿no? Muchas veces más que encontrar todas las respuestas, lo que uno descubre haciendo un poco de silencio es que uno no camina solo por muy pesada que sea la mochila que llevan, ¿no? Yo creo que ese hecho de parar un poquito, de fijarnos en los que están alrededor, cada uno con su mochila, y en esa fraternidad que se produce, pues efectivamente nos permite descubrir que no estamos solos, que es muy importante, ¿sí?
1: Hay hombres que quizá tienen la fe.

0: algo aparcada, o incluso personas que no tienen fe, que de momento no la han descubierto, que llevan años sin acercarse a la iglesia, o que simplemente otros, bueno, a lo mejor sienten curiosidad, pero Emaús está claro que está pensado para todo tipo de perfiles, ¿no, Paco?
1: Hombre, definitivamente sí, de una manera absoluta, ¿no? De hecho, el retiro de Emaús está especialmente abierto para todo tipo de personas, ya sean laicas, ya sean religiosas, de cualquier carisma de la iglesia, incluso pueden participar las no católicas y pertenezcan a otras confesiones. Todos son bien recibidos. Hemos recibido dentro de los retiros de Maú, personas que son ateas, personas agnósticas, incluso personas que tenían un padre en una religión, la madre de otra, y que ellos no habían sido educados en ninguna de las religiones para que no hubieran conflictos. Todo el mundo tiene cabida. Por supuesto, también aquellos hombres que llevan años alejados de la iglesia, ¿no? Muchos somos los que, como yo, por ejemplo, teníamos la fe aparcada, ¿no? Teníamos dudas, o simplemente también está abierto a aquellas personas que tienen curiosidad. Es decir, yo diría que el retiro de Emaús es un lugar abierto para todos aquellos que quieran inscribirse, ¿sí? Sí, totalmente abierto, sí.
0: El retiro, como tú indicabas, dura apenas un fin de semana, pero tú, desde tu experiencia, ¿qué sucede el lunes cuando ya dejas atrás el retiro? ¿Cómo se consigue que Emaús no sea solo una experiencia intensa, como muchos lo definen, una experiencia brutal, sino que tenga continuidad en la vida cotidiana, Paco?
1: Vamos a ver, honestamente, la primera sensación que tienes el lunes es de cansancio. Este cansancio, porque el ritmo del fin de semana es realmente intenso, pero es un cansancio que va acompañado de una alegría que es muy difícil de explicar y es muy difícil de contener. Y ese lunes, precisamente, es cuando muchos nos preguntamos, ¿y ahora qué? ¿Y ahora qué? ¿No? Sientes como que han encendido una llama en tu interior. Y a partir de ahí hay que trabajar para mantener esa llama encendida, ¿no? Y bueno, yo creo que esto como se consigue viviendo en comunidad. Ten en cuenta que realmente el objetivo de Emaús es que podamos formar y colaborar con otras actividades y grupos, ¿no? Dentro de la iglesia y llevar este espíritu que Dios nos acaba de dar a través de Emaús los diferentes grupos existentes, ¿no? Una de las cosas que es muy importante, yo creo, después de un retiro de Emaús, es no pensar que pertenecemos a un grupito chachi, ¿no? De gente de Emaús, ¿no? Entre comillas, ¿no?
0: Claro.
1: Realmente necesitamos regresar y compartir nuestros dones, nuestros talentos con nuestra comunidad, con nuestra parroquia, no solo entre los que han caminado, ¿no? Realmente hay una intención y es que Emaús no se vuelva algo exclusivo. No lo pretende, ¿no? Maús es un retiro en el que se sirve a Dios, somos servidores del Señor, y en el que nosotros abrimos la puerta para que la gente sepa que la iglesia tiene muchos caminos para encontrar crecimiento espiritual, y Maús es simplemente un camino en el que se empieza todo esto, ¿no? Después puedes meterte en los diferentes grupos que hay en cada una de las parroquias o en tu comunidad. Y en base a lo que te sientas más llamado, pues puedes ofrecer ayudar en esas necesidades, ¿no? Pero digamos fundamentalmente que, ya te digo, el lunes llegas agotado con una alegría y después la mantienes a base de trabajar con reuniones que hay, en las mismas reuniones que nosotros hacemos de Maús, con adoraciones, ese rato del Santísimo que te ayuda aprender a hacer silencio en tu vida y a aprender a escuchar al Señor. Yo creo que a partir de ahí, pues cada uno se va dando cuenta de por dónde debe seguir caminando, fundamentalmente. Sí.
0: Qué maravilla. Paco, recuérdanos por un lado la fecha del próximo retiro.
1: Vamos a ver, el próximo retiro lo tenemos el día 9, 10 y 11 de octubre, aquí en Gran Canaria. Va a ser en la Casa Pastoral de Tafira. Uh-huh. Y la verdad que estamos sorprendidos, gratamente sorprendidos, con el nivel de inscripciones que hay. De hecho, a estas alturas quedan muy poquitas, muy poquitas. Y que yo creo que a lo largo de esta semana y la siguiente se complete el aforo, aunque posiblemente lo vayamos a ampliar un poquito, porque es curioso, vemos que hay mucha gente por diferentes motivos, por diferentes caminos, uh-huh, llegan a preguntar por el retiro de Emaús, ¿no? Sí.
0: Qué bien.
1: Sorprendente, y la verdad que estamos muy contentos por ello, ¿no?
0: Qué bien. Y que se pierda el miedo, porque siempre se ha dicho que el hombre es como más vergonzoso para este tipo de actividades, este tipo de retiros.
1: Hombre, yo sí te puedo decir que, entiéndeme lo que voy a decir, siento envidia sana de las mujeres.
0: Sí.
1: Sus retiros, sus actividades son plenas y tal. El hombre es totalmente diferente, en este sentido, quiero decir, ¿no? Uh-huh. Porque es una persona como más para adentro, tiene miedo a expresar pues sus sentimientos, y a veces lleva un poquito más de trabajo convencer, no convencer, sino que la gente colabore, ¿no? A las mujeres tú dices pum y se apuntan 1.500 millones. Es así.
0: Está claro.
1: Hombres cuesta un poquito más, pero lo vamos consiguiendo, ¿eh? De verdad, en los últimos 4 retiros en los que yo he estado, antes costaba que la gente fuera y ahora es mucha la gente que se acerca por 20.000 caminos diferentes, ¿no? Y pues bueno, eso nos hace ver efectivamente que el Señor, la misericordia del Señor está en todo esto, sin duda. Nosotros no somos más que meros servidores de Él.
0: Paco, para terminar, aunque quedan pocas plazas, pero si ahora mismo nos escucha un hombre que lleva días ahí pensando si apuntarse o no, ¿qué le dirías para ayudarle a tomar la decisión de participar?
1: Bueno, yo creo que está claro, ¿no? Fíjate, está claro. Yo lo primero que le diría es, no es necesario tenerlo todo claro para venir, ¿no? Uh-huh. Que se apunte, que no hace falta estar en un momento especialmente bueno, que no es necesario tener una fe fuerte, ni siquiera es necesario saber exactamente qué es lo que está buscando cada uno, ¿no? Yo creo que basta con darse la oportunidad de parar un fin de semana y venir con cierta apertura, ¿no?, al retiro, y que se deje hacer, ¿no? Así que yo creo que si hay alguien que lleva pensándolo, quizás lo único que le diría es, atrévete a dar el paso, ¿no? A veces uno no sabe muy bien por qué llega, pero sí puede llegar a descubrir por qué tenía que estar allí después del retiro, ¿no? O sea, eso es lo que yo le diría fundamentalmente.
0: Pues dicho queda. Paco, muchísimas gracias por este testimonio, gracias por la invitación, por permitirnos también conocer un poco mejor Emaús, y bueno, mucho ánimo también con la tarea que realiza el equipo coordinado, porque sabemos que también eso conlleva un trabajo, pero merece la pena, sin duda. Gracias, Paco.
1: Y Raúl, dejamos la invitación abierta para ti, ¿eh?
0: Agradecido. Un abrazo, Paco.
1: Venga, otro para ti. Adiós, adiós.
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0: Si alguien te golpea en la mejilla derecha, preséntale también la otra. Esta es probablemente una de las frases de Jesús más difíciles de comprender y aceptar, porque vivimos en una cultura que nos dice exactamente lo contrario. Si te atacan, responde. Si hablan mal de ti, devuelve el golpe. Pero poner la otra mejilla no significa permitir abusos ni aceptar injusticias. Significa romper la cadena. Decidir que el daño que alguien me ha causado no va a convertirme en alguien igual. Lo vemos cada día. Una mala contestación provoca otra. Un comentario en redes genera 10 insultos. Un conflicto familiar permanece abierto durante años porque nadie quiere ser el primero en bajar las armas. Hace falta mucha más fortaleza para detener una pelea que para continuarla. Perdonarnos siempre significa recuperar una relación. Hay situaciones en las que debemos alejarnos y poner límites. Pero podemos hacerlo sin odio, Quizá ahí esté la revolución que propone Jesús con esas palabras. No permitir que quien nos hirió siga teniendo poder sobre nuestro corazón. A veces poner la otra mejilla consiste simplemente en decidir: conmigo termina esta cadena.
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Aquí estoy, Señor, al finalizar esta jornada. Vengo con el deseo de estar contigo, de sentir y gustar tu presencia en mi vida, de examinar este día en diálogo contigo, no ante mi yo solitario, sino ante ti que siempre estás.

Sé que tú has caminado a mi lado todo este día como amigo, compañero, Señor. Lo siento y lo gusto ahora, aunque no siempre me he dado cuenta de ello a lo largo y ancho de esta jornada. También yo podría decir con Jacob, Dios estaba allí, yo no lo sabía. Lo sé ahora, Señor, y te lo agradezco de corazón. ¿Cómo podría entrar en tu presencia y comenzar este encuentro sin darte primero gracias por tanto bien recibido? Por ahí quiero comenzar, Dios mío, Padre bueno, amor primero. Gracias por la creación entera, por cada hombre y mujer que has hecho surgir en ella.

Gracias por la vida que me has dado y por el amor que has puesto en mi corazón. No siempre soy consciente de tanto don. Hoy quiero sentir y gustar tanto don recibido y a ti mismo en ellos.

Cuando miro lo que ha ido mal, las faltas de este día, no se trata de insistir en mi culpa y atormentarme por ello, pero tampoco de quitarle toda importancia. Lo que necesito es mirar esa verdad frágil a la luz de tu misericordia y tu proyecto. Señor, te pido luz para reconocer ante ti las faltas de este día, mi pecado. Lo hago sin miedo porque sé ante quién examino mi día, pero también con seriedad, pues conozco bien la hondura de mi desamor, a ti y a los demás.

Y ahora, al terminar el día, te pido perdón. Lamento, Señor, si he ignorado tu bondad. Por eso lo siento. Por eso pido tu perdón, sabiendo que tu amor nunca se vuelve atrás. Es en tu abrazo donde más siento el desamor de mi respuesta.

Mi vida, Señor, está hecha de los pensamientos, imaginaciones y deseos que tengo, de las palabras que oigo y que digo, de las acciones que pongo en juego y de las que caen sobre mí. Revivo este día contigo. ¿Cómo han sido mis pensamientos, mis palabras y mis obras? ¿Qué calidad evangélica han tenido?

fueron pensamientos, imaginaciones, deseos que tuvieron su centro en ti y en tu sueño sobre el mundo, o solo en mí y en mis pequeños sueños.

y mis obras? ¿Se han parecido a las del Señor, siempre pendiente de levantar al caído y restablecer al humillado? ¿Y aquello que los otros han dicho o hecho conmigo, cómo lo he vivido?

Ahora me ofrezco de nuevo a ti con todo mi corazón. Te entrego nuevamente toda mi libertad. Te la ofrezco para entrelazarla con la tuya en la construcción de lo que Jesús llamó tu reino, el reinado de Dios. Acéptala, Señor. Acéptame nuevamente en el seguimiento de Jesús. Ponme de nuevo con tu Hijo.

0: Termino ya, Señor, este encuentro contigo. Me despido de ti con aquellas palabras del Salmo 50. Crea en mí, oh Dios, un corazón puro. Renuévame por dentro con espíritu firme. No me alejes fuera de tu rostro. No me quites tu Santo Espíritu. Devuélveme la alegría de tu salvación. Amén.
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Esta es la historia de un mendigo a quien Dios decidió visitar. Enterado de esta noticia, se decía a sí mismo: Dios viene a verme. Por fin me dará todo lo que necesito.

El mendigo le dio mucha rabia a esa actitud de Dios. Enfadado, sacó de su bolsa un trocito de pan y se lo dio. El Señor le besó efusivamente y muy agradecido se marchó. Mucho tiempo después, el mendigo volvió a abrir su bolsa y se encontró en ella una hermosa miga de pan de oro. Entonces se dijo: ¡qué bueno es Dios! Ahora comprendo por qué me pedía Él a mí.

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2: Señor, ábreme los labios.
3: Y mi boca proclamará tu alabanza.
2: Dios mío, ven en mi auxilio.
3: Señor, date prisa en socorrerme.
2: Gloria al Padre, y al Hijo, y al Espíritu Santo.
3: Como era en el principio, ahora y siempre, por los siglos de los siglos. Amén.
2: Misterios gloriosos del Santo Rosario.

0: Misterios que dan sentido a los trabajos, a los sufrimientos, a las alegrías de esta vida.
1: Todo ello enfocado al más allá, donde Jesucristo resucitado y glorioso y María, reina y asunta al cielo, nos alientan y esperan.
2: Primer misterio, la resurrección del Señor.
3: El primer día de la semana, de madrugada, las mujeres fueron al sepulcro llevando los aromas que habían preparado. Encontraron corrida la piedra del sepulcro, y entrando no encontraron el cuerpo del Señor Jesús. Mientras estaban desconcertadas por esto, se les presentaron dos hombres con vestidos refulgentes. Ellas, despavoridas, miraban al suelo, y ellos les dijeron:
4: ¿Por qué buscáis entre los muertos al que vive? No está aquí. Ha resucitado.

0: Señor Jesús, que tu paso de la muerte a la resurrección abra ante mí un camino de vida nueva tras mi muerte al pecado.
1: Padre nuestro que estás en el cielo, santificado sea tu nombre, venga a nosotros tu reino, hágase tu voluntad en la tierra como en el cielo.
2: Danos hoy nuestro pan de cada día, perdona nuestras ofensas como también nosotros perdonamos a los que nos ofenden. No nos dejes caer en la tentación y líbranos del mal. Amén.
1: Dios te salve María, llena eres de gracia, el Señor es contigo. Bendita tú eres entre todas las mujeres y bendito es el fruto de tu vientre, Jesús.
2: Santa María, Madre de Dios, ruega por nosotros pecadores, ahora y en la hora de nuestra muerte. Amén.
1: Dios te salve María, llena eres de gracia, el Señor es contigo. Bendita tú eres entre todas las mujeres y bendito es el fruto de tu vientre, Jesús.
2: Santa María, Madre de Dios, ruega por nosotros pecadores, ahora y en la hora de nuestra muerte. Amén.
1: Dios te salve María, llena eres de gracia, el Señor es contigo. Bendita tú eres entre todas las mujeres y bendito es el fruto de tu vientre, Jesús.
2: Santa María, Madre de Dios, ruega por nosotros pecadores, ahora y en la hora de nuestra muerte. Amén.
1: Dios te salve María, llena eres de gracia, el Señor es contigo. Bendita tú eres entre todas las mujeres y bendito es el fruto de tu vientre, Jesús.
2: Santa María, Madre de Dios, ruega por nosotros pecadores, ahora y en la hora de nuestra muerte. Amén.
1: Dios te salve María, llena eres de gracia, el Señor es contigo. Bendita tú eres entre todas las mujeres y bendito es el fruto de tu vientre, Jesús.
2: Santa María, Madre de Dios, ruega por nosotros pecadores, ahora y en la hora de nuestra muerte. Amén.
1: Dios te salve María, llena eres de gracia, el Señor es contigo. Bendita tú eres entre todas las mujeres y bendito es el fruto de tu vientre, Jesús.
2: Santa María, Madre de Dios, ruega por nosotros pecadores, ahora y en la hora de nuestra muerte. Amén.
1: Dios te salve María, llena eres de gracia, el Señor es contigo. Bendita tú eres entre todas las mujeres y bendito es el fruto de tu vientre, Jesús.
2: Santa María, Madre de Dios, ruega por nosotros pecadores, ahora y en la hora de nuestra muerte. Amén.
1: Dios te salve María, llena eres de gracia, el Señor es contigo. Bendita tú eres entre todas las mujeres y bendito es el fruto de tu vientre, Jesús.
2: Santa María, Madre de Dios, ruega por nosotros pecadores, ahora y en la hora de nuestra muerte. Amén.
1: Dios te salve María, llena eres de gracia, el Señor es contigo. Bendita tú eres entre todas las mujeres y bendito es el fruto de tu vientre, Jesús.
2: Santa María, Madre de Dios, ruega por nosotros pecadores, ahora y en la hora de nuestra muerte. Amén.
1: Dios te salve María, llena eres de gracia, el Señor es contigo. Bendita tú eres entre todas las mujeres y bendito es el fruto de tu vientre, Jesús.
2: Santa María, Madre de Dios, ruega por nosotros pecadores, ahora y en la hora de nuestra muerte. Amén.
1: Gloria al Padre, y al Hijo, y al Espíritu Santo.
2: Como era en el principio, ahora y siempre, por los siglos de los siglos. Amén.
1: Segundo misterio: la ascensión del Señor a los cielos.
0: Después de hablarles Jesús, los discípulos le vieron levantarse hasta que una nube se lo quitó de la vista. Mientras miraban fijos el cielo, viéndole irse, se les presentaron dos hombres vestidos de blanco que les dijeron:
3: Galileos, ¿qué hacéis ahí plantados mirando al cielo? El mismo Jesús que os ha dejado para subir al cielo volverá como lo habéis visto marcharse.
0: Al decirte hasta luego, veo, Señor, que esta vida es un simple caminar hacia la casa del Padre. Que comprenda lo fugaz de este paso por la tierra y dedique mi tiempo solo a hacer el bien.
2: Padre nuestro que estás en el cielo, santificado sea tu nombre. Venga a nosotros tu reino. Hágase tu voluntad en la tierra como en el cielo.
1: Danos hoy nuestro pan de cada día. Perdona nuestras ofensas como también nosotros perdonamos a los que nos ofenden. No nos dejes caer en la tentación y líbranos del mal. Amén.
2: Dios te salve María, llena eres de gracia, el Señor es contigo. Bendita tú eres entre todas las mujeres y bendito es el fruto de tu vientre, Jesús.
1: Santa María, Madre de Dios, ruega por nosotros pecadores, ahora y en la hora de nuestra muerte. Amén.
2: Dios te salve María, llena eres de gracia, el Señor es contigo. Bendita tú eres entre todas las mujeres y bendito es el fruto de tu vientre, Jesús.
1: Santa María, Madre de Dios, ruega por nosotros pecadores, ahora y en la hora de nuestra muerte. Amén.
2: Dios te salve, María, llena eres de gracia, el Señor es contigo. Bendita tú eres entre todas las mujeres y bendito es el fruto de tu vientre, Jesús.
1: Santa María, Madre de Dios, ruega por nosotros pecadores, ahora y en la hora de nuestra muerte. Amén.
2: Dios te salve, María, llena eres de gracia, el Señor es contigo. Bendita tú eres entre todas las mujeres y bendito es el fruto de tu vientre, Jesús.
1: Santa María, Madre de Dios, ruega por nosotros pecadores, ahora y en la hora de nuestra muerte. Amén.
2: Dios te salve, María, llena eres de gracia, el Señor es contigo. Bendita tú eres entre todas las mujeres y bendito es el fruto de tu vientre, Jesús.
1: Santa María, Madre de Dios, ruega por nosotros pecadores, ahora y en la hora de nuestra muerte. Amén.
2: Dios te salve, María, llena eres de gracia, el Señor es contigo. Bendita tú eres entre todas las mujeres y bendito es el fruto de tu vientre, Jesús.
1: Santa María, Madre de Dios, ruega por nosotros pecadores, ahora y en la hora de nuestra muerte. Amén.
2: Dios te salve, María, llena eres de gracia, el Señor es contigo. Bendita tú eres entre todas las mujeres y bendito es el fruto de tu vientre, Jesús.
1: Santa María, Madre de Dios, ruega por nosotros pecadores, ahora y en la hora de nuestra muerte. Amén.
2: Dios te salve, María, llena eres de gracia, el Señor es contigo. Bendita tú eres entre todas las mujeres y bendito es el fruto de tu vientre, Jesús.
1: Santa María, Madre de Dios, ruega por nosotros pecadores, ahora y en la hora de nuestra muerte. Amén.
2: Dios te salve, María, llena eres de gracia, el Señor es contigo. Bendita tú eres entre todas las mujeres y bendito es el fruto de tu vientre, Jesús.
1: Santa María, Madre de Dios, ruega por nosotros pecadores, ahora y en la hora de nuestra muerte. Amén.
2: Dios te salve, María, llena eres de gracia, el Señor es contigo. Bendita tú eres entre todas las mujeres y bendito es el fruto de tu vientre, Jesús.
1: Santa María, Madre de Dios, ruega por nosotros pecadores, ahora y en la hora de nuestra muerte. Amén.
2: Gloria al Padre, al Hijo y al Espíritu Santo.
1: Como era en el principio, ahora y siempre, por los siglos de los siglos. Amén. Tercer misterio. La venida del Espíritu Santo.

0: Todos los discípulos estaban juntos el día de Pentecostés. De repente un ruido del cielo, como de un viento recio, resonó en toda la casa donde se encontraban. Vieron aparecer unas lenguas como llamaradas que se repartían posándose encima de cada uno. Se llenaron todos del Espíritu Santo.
1: Lléname, Señor, de tu Espíritu, que a pesar de dificultades, debilidad humana y fracasos, sea fiel testigo de tu palabra y de tu vida.
2: Padre nuestro que estás en el cielo, santificado sea tu nombre. Venga a nosotros tu reino. Hágase tu voluntad en la tierra como en el cielo.
3: Danos hoy nuestro pan de cada día. Perdona nuestras ofensas como también nosotros perdonamos a los que nos ofenden. No nos dejes caer en la tentación y líbranos del mal. Amén.
2: Dios te salve María, llena eres de gracia, el Señor es contigo, bendita tú eres entre todas las mujeres, y bendito es el fruto de tu vientre Jesús.
3: Santa María, Madre de Dios, ruega por nosotros pecadores, ahora y en la hora de nuestra muerte. Amén.
2: Dios te salve María, llena eres de gracia, el Señor es contigo, bendita tú eres entre todas las mujeres, y bendito es el fruto de tu vientre Jesús.
3: Santa María, Madre de Dios, ruega por nosotros pecadores, ahora y en la hora de nuestra muerte. Amén.
2: Dios te salve María, llena eres de gracia, el Señor es contigo, bendita tú eres entre todas las mujeres, y bendito es el fruto de tu vientre Jesús.
3: Santa María, Madre de Dios, ruega por nosotros pecadores, ahora y en la hora de nuestra muerte. Amén.
2: Dios te salve María, llena eres de gracia, el Señor es contigo, bendita tú eres entre todas las mujeres, y bendito es el fruto de tu vientre Jesús.
3: Santa María, Madre de Dios, ruega por nosotros pecadores, ahora y en la hora de nuestra muerte. Amén.
2: Dios te salve María, llena eres de gracia, el Señor es contigo, bendita tú eres entre todas las mujeres, y bendito es el fruto de tu vientre Jesús.
3: Santa María, Madre de Dios, ruega por nosotros pecadores, ahora y en la hora de nuestra muerte. Amén.
2: Dios te salve María, llena eres de gracia, el Señor es contigo, bendita tú eres entre todas las mujeres, y bendito es el fruto de tu vientre Jesús.
3: Santa María, Madre de Dios, ruega por nosotros pecadores, ahora y en la hora de nuestra muerte. Amén.
2: Dios te salve María, llena eres de gracia, el Señor es contigo, bendita tú eres entre todas las mujeres, y bendito es el fruto de tu vientre Jesús.
3: Santa María, Madre de Dios, ruega por nosotros pecadores, ahora y en la hora de nuestra muerte. Amén.
2: Dios te salve María, llena eres de gracia, el Señor es contigo, bendita tú eres entre todas las mujeres, y bendito es el fruto de tu vientre Jesús.
3: Santa María, Madre de Dios, ruega por nosotros pecadores, ahora y en la hora de nuestra muerte. Amén.
2: Dios te salve María, llena eres de gracia, el Señor es contigo, bendita tú eres entre todas las mujeres, y bendito es el fruto de tu vientre Jesús.
3: Santa María, Madre de Dios, ruega por nosotros pecadores, ahora y en la hora de nuestra muerte. Amén.
2: Dios te salve María, llena eres de gracia, el Señor es contigo, bendita tú eres entre todas las mujeres, y bendito es el fruto de tu vientre Jesús.
3: Santa María, Madre de Dios, ruega por nosotros pecadores, ahora y en la hora de nuestra muerte. Amén.
2: Gloria al Padre, y al Hijo, y al Espíritu Santo.
3: Como era en el principio, ahora y siempre, por los siglos de los siglos. Amén.
2: Cuarto misterio: la Asunción de la Virgen María en cuerpo y alma a los cielos.

0: María dijo:
1: Proclama mi alma la grandeza del Señor. Se alegra mi espíritu en Dios, mi Salvador, porque ha mirado la humillación de su esclava. Desde ahora me felicitarán todas las generaciones, porque el Poderoso ha hecho obras grandes por mí.
0: La felicitación de todas las generaciones a María la recoge Pío XII al proclamar el dogma de la Asunción de María.
2: Pronunciamos, declaramos et definimus divinitus revelatum Domum est, immaculatam Dei Param Semper Virginem, ex pleto terrestris vitae cursu, quisse corpore et anima ad excelestem gloriam assumitam.
3: Te felicito, Madre, por tu exaltación en cuerpo y alma. Al verte subir gloriosa, se refuerza mi fortaleza para luchar contra el mal y se alienta mi esperanza de que un día te acompañaré en la gloria.
4: Padre nuestro que estás en el cielo, santificado sea tu nombre. Venga a nosotros tu reino. Hágase tu voluntad en la tierra como en el cielo.
5: Danos hoy nuestro pan de cada día. Perdona nuestras ofensas como también nosotros perdonamos a los que nos ofenden. No nos dejes caer en la tentación y líbranos del mal. Amén.
4: Dios te salve María, llena eres de gracia, el Señor es contigo. Bendita tú eres entre todas las mujeres y bendito es el fruto de tu vientre, Jesús.
5: Santa María, Madre de Dios, ruega por nosotros pecadores, ahora y en la hora de nuestra muerte. Amén.
4: Dios te salve María, llena eres de gracia, el Señor es contigo. Bendita tú eres entre todas las mujeres y bendito es el fruto de tu vientre, Jesús.
5: Santa María, Madre de Dios, ruega por nosotros pecadores, ahora y en la hora de nuestra muerte. Amén.
4: Dios te salve María, llena eres de gracia, el Señor es contigo. Bendita tú eres entre todas las mujeres y bendito es el fruto de tu vientre, Jesús.
5: Santa María, Madre de Dios, ruega por nosotros pecadores, ahora y en la hora de nuestra muerte. Amén.
4: Dios te salve María, llena eres de gracia, el Señor es contigo. Bendita tú eres entre todas las mujeres y bendito es el fruto de tu vientre, Jesús.
5: Santa María, Madre de Dios, ruega por nosotros pecadores, ahora y en la hora de nuestra muerte. Amén.
4: Dios te salve María, llena eres de gracia, el Señor es contigo. Bendita tú eres entre todas las mujeres y bendito es el fruto de tu vientre, Jesús.
5: Santa María, Madre de Dios, ruega por nosotros pecadores, ahora y en la hora de nuestra muerte. Amén.
4: Dios te salve María, llena eres de gracia, el Señor es contigo. Bendita tú eres entre todas las mujeres y bendito es el fruto de tu vientre, Jesús.
5: Santa María, Madre de Dios, ruega por nosotros pecadores, ahora y en la hora de nuestra muerte. Amén.
4: Dios te salve María, llena eres de gracia, el Señor es contigo. Bendita tú eres entre todas las mujeres y bendito es el fruto de tu vientre, Jesús.
5: Santa María, Madre de Dios, ruega por nosotros pecadores, ahora y en la hora de nuestra muerte. Amén.
4: Dios te salve María, llena eres de gracia, el Señor es contigo. Bendita tú eres entre todas las mujeres y bendito es el fruto de tu vientre, Jesús.
5: Santa María, Madre de Dios, ruega por nosotros pecadores, ahora y en la hora de nuestra muerte. Amén.
4: Dios te salve María, llena eres de gracia, el Señor es contigo. Bendita tú eres entre todas las mujeres y bendito es el fruto de tu vientre, Jesús.
5: Santa María, Madre de Dios, ruega por nosotros pecadores, ahora y en la hora de nuestra muerte. Amén.
4: Dios te salve María, llena eres de gracia, el Señor es contigo. Bendita tú eres entre todas las mujeres y bendito es el fruto de tu vientre, Jesús.
5: Santa María, Madre de Dios, ruega por nosotros pecadores, ahora y en la hora de nuestra muerte. Amén.
4: Gloria al Padre, al Hijo y al Espíritu Santo.
5: Como era en el principio, ahora y siempre, por los siglos de los siglos. Amén. Quinto misterio. La coronación de Nuestra Señora como Reina de cielos y tierra.

0: Apareció en el cielo una señal grande. Una mujer envuelta en sol con la luna debajo de sus pies y sobre su cabeza una corona de 12 estrellas.
1: María, reina y madre, todo lo puedes ante Dios y quieres lo mejor para tus hijos. Cada día, siguiendo tu consejo de Lourdes y Fátima, te invoco en el rosario. Ayúdame con poder de reina, con amor de madre, a seguir a tu lado los pasos de Jesús en la tierra y conseguir contigo su gloria en el cielo.
2: Padre nuestro que estás en el cielo, santificado sea tu nombre, venga a nosotros tu reino, hágase tu voluntad en la tierra como en el cielo.
3: Danos hoy nuestro pan de cada día. Perdona nuestras ofensas, como también nosotros perdonamos a los que nos ofenden. No nos dejes caer en la tentación y líbranos del mal. Amén.
2: Dios te salve María, llena eres de gracia, el Señor es contigo. Bendita tú eres entre todas las mujeres y bendito es el fruto de tu vientre Jesús.
3: Santa María, Madre de Dios, ruega por nosotros pecadores, ahora y en la hora de nuestra muerte. Amén.
2: Dios te salve María, llena eres de gracia, el Señor es contigo. Bendita tú eres entre todas las mujeres y bendito es el fruto de tu vientre, Jesús.
3: Santa María, Madre de Dios, ruega por nosotros pecadores, ahora y en la hora de nuestra muerte. Amén.
2: Dios te salve María, llena eres de gracia, el Señor es contigo. Bendita tú eres entre todas las mujeres y bendito es el fruto de tu vientre, Jesús.
3: Santa María, Madre de Dios, ruega por nosotros pecadores, ahora y en la hora de nuestra muerte. Amén.
2: Dios te salve María, llena eres de gracia, el Señor es contigo. Bendita tú eres entre todas las mujeres y bendito es el fruto de tu vientre Jesús.
3: Santa María, Madre de Dios, ruega por nosotros pecadores, ahora y en la hora de nuestra muerte. Amén.
2: Dios te salve María, llena eres de gracia, el Señor es contigo. Bendita tú eres entre todas las mujeres y bendito es el fruto de tu vientre Jesús.
3: Santa María, Madre de Dios, ruega por nosotros pecadores, ahora y en la hora de nuestra muerte. Amén.
2: Dios te salve María, llena eres de gracia, el Señor es contigo. Bendita tú eres entre todas las mujeres y bendito es el fruto de tu vientre Jesús.
3: Santa María, Madre de Dios, ruega por nosotros pecadores, ahora y en la hora de nuestra muerte. Amén.
2: Dios te salve María, llena eres de gracia, el Señor es contigo. Bendita tú eres entre todas las mujeres y bendito es el fruto de tu vientre Jesús.
3: Santa María, Madre de Dios, ruega por nosotros pecadores, ahora y en la hora de nuestra muerte. Amén.
2: Dios te salve María, llena eres de gracia, el Señor es contigo. Bendita tú eres entre todas las mujeres y bendito es el fruto de tu vientre Jesús.
3: Santa María, Madre de Dios, ruega por nosotros pecadores, ahora y en la hora de nuestra muerte. Amén.
2: Dios te salve María, llena eres de gracia, el Señor es contigo. Bendita tú eres entre todas las mujeres y bendito es el fruto de tu vientre Jesús.
3: Santa María, Madre de Dios, ruega por nosotros pecadores, ahora y en la hora de nuestra muerte. Amén.
2: Dios te salve María, llena eres de gracia, el Señor es contigo. Bendita tú eres entre todas las mujeres y bendito es el fruto de tu vientre Jesús.
3: Santa María, Madre de Dios, ruega por nosotros pecadores, ahora y en la hora de nuestra muerte. Amén.
2: Gloria al Padre y al Hijo y al Espíritu Santo.
3: Como era en el principio, ahora y siempre, por los siglos de los siglos. Amén.
2: Letanías de Nuestra Señora. Señor, ten piedad.
3: Señor, ten piedad.
2: Cristo, ten piedad.
3: Cristo, ten piedad.
2: Señor, ten piedad.
3: Señor, ten piedad.
2: Cristo, óyenos.
3: Cristo, óyenos.
2: Cristo, escúchanos.
3: Cristo, escúchanos.
2: Dios Padre Celestial,
3: ten misericordia de nosotros.
2: Dios Hijo Redentor del mundo,
3: ten misericordia de nosotros.
2: Dios Espíritu Santo,
3: ten misericordia de nosotros.
2: Trinidad Santa, un solo Dios,
3: ten misericordia de nosotros.
2: Santa María,
3: ruega por nosotros.
2: Santa Madre de Dios,
3: ruega por nosotros.
2: Santa Virgen de las Vírgenes,
3: ruega por nosotros.
2: Madre de Cristo,
3: ruega por nosotros.
2: Madre de la Iglesia,
3: ruega por nosotros.
2: Madre de la Divina Gracia,
3: ruega por nosotros.
2: Madre Purísima,
3: ruega por nosotros.
2: Madre Castísima,
3: ruega por nosotros.
2: Madre y Virgen,
3: ruega por nosotros.
2: Madre Santa,
3: ruega por nosotros.
2: Madre Inmaculada,
3: ruega por nosotros.
2: Madre Amable,
3: ruega por nosotros.
2: Madre Admirable,
3: ruega por nosotros.
2: Madre del buen consejo,
3: ruega por nosotros.
2: Madre del Creador,
3: ruega por nosotros.
2: Madre del Salvador,
3: ruega por nosotros.
2: Virgen prudentísima,
3: ruega por nosotros.
2: Virgen digna de veneración,
3: ruega por nosotros.
2: Virgen digna de alabanza,
3: ruega por nosotros.
2: Virgen poderosa,
3: ruega por nosotros.
2: Virgen clemente,
3: ruega por nosotros.
2: Virgen fiel,
3: ruega por nosotros.
2: Ideal de santidad,
3: ruega por nosotros.
2: Morada de la sabiduría,
3: ruega por nosotros.
2: Causa de nuestra alegría,
3: ruega por nosotros.
2: Templo del Espíritu Santo,
3: ruega por nosotros.
2: Honor de los pueblos,
3: ruega por nosotros.
2: Modelo de entrega a Dios,

0: nosotros.
1: Reina de los ángeles.
0: Ruega por nosotros.
1: Reina de los patriarcas.
0: Ruega por nosotros.
1: Reina de los profetas.
0: Ruega por nosotros.
1: Reina de los apóstoles.
0: Ruega por nosotros.
1: Reina de los mártires.
0: Ruega por nosotros.
1: Reina de los que viven su fe.
0: Ruega por nosotros.
1: Reina de las vírgenes.
0: Ruega por nosotros.
1: Reina de todos los santos.
0: Ruega por nosotros.
1: Reina concebida sin pecado original.
0: Ruega por nosotros.
1: Reina elevada al cielo.
0: Ruega por nosotros.
1: Reina del Santísimo Rosario.
0: Ruega por nosotros.
1: Reina de la familia.
0: Ruega por nosotros.
1: Reina de la paz.
0: Ruega por nosotros.
1: Cordero de Dios que quitas el pecado del mundo.
2: Perdónanos, Señor.
1: Cordero de Dios que quitas el pecado del mundo.
2: Escúchanos, Señor.
1: Cordero de Dios que quitas el pecado del mundo.
2: Ten misericordia de nosotros.
1: Ruega por nosotros, Santa Madre de Dios.
2: Para que seamos dignos de las promesas de Cristo.
1: Te pedimos, Señor, que nosotros, tus siervos, gocemos siempre de salud de alma y cuerpo, y por la intercesión de Santa María la Virgen, líbranos de las tristezas de este mundo y concédenos las alegrías del cielo. Por Jesucristo nuestro Señor.
2: Amén.

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te coserá mentiras. Yo improvisaré verdades. Él brilla solo en tus ojos. Los míos, aunque ahora rojos, claros como manantiales. Él se acostará en la huida. Yo lo haré siempre a tu lado. Él despistará tus dudas con terciopelo espinado. Y cuando llegue el final de su verano ansioso, febril y bisiesto de madre, yo seré el septiembre imprudente que todo lo barre. El que abrace el último rayo del agosto que ya no respira. Seré tu luna nueva. Y quiero serlo. Lo seré de todas formas. Pero aún nos queda verano, donde la luna y las noches todavía son muy cortas.